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5:44 y aquí sigue Fonsi transmitiendo en esta cobertura especial desde Toyota Culiacán, ubicados en Boulevard Pedro Infante por el corredor automotriz, justo enfrente de Plaza Cinépolis. 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Yo soy tu amigo Fonsi Duarte, sigues escuchando música por acá en el 101.7, gracias por acompañarme. Te dejo con más, además también de la tercera emisión vespertina de Línea Directa. Muchas gracias por acompañarme, mañana nos escuchamos en todas partes. Ponte Exa. Bye, bye.

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0: ¿Qué tal? ¿Cómo le va? Muy buenas tardes. Mucho gusto en saludarle. Soy Víctor Torres. Son las 6:00 y esta es la información más relevante registrada en las últimas horas en línea directa. Es la tercera emisión del noticiero de Sinaloa que transmite este jueves 6 de agosto. Estamos en la tercera emisión del noticiero de Sinaloa transmitiendo en vivo a través de las estaciones de radio del grupo RSN. En la cobertura estatal llegamos a los 20 municipios de Sinaloa a través de las frecuencias radiales de RSN. Y más allá, mucho más allá, estamos en las redes sociales transmitiendo en vivo en YouTube, en Facebook y en la red social X. Te recuerdo, las alertas informativas de línea directa están en el canal de noticias de WhatsApp. Y si tienes algún reporte, alguna denuncia o comentario, tenemos activo ya el WhatsApp de servicios 6671-02-8836. Si tienes algún reporte de fallas, servicios públicos, envíanos mensaje de texto, mensaje de escrito con la dirección exacta, video o fotografía, dirección exacta, la ubicación, si puedes enviar por WhatsApp, mejor. Si es algún problema ahí de energía eléctrica, agua potable, drenajes, caminos, sí, lo que sea, repórtalo. Tenemos línea directa con los tres órdenes de gobierno. Nosotros somos solo un puente de comunicación con las autoridades. La autoridad te resuelve. Repórtalo a través de línea directa al WhatsApp 6671028836. Y hoy, en las noticias. Vinculan a proceso a Isaac Andrei, primer implicado en el caso Inverplux. Seguirá en prisión preventiva por su presunta responsabilidad en fraude específico relacionado con el esquema de inversiones. Un conductor resultó herido luego de que hombres armados dispararon contra su vehículo. Esto en la comunidad del Chilillo, al norte de Mazatlán. Fue trasladado a un hospital y se desconoce su estado de salud. Regresaron las lluvias y regresaron con fuerza en distintos puntos de Sinaloa, principalmente en la sierra. Grandes noticias para Sinaloa con estas lluvias en la parte alta de la sierra. Se reportan precipitaciones de moderadas e intensas desde Culiacán hasta los municipios de Choix, Sinaloa, todo el norte, centro norte del estado, zona montañosa, mientras Protección Civil pide evitar arroyos, canales y calles inundadas. Vamos precisamente con Manuel Aceves en el seguimiento de las lluvias esta tarde en varios municipios del estado. Manuel, buenas tardes.
1: Buenas tardes, Víctor. Efectivamente, estamos dando seguimiento a estas precipitaciones. Es que tras un día de temperaturas extremas e intensos rayos de sol, el cielo comenzó a cerrarse cerca de las 4 de la tarde y poco a poco, y en estos momentos, se encuentra lloviendo en distintos puntos de Sinaloa, incluyendo a Culiacán, donde se ha generalizado la lluvia. Un intenso chubasco acompañado de actividad eléctrica está en estos momentos registrándose en la capital sinaloense en distintos sectores, el sector Zapata, sector Valle Alto, la zona sur de la ciudad, sur poniente y sur oriente, lo cual en primera instancia obligó a los peatones a acelerar el paso y a buscar dónde resguardarse. Ahí, en el centro de la capital sinaloense, la lluvia comenzó a mojar banquetas y vialidades, mientras algunas personas se encontraban en la calle y buscaban refugio bajo lonas, techumbres, establecimientos comerciales, esto a la espera de que disminuyera la precipitación. El pavimento comenzó a adquirir ese característico brillo de las tardes lluviosas, mientras los automovilistas reducían la velocidad en algunas vialidades y quienes caminaban por la zona buscaban mantenerse a salvo del agua. A través de la página oficial de Protección Civil se ha comenzado a compartir ya videos de esta tarde lluviosa. En los primeros reportes se encuentran Campo Esperanza, también la comunidad del Pochotal, y radioescuchas de línea directa también han reportado lluvias intensas en la zona serrana de Sinaloa, particularmente en Alisos de Holguín, en los límites de los municipios de Sinaloa y Choix, donde el agua cae con fuerza y prácticamente borra la vista del paisaje entre los cerros. En uno de los clics compartidos, la lluvia es tan intensa que reduce considerablemente la visibilidad mientras el agua corre por los caminos de la comunidad. La escena provoca la emoción de quien realiza la grabación, que celebra la llegada del aguacero y exclama lo siguiente.
2: Así se encuentra el rancho de la tía Paula. Esa chulada de agua, no se mira para la faja nada. Ni para los picachos se miran, chavalones. Está puesto un aguacero. Esto sí es lindeza.
1: está en estos momentos registrándose la intensa lluvia, Víctor. La recomendación es no intentar cruzar los arroyos, los canales, las calles inundadas, ya sea pues evitarlo tanto a pie como a bordo de vehículos, debido a que el nivel puede pues alcanzar, puede incrementarse y provocar algunas situaciones desafortunadas en caso de no tomar precauciones, Víctor. Es importante cuidarse en ese sentido en medio de esta lluvia en estos momentos.
0: Sí, efectivamente, gracias a Daniel Sarmiento, que nos envió videos de su familia. Están allá, se escuchan con mucha alegría, y cómo no, Manuel, estos son los ranchos que viven de la lluvia. El agua representa no solamente vida para sus animales, para los mantos freáticos, se recuperan los pozos, vamos, las norias, reverdece los cerros, ahí la sierra, el alimento para el ganado. Pues de alguna manera esto representa, sobre todo el agua también para los cultivos de temporal, para el sector ganadero. Es, pues ahora sí que un motivo de fiesta en estos poblados de la zona serrana, en estos ranchos del municipio de Sinaloa. Alisos y Holguín, saludos, nos están escuchando por allá. ¿Cómo dijo? El rancho de la tía Paula, dijo, ¿verdad?
3: De la tía Paula.
1: A ver, sí, Manuel. Efectivamente, Víctor dijo, así se encuentra. Vamos, sí, a escucharlo de nuevo.
0: A ver, lo tenemos. Vamos a escuchar de nuevo, porque mire, queremos compartir con ustedes la alegría de la gente de la sierra con estas lluvias. Es que es un tremendo aguacero. Hace mucho tiempo que no llovía así, en ese punto específicamente, el municipio de Sinaloa.
2: Así se encuentra el rancho de la tía Paula. Esa chulada de agua.
0: Esto sí es lindeza, no, puntos suspensivos, ¿no? Pero bueno, pues ahí está el júbilo de la población de la sierra. Van a continuar las lluvias. En un momento iremos con Alma Aguirre, que nos tiene pronóstico muy puntual sobre las precipitaciones pluviales que se esperan para el resto de esta noche. Gracias, Manuel.
1: Estaremos muy pendientes. Buenas tardes.
0: Gracias. Pendientes con los encharcamientos en los puntos bajos de Culiacán, porque ya arreció la lluvia también en algunos sectores de la capital sinaloense. Ya tenemos a Alma Aguirre, ya está Alma Aguirre con el pronóstico, porque es importante que usted tenga claro dónde se esperan las lluvias más fuertes. Ya de Choix, pues sin duda ahí es donde más ayudan, en la parte de la sierra. Y ¿por qué? Porque se van a recuperar aún más rápido las presas. Vamos contigo, Alma, ¿cómo estás? Buenas tardes, ¿cómo vienen las lluvias para lo que resta de este jueves?
4: Muy buenas tardes, Víctor. Pues en este momento el monzón en su máximo esplendor, y el pronóstico para Sinaloa desde esta mañana que se proporcionó no solamente se cumple, sino que se maximiza, Víctor, porque teníamos un pronóstico de hasta 75 milímetros y para esta tarde el Instituto Estatal de Protección Civil elevó el nivel de precipitaciones hasta 150 milímetros, esto en los altos de Sinaloa municipio, que es donde se espera hoy, esta tarde, noche y todavía parte de la madrugada, lluvias con acumulados intensos de 75 a 150 milímetros, lluvias muy fuertes de 50 a 75 para Choix, El Fuerte, Badiraguato, Elota, Cozalá y San Ignacio, mayormente zona serrana, y lluvias fuertes de 25 a 50 milímetros en Guasave, Salvador Alvarado, Angostura, Navolato, El Dorado, Mocorito, Culiacán y Concordia, y ya las lluvias moderadas y que ya se están viendo la nubosidad, Víctor, en Ahome, Juan José Ríos, Mazatlán, Rosario y Escuinapa, Mazatlán que amaneció con precipitaciones y mucho seguramente va a dormir también con lluvias presentes. A esto se podrían sumar vientos con rachas de hasta 70 kilómetros por hora, probable caída de granizo y obviamente lo que esto conlleva, que son crecida de arroyos, alguna caída de árboles y obviamente, Víctor, lo que nunca falta es el corte de energía eléctrica, así que si todavía no les cae el agua ni les llega el viento, a ir tomando precauciones con alguna lamparita o alguna velita, porque seguramente se les va a ir la luz.
0: Ándale, pues ese es a ver si no había pensado en eso, fíjate que estamos tan contentos con la lluvia, pero de pronto se nos olvidan los apagones, ¿no? Y en Choix les ha pegado durísimo. Hay poblados pues incomunicados por los arroyos. No hay condiciones todavía. La Comisión Federal de Electricidad intentando llegar, para levantar postes y cables que han quedado pues derribados por los vientos y las tormentas eléctricas que no han parado. Y bueno, pues las lluvias son muy buena noticia, pero también nos causan estragos.
4: Y fíjate, habíamos tenido pues el domingo esta tromba que se vino principalmente para el norte. Después de ahí, a nivel estado, una baja considerable en temperaturas y lluvia, bueno, en lluvias principalmente, y un aumento importante en temperaturas arriba de los 40 grados centígrados. Las lluvias bajaron las últimas dos jornadas con 12 estaciones el día de ayer, nada más que reportaron lluvias, y lluvias que se quedaron hasta los 9 milímetros las máximas. Así que este es el comportamiento: mucha lluvia, calma, evaporación, y de pronto condiciones como esta que ya vamos a estar viendo en los próximos días, Víctor, porque déjame comentarte que para el fin de semana vienen condiciones también extremas para Sinaloa, por lo menos dos jornadas en las que el Servicio Meteorológico Nacional está anunciando hasta 150 milímetros para Sinaloa, así que mucho ojo y mucho cuidado, porque ya tuvimos un fin de semana lluvioso y puede llegar otro de manera similar.
0: Bueno, pues ahí están las lluvias abundantes, ya en algunos municipios ya tenemos encharcamientos, está corriendo el agua fuerte, ya sabes que en Culiacán también algunas calles se convierten en arroyos, y pues ya estamos observando muy bien las partes bajas de Culiacán, y este personal de Protección Civil haciendo recorridos ya, y entonces esta noche van a continuar las lluvias, Alma.
4: Sí, Víctor, es un pronóstico validado hasta las 11 de la noche, el que da Protección Civil en los mapas interactivos que tiene línea directa. Estamos viendo que quizá puede bajar un poquito la intensidad lluviosa hacia las 8 o 9 de la noche, y de ahí mantenerse muy estable la climatología a lo largo de la madrugada. Sin embargo, para mañana se está anunciando por parte del meteorológico un potencial de lluvias de fuertes a puntualmente fuertes de hasta 75 milímetros. Vamos a ver si este pronóstico se mantiene, se reduce o aumenta, pero lo más probable es que sí venga una jornada nuevamente de hasta 75 milímetros, que como hoy, Víctor, puede aumentar. Hoy traíamos un pronóstico similar, pero de pronto aumentó hasta 150 milímetros, muy alta este nivel de lluvias, Víctor. Ya hemos tenido jornadas de hasta 200 milímetros en un solo día, así que estos periodos de lluvia intensa, de lluvia rápida y de copiosa, pues lo vamos a estar teniendo mucho más seguidos, obviamente, a lo mejor de un periodo de calma, sí, muy cálido y seco, pero también de jornadas así, en las que el agua se va a dejar venir con todo.
0: Bueno, pues estamos muy atentos. Por lo pronto, no has fallado, Alma Aguirre, con tus pronósticos, vamos bien.
4: Pues mira, no es muy fácil emitir pronósticos, bueno, interpretación de pronósticos, Víctor, sobre todo cuando hay que cotejar diversas fuentes.
0: Así es.
4: Porque los pronósticos en este momento están variando bastante. Las lluvias y las tormentas están caminando demasiado rápido. Lo cierto es que sí, Sinaloa está teniendo cada vez periodos más en términos de territorio ganado por lluvias cada vez más constantes, pero también sí, los periodos que han sido secos, pues han sido abrumadoramente secos, en donde prácticamente se radica la lluvia, hay mucha presión, mucha evaporación, y de pronto, como hoy, se deja venir el agua intensamente.
0: Sí, bueno, pues son eso, los pronósticos son pronósticos, y claro, son indicadores que hay que interpretar. Tú lo haces muy bien, revisando varios despachos del clima para presentar una información lo más cercana posible, y ese es el propósito de Línea Directa, para que usted tome todas las precauciones, sobre todo si está en zonas bajas. Recuerde llamar 911 si empieza a subir el nivel del agua en alguno de los municipios que están recibiendo lluvias abundantes esta tarde. 911 para que le indiquen algún refugio seguro en caso de una emergencia por lluvias. Muchas gracias, Alma.
4: A la orden, y lo importante, sí, no exponerse, Víctor. Así si la lluvia lo sorprende en la calle, pues resguardarse en una tienda.
0: Sí.
4: Sirve de que se compran algo y salen ya que la lluvia baje, que la inundación ceda. Ahora sí, tranquilitos a su casa y evitar cualquier accidente en algún trayecto que no tenía que ser.
0: Eso es prevenir, efectivamente. Gracias, Alma Aguirre, con el reporte, el pronóstico del tiempo. Van a continuar las lluvias. ¿Y cómo vamos con las presas? El reporte que Blanca Peinado nos preparó esta tarde. Vamos a ver las imágenes de las presas de Sinaloa, las 11 presas en su conjunto. El reporte emitido por la Comisión Nacional del Agua este jueves, las presas de Sinaloa con sistema de riego, las que están operando. Tenemos más presas, pero no, algunas no están en operación. Están logrando colocarse el 31.6% de su capacidad. A la fecha, las obras hidroagrícolas tienen un superávit un superávit de casi 2,000 millones de metros cúbicos. 2,059 hoy, ¿sí? Ese es el reporte. Esto es considerado la misma fecha del año pasado en que se ubicaba el 18.8% de su capacidad de conservación. Desde el 1 de agosto, la Conagua mantiene desfogues controlados en la presa Colosio. Como parte del manejo de las presas por la Comisión Nacional del Agua, la dependencia federal mantiene desde esa fecha el trasvase de la Huites a la Miguel Hidalgo, con, pues de manera moderada, la extracción del desfogue controlado es de 226 metros cúbicos por segundo. La presa Colosio es una presa de mayor capacidad en Sinaloa, está al 44.8% de su capacidad. En Mazatlán sigue la búsqueda del cocodrilo en las playas. La indicación a los bañistas: no se metan al mar en tanto no se ha capturado este animal, que sigue ahí acechando a los vacacionistas que están en este periodo de descanso en las playas de Mazatlán. No lo han encontrado, ya interviene Protección Civil. Vamos con Laura Galván. Saludos en Mazatlán. Laura, buenas tardes.
5: ¿Qué tal, Víctor? Buenas tardes. Buenas tardes, amigos del auditorio. El director del Instituto Estatal de Protección Civil, Roy Navarrete Cuevas, advirtió que el cocodrilo que se encuentra desde hace unos días en las playas de Mazatlán es un animal peligroso al que no se deben acercar los bañistas. Entrevistado esta mañana, donde acudió para brindar una plática informativa en el taller de actualización normativa para los directores responsables de obras que inició en esta ciudad, explicó que este tipo de reptiles puede no atacar, pero si se siente amenazado por la presencia de personas, entonces buscará defenderse, y por ello llamado a acatar las recomendaciones de evitar introducirse a las playas que han hecho las autoridades locales de seguridad. Aquí lo escuchamos.
6: Es un animal peligroso. Nosotros siempre hacemos la recomendación que no se acerquen, porque ellos no van a atacar, pero sí se defienden al momento que se acerca a cualquier otra persona, así que es peligroso. Si lo ven, por favor lo reporten. Nosotros con mucho gusto estaremos dando esos recorridos para así ver si lo identifican y poder hacer acciones para atrapar ese animal.
5: Cuestionado sobre el tipo de reptil que ha motivado el cierre de playas desde el martes, cuando se le observó por primera vez, el director de Protección Civil dijo que hasta que se le capture, se podrá determinar si es un caimán o un cocodrilo. Roy Navarrete reconoció que es común encontrar cocodrilos en los ríos, canales o drenes de agua dulce, pero no en el mar, por lo que pidió a la ciudadanía que se observa este ejemplar, que lo reporte al teléfono de emergencia 911 para que se activen los protocolos de captura. Autoridades de Seguridad Pública y del Escuadrón de Salvamento Acuático dieron a conocer desde el martes que se vio por primera vez a este cocodrilo frente a la zona norte de playa en Mazatlán, por lo que se presume que pudo haber llegado por las corrientes pluviales desde el estero del Yugo, cercano a Playa Brujas. Hace unos minutos, Víctor, antes de pasar este reporte, estuvimos cuestionando a las autoridades del Escuadrón de Salvamento Acuático y nos dicen que todavía no lo han podido capturar. Es el reporte que tenemos.
0: No, yo no quiero averiguar si es caimán o si es cocodrilo. De cualquiera, el que sea, pues, muerden muy fuerte. Son lesiones muy graves las que provocan estos animales. Los caimanes tienen mucha fuerza también en la mordida. Es capaz de romperte un hueso, un caimán, así que la recomendación que se dio por Protección Civil no es para nada de, a ver, sí que despreciable. Hay que tener muy en cuenta, y está muy cerca de la zona de playa, además, por lo que hemos visto, se mueve muy rápido, por eso es que no lo han podido agarrar, y además, pues no se distingue muy bien a la distancia entre las olas del mar, ¿no?
5: Así es, está en constante movimiento, seguramente se deja llevar por las olas, de allí que la primera ocasión que se le observó fue en la zona norte, muy cerca de Playa Brujas. Después se le vio en la zona dorada, llegó hasta la zona del Monumento a los Lobos Marinos, esto es por acá por la Avenida del Mar, y posteriormente esta mañana nuevamente se le vio acá por el Hotel El Cid. Entonces el animal ha estado moviéndose por varios kilómetros de playa. De allí estas recomendaciones, Víctor.
0: Bueno, pues eso es lo que están observando. Los elementos de Protección Civil han estado buscándolo, no lo han podido localizar. Algunos turistas lo han visto, pero se acercan y lo ahuyentan y no han podido ubicarlo. Así que hay que estar atentos. Llevamos por ahí algunos pues que han estado buscando la oportunidad de surfear, pero no se recomienda en estos días hasta que confirme Protección Civil la captura y retiro en este caso del cocodrilo en las playas, que ha sido noticia esta semana en Mazatlán. En pleno periodo de vacaciones, no te puedes meter al mar, imagínate, nada más, pues ni hablar. Primero la seguridad. Laura, muchas gracias.
5: Seguimos atentos, buenas
0: gracias.
5: Tardes.
0: Gracias, por ahí se dio una vuelta Laura Galván, estuvo recorriendo el malecón, Sí, asomándose a la playa a ver si hay noticias del cocodrilo. No ha sido capturado. Atención con esto, los que están de vacaciones en las playas de Mazatlán. Son las 6:20. Vamos a la pausa. Regresaremos con más información. Tenemos la información de seguridad. Y tenemos ya la encuesta en YouTube. Ya la tenemos. ¿Qué dice la producción? Sí está. Tenemos el tema de la mesa de análisis esta tarde. El relevo del subsecretario de Seguridad Pública Estatal, el general Humberto Cerón, que hoy presentó su renuncia. Con la renuncia del subsecretario de Seguridad Estatal, ¿qué debería ser la prioridad en Sinaloa? ¿Reducir la violencia? ¿Fortalecer la prevención? ¿Mejorar la coordinación? ¿O dar continuidad a la estrategia contra la violencia y la seguridad? La inseguridad en este caso. Cuatro opciones de respuesta para esta pregunta, que será el tema en la mesa de análisis otra vez hoy. El tema de la estrategia de seguridad con este cambio del subsecretario de Seguridad Pública Estatal. Regresamos con más.
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0: Avanza uno de los casos de mayor impacto social de los últimos años en Sinaloa. Nos referimos al caso Inverplux. Un juez vinculó a proceso a Isaac Andrei, el primer imputado por el caso de este megafraude, al encontrar elementos suficientes para que continúe la investigación por su presunta participación en el delito de fraude específico. Como medida cautelar, permanecerá en prisión preventiva. Vamos con el reporte de Xiomara Ramírez.
20: Juez de control dictó auto de vinculación a proceso a Isaac Andrei N. por su presunta responsabilidad en el delito de fraude específico relacionado a la estafa millonaria de la empresa Inverplus. La continuación de la audiencia inicial se llevó a cabo este jueves a las 8:30 horas en la sede regional de justicia penal acusatoria y oral centro, luego de que se reprogramara el pasado 3 de agosto a petición del implicado, quien solicitó la duplicidad del término constitucional de 144 horas para resolver su situación jurídica. Durante la audiencia, el Ministerio Público presentó los datos de prueba, donde supuestamente participó junto con otras personas en un esquema mediante el cual habría engañado a diversas víctimas, haciéndoles creer que obtendrían altos rendimientos a través de una plataforma de inversión sin contar con autorización para ello. Luego de escuchar los argumentos, el juez de control lo vinculó a proceso y autorizó que se mantenga la prisión preventiva justificada en tanto enfrenta esta situación. La mañana de este jueves también se llevó a cabo la audiencia inicial de María Alejandra N., implicada en este caso. Informó para Línea Directa Xiomara Ramírez.
0: Es un caso que mantiene la atención de decenas de familias afectadas por el presunto fraude con esquema de inversiones en Inverplux. Estaremos dando seguimiento puntual. Son las 6:27, vamos a la información de seguridad.
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0: Iniciamos en la zona centro del estado, vamos con Brian Beltrán en Culiacán. Brian, buenas tardes.
21: ¿Qué tal, Víctor? Buenas tardes, el auditorio en directa. Un fuerte choque entre dos automovilistas dejó como saldo solo daños materiales. Esto en el sector Desarrollo Urbano Tres Ríos en Culiacán. De acuerdo con información, los vehículos involucrados fueron una camioneta Nissan Kicks gris y un automóvil Honda Accord blanco, ambos de modelo reciente. Fue alrededor de las 4 de la tarde.
0: Ver, Brian, perdóname, Brian, vamos a ver si recuperamos la comunicación porque se nos está complicando un poco ahí de... Tenemos una especie de retorno, ¿sí? Y queremos escuchar muy bien el reporte. Este es un accidente en el sector Tres Ríos que reportaron esta tarde. Fuerte choque. Al parecer hubo, pues, además de daños materiales, se habló de personas lesionadas, pero vamos a verificar el dato con Brian Beltrán. En un momento recuperamos esta información también de... Estamos hablando, sí... Efectivamente, Enrique Sánchez Alonso fue donde ocurrió este choque. Ya tenemos, a ver, de regreso a Brian. ¿Viste? ¿Sos mejor, Brian? Nuevamente.
21: ¿Qué tal, Víctor? Buenas tardes, auditorio en directa. Como te mencionaba, hubo un fuerte accidente automovilista, esto en el desarrollo Tres Ríos, esto en Culiacán. De acuerdo con la información oficial, fue alrededor de las 4 de la tarde cuando ambos vehículos se desplazaban por el bulevar Enrique Sánchez Alonso y calle Teófilo Alvarado, cuando uno de ellos, los conductores, se saltó el alto, provocando que se impactaran casi de manera frontal, provocando un fuerte accidente y también una gran restricción a la circulación. Fueron testigos quienes avisaron los números de emergencia 911 sobre el atentado, donde acudieron elementos de tránsito municipal y paramédicos de Cruz Roja, ya que uno de los conductores tuvo una fuerte contusión debido al golpe, pero solamente fue atendido por las autoridades y se quedó en el lugar para atender lo que viene siendo ya el parte para delegar responsabilidades sobre este accidente, pues el lugar quedó un poco restringido, ya que el vehículo, los ambos vehículos quedaron en medio de la vialidad, pero el lugar ya fue retirado por los elementos de tránsito municipal, quienes serán los encargados de distinguir las responsabilidades sobre este fuerte accidente que se registró en el desarrollo urbano Tres Ríos. Víctor Victorio, la información.
0: Muchas gracias, gracias Brian. Se nos complica un poco la comunicación por la lluvia, intensa lluvia en algunos sectores de Culiacán. Vamos ahora a la zona sur del estado, vamos contigo Francisco Ramírez, buenas tardes.
2: Buenas tardes Víctor, buenas tardes al auditorio. Hombres armados balearon un vehículo por la calle principal de la comunidad del Chilillo, al norte del municipio de Mazatlán, donde quedó su conductor lesionado, quien fue trasladado a un hospital la mañana del jueves 6 de agosto. De acuerdo a la información de los hechos, el conductor de un vehículo tipo sedán de color blanco circulaba por la calle principal del poblado en mención, cuando se le emparejó un automóvil con hombres que portaban fusiles, quienes dispararon contra la unidad. Luego de la agresión, el vehículo quedó frente a un negocio de abarrotes y la persona en su interior lesionada. Se informó que esta persona, del que se desconoce su nombre, fue subido a otro vehículo y lo trasladó al puerto de Mazatlán, a un hospital. Se desconoce su estado de salud al momento. Al reporte el número de emergencia de que habían disparado un vehículo en el poblado del Chilillo, acudieron rápidamente policías municipales y del ejército mexicano, quienes confirmaron la agresión, y el vehículo presentaba manchas hemáticas y casquillos percutidos en las cercanías, y fue la Fiscalía General del Estado quien se hizo cargo de la diligencia correspondientes. Y en otra información, sujetos armados dispararon contra una casa dañando la fachada, esto por la avenida de las Torres en el Infonavit Playa la tarde del jueves 6 de agosto. El reporte al número de emergencias alertó a las corporaciones por el ataque a disparos en una vivienda del Infonavit Playas, lo que movilizó rápidamente elementos de la Policía Municipal y del Ejército Mexicano. Al llegar al lugar observaron que la vivienda presentaba al menos 2 impactos de arma de fuego y 2 casquillos percutidos, al parecer 9 milímetros. Al ver la evidencia, los policías municipales procedieron a acordonar el lugar, mientras reportaban a la Fiscalía General del Estado, quien se hizo cargo de las investigaciones. Se informó que la vivienda se encontraba sola al momento del ataque a balazos. También informarte, Víctor, que la tarde de este jueves asesinaron a balazos a una mujer dentro de su negocio de estética en la ciudad de Escuinapa. Es la primera mujer asesinada en el mes de agosto. Julio cerró con 3 mujeres sin vida. Es el reporte, Víctor.
0: 3 mujeres sin vida en Escuinapa, ¿verdad?
2: Así es, en el mes de julio.
0: En julio, correcto. Bueno, pues es el dato ya confirmado, el cierre de julio, y es la primera mujer asesinada en agosto. Esto es el municipio de Escuinapa, otro de los municipios más afectados por la violencia en las últimas semanas. Muchas gracias. Gracias, Francisco Ramírez, en la zona sur. Vamos con Ararac Salomón en la zona centro-norte, en Guasave. Ararac, buenas tardes.
3: ¿Qué tal, Víctor? Buenas tardes, saludos al auditorio de Línea Directa. 2 jóvenes quedaron lesionados la madrugada de este jueves tras un aparatoso choque de la camioneta en la que viajaban contra un camión en el sector centro de la ciudad. Las autoridades informaron que las víctimas se identificaron como Luis, de 21 años, y Alfredo, de 35. Se indicó que ambos circulaban en una camioneta Chevrolet Línea Tornado color gris de modelo 2018, conducida por el primero de ellos, quien en el cruce de la calle Francisco y Madero y Emiliano Zapata se impactó contra el costado izquierdo de un autobús Freightliner de color amarillo modelo 2007, conducido por José, de 55 años. Tras la fuerte colisión, los 2 jóvenes resultaron prensados entre los fierros retorcidos de la unidad y con lesiones en diferentes partes del cuerpo, por lo que elementos del departamento de bomberos iniciaron minutos después las labores de rescate con equipo especial, y posteriormente paramédicos de Cruz Roja los trasladaron a un hospital para que recibieran las atenciones médicas necesarias. Víctor, el reporte.
0: Muchas gracias, Rack. Este es Rack Salomón en la zona centro-norte. Y vamos más al norte, en Los Mochis. Gilberto Sánchez, reportaron un supuesto incendio en un supermercado en la ciudad de Los Mochis. Gilberto, buenas tardes.
22: Buenas tardes, Víctor y auditorio de Línea Directa. Y es que autoridades y cuerpos de auxilio evacuaron de forma preventiva a personas de un supermercado ubicado por el Boulevard Jiquilpan. Esto debido a reportes sobre un presunto conato de incendio la tarde de este jueves 6 de agosto del 2026 en Los Mochis. De acuerdo con la información de la autoridad, los reportes que llegaron al C4 hablaban sobre una supuesta fuga de gas y consecuentemente el inicio de un incendio, por lo que se movilizaron elementos del Cuerpo de Bomberos de Los Mochis al sitio. Por los fuertes olores que emanaban los aceites de un motor, los clientes que estaban cerca del local pensaron que se trataba de un posible incendio o fuga de gas, por lo que reportaron a los números de emergencias. Las autoridades catalogaron esta situación como una falsa alarma, pues lograron determinar que no se trataba de una fuga de gas LP, sino que el origen de los reportes provenía de un fuerte olor de aceite derivado de la reparación de una transmisión mecánica. Es la información, Víctor.
0: Bueno, pues menos mal, falsa alarma. Muchas gracias. Gracias, Gilberto. Esto es lo más relevante y lo más reciente en materia de seguridad.
1: Te mostraremos los sucesos policíacos en nuestra siguiente entrega.
0: Mientras tanto, continúan los operativos federales. El ejército sigue destruyendo de drogas y además precursores químicos en la zona rural en Culiacán. Una comunidad se llama Corral Viejo. En Culiacán se dio este operativo y vamos con el reporte puntual de Alfredo Beltrán.
4: La estrategia para frenar la producción y tráfico de drogas en Sinaloa llevó al ejército mexicano a debilitar de nuevo las finanzas del crimen organizado al detectar y destruir poco más de una tonelada de precursores químicos en una comunidad perteneciente a Culiacán. Este jueves 6 de agosto, el Gabinete de Seguridad a nivel federal dio a conocer que la Secretaría de la Defensa Nacional localizó un área de concentración de material diverso en la comunidad de Corral Viejo de la Sindicatura de Sanalona. Con la destrucción de estos químicos se generó un golpe a las finanzas de 24 millones de pesos. La información compartida por la dependencia dio a conocer que Corral Viejo, que se encuentra entre los límites de Sinaloa y Durango, hasta donde el personal castrense se dirigió, llevó esta operación para frenar la producción de drogas. En ese lugar se detectaron varios bidones que contenían diversos precursores químicos, así como costales de diversos tamaños, también con productos relacionados con la producción de drogas, en este caso, cristal. Además, había ollas de peltre y varios metros de manguera que fueron asegurados en el lugar. Al realizar una inspección a fondo y acumular los recipientes que contenían este tipo de sustancias, se contabilizó al final que se trataba de 652 litros y 630 kilos de precursores químicos, lo que se confirmó que dicha área era utilizada para almacenar el producto y posiblemente llevarlo a un laboratorio clandestino para la fabricación del enervante. A pesar de que se ampliaron los recorridos por la zona en busca de un posible narcolaboratorio, no se logró ubicar esta edificación. Para Línea Directa, Alfredo Beltrán.
0: Y mientras tanto, se está preparando también la estrategia de prevención. Estamos hablando de labores, de visitas a las colonias para detectar dónde están los orígenes de la delincuencia. Son 5 colonias ya ubicadas en el caso de Mazatlán. Es el Centro Estatal de Prevención Social de la Violencia y la Delincuencia con participación ciudadana. Busca sumar esfuerzos con el gobierno municipal en la creación de una estrategia integral para evitar la violencia y la delincuencia en las colonias, le comentaba, 5 colonias del puerto de Mazatlán. Elizabeth Velázquez es el enlace del Sistema Estatal de Seguridad Pública del Secretariado Ejecutivo, ¿sí?, y del CEPREPSIN. Habló en Línea Directa, dijo que se reunió ya con la presidenta municipal Minerva Osuna para solicitarle que se sumen a esta estrategia de prevención.
6: Tuvimos el primer encuentro con la presidenta para ponerla en contexto y para sumarnos y trabajar en equipo. Y pues estamos ahorita primeramente pues conocerla, identificar todo lo que hemos venido trabajando y ya en base a eso empezar a trabajar y diseñar una estrategia. Ahorita todavía no hay una estrategia como tal, pero queremos ponerla al tanto y trabajar en equipo.
0: 5 colonias con de las de mayor incidencia delictiva en Mazatlán: Pradera, Dorada,

0: en Sinaloa. Son cuatro opciones de respuesta. Está la encuesta en YouTube. Tú puedes participar. Será el tema en la mesa de análisis. Continuamos.
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0: Como ya les informamos, está en Mazatlán, estuvo hoy el personal de Protección Civil del Instituto Estatal, el titular de este instituto, Roy Navarrete, y también habló sobre los socavones que pues se presentaron en estos días de vacaciones, el deslave del cerro ahí en el faro, y otro socavón ahí en el cerro, en la

0: acceso al Cerro del Crestón. ¿Qué van a hacer con estos socavones? Juan Gabriel Franco, vamos contigo, que es el director del Instituto Estatal de Protección Civil. Buenas tardes.
1: Buenas tardes, Víctor. Buenas tardes al auditorio. Efectivamente, el Instituto Estatal de Protección Civil advirtió que las zonas del Cerro del Crestón y el acceso al faro deben ser evaluadas de manera urgente por el gobierno federal tras la formación de un socavón en la calle de acceso y el deslave registrado el pasado lunes que mantiene el área cerrada al turismo. El director estatal de PC, Roy Navarrete Cuevas, señaló que al ser una zona administrada por la federación, corresponde a ese nivel de gobierno realizar los estudios técnicos, geológicos y de mitigación, mientras que el Estado y el municipio ayudarán con la parte científica. Navarrete Cuevas explicó que no solo se requiere el retiro del escombro, sino un análisis integral del suelo, pues la zona es vulnerable tanto por ser sísmica como por la saturación de agua por las lluvias. Escuchemos.
2: Federal, nosotros estaremos en la espera si nos hacen alguna solicitud también para hacer la evaluación. Tenemos la parte técnica, la parte científica para poder hacer alguna evaluación. El municipio también entiendo que ellos están coadyuvando con ellos para llevar a cabo los estudios, pero no solamente es un tema de estudio, hay que saber qué es lo que se va a hacer derivado de este estudio para reducir esa vulnerabilidad que se ha presentado en la zona geográfica, que es muy importante para Mazatlán, para el tema del turismo.
1: El funcionario estatal agregó que ya expuso la situación ante la gobernadora Geraldine Bonilla y que solicitarán pues una copia de lo que resulte del resolutivo federal para emitir también ellos una opinión técnica. También fue cuestionado sobre si hay otras zonas con riesgo similar y reconoció pues que evaluar cada metro cuadrado de la ciudad es muy complicado, pero el impacto del mar de fondo de las últimas semanas se ha presentado en los 635 kilómetros de costa que tiene Sinaloa y se atienden, dijo él, todos los reportes ciudadanos. Así la información, Víctor.
0: Muchas gracias. Gracias, Gabriel. Y bueno, en Guasave tenemos el otro socavón, hay un establecimiento de pollos. Ya está atendiendo esto la Dirección de Obras Públicas del Ayuntamiento. Vamos contigo, Manuel Rodríguez. Buenas tardes.
3: Buenas tardes, Víctor. Buenas tardes al auditorio de Línea Directa. Para evitar que se incrementen los daños en el socavón que se abrió en un negocio de pollos asados sobre el Boulevard Central de Guasave, el pasado martes 4 de agosto se retirará la tubería de agua potable que se encuentra debajo. Así lo informó el director general de Obras y Servicios Públicos, Rael Rivera Castro. El funcionario municipal indicó que en ese predio existe infraestructura hidráulica desde hace tiempo, pero pues después el terreno fue vendido a un particular al cual nunca se le notificó de las redes pluviales y de agua potable. Por ello, el Ayuntamiento de Guasave, por medio de la Jumapac y la Dirección de Obras Públicas, decidieron retirar la tubería para desviarla por la calle fuera del terreno privado. Escuchemos.
4: Lo que se optó por eso, para que no se incremente el daño que ya se manifestó, desde el centro de la calle se va a sacar la tubería de agua potable por toda la orilla del predio, para que quede por la vía pública, no en el predio privado.
3: Por lo pronto, Víctor, desconocen cuánto deberá ser la inversión ni la fuente de financiamiento, pues ya que esperarán un proyecto que realizará la Jumapac para verificar si se pide apoyo al Estado, se hace mediante el ramo 33 o incluso esperar al presupuesto del 2027. Esa es la información, Víctor.
0: Bueno, pues este tremendo socavón y por abajo la tubería principal del agua potable, situaciones irregulares que, bueno, ¿quién autorizó eso? En administraciones pasadas, pero pues hay que resolverlo, ¿sí? Muchas gracias, gracias Manuel. Y vamos con este reporte, Mireya Trejo. Están haciendo un llamado en la Dirección de Salud del Ayuntamiento de Ahome para que aprovechen familias en la zona rural que requieran apoyos de movilidad, sea sillas de ruedas, auditivos, lentes, hagan su solicitud a esta dependencia municipal. Aquí el reporte.
5: A partir de este viernes 7 de agosto, el Ayuntamiento de Ahome, a través de la Dirección de Salud y la Secretaría del Bienestar, en coordinación con la Beneficencia Pública, invita a la población de las comunidades rurales a aprovechar las jornadas que se realizarán en las cabeceras de sindicatura para detectar personas que necesitan apoyo con lentes, aparatos auditivos y de movilidad. La titular de la Dirección de Salud Municipal, María Isabel Astorga Soto, informó que la recepción de solicitudes de apoyo será en horario de 9 de la mañana a 1 de la tarde y es abierta para todas la población de las 7 sindicaturas.
6: Decirle a toda la población, en especial la población de las sindicaturas, para las jornadas de solicitud para apoyos a través de la beneficencia pública, bienestar y salud municipal, de movilidad funcional, auxiliares auditivos y lentes de armazón y cataratas.
5: Estas jornadas iniciarán en la sindicatura de Higuera de Zaragoza este viernes, continuarán el martes 11 de agosto en El Carrizo, el viernes 14 de agosto en San Miguel, el martes 18 de agosto en Topolobampo, el viernes 21 de agosto en Ahome, el martes 25 de agosto en la Central Mochis y finalizará el viernes 28 de agosto en El Guayabo. Los requisitos para inscribirse son presentar identificación del INE vigente, comprobante de domicilio, un dictamen médico que expedirá la misma dirección de salud para que los solicitantes puedan tener acceso a estos servicios. En Línea Directa, Mireya Trejo.
0: Vamos a la pausa, regresaremos con los deportes y a las 7 en la mesa de análisis. Continuamos.
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12: .655, vámonos a los deportes.
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12: Mazatlán recibe esta noche el regreso de Dorados a Sinaloa. Hay fútbol en el puerto, estás en el estadio. ¿Cómo estás, Manuel Mancilla? Qué gusto saludarte. Buenas tardes, noches. Ya.
14: Buenas noches, Víctor Auditorio. Volvió el fútbol profesional, volvió los Dorados de Sinaloa. A Mazatlán primeramente, ya que está en remodelaciones el estadio Anorta allá de los Dorados de Sinaloa, en Culiacán, Sinaloa. El encuentro se está hasta el momento al entretiempo 1-0 ganando Mineros, pero el ambiente es de fiesta, música de banda regional, mucha afición que vino de Culiacán a ver al Gran Pez aquí en la cancha del Estado del Encanto, y sobre todo que la afición mazatleca respondió al llamado, ya que después de la desaparición del Mazatlán FC, pues esperaban algo. Y ya Dorados pues está en casa, van a jugar hoy y también el sábado 15 de agosto, por lo cual la afición está muy al pendiente de lo que va a suceder este semestre con el equipo de Dorados de Sinaloa dentro de la Liga Expansión MX. Además de que ayer estuvimos platicando con el director técnico Luis Orozco, quien dice que puede ampliarse la estancia del Gran Pez aquí en el puerto hasta el verano 2027, así que muchos muy atentos a toda la información, Víctor Auditorio, toda la cobertura completa de Dorados de Sinaloa en la Liga Expansión MX desde la Perla del Pacífico. 1-0 el marcador, lo gana Mineros, pero Dorados ha sido mejor, ha tenido mejores oportunidades, pero Mineros ya lució contundente en el cierre del primer tiempo. Esta es la información, Víctor.
12: Bien, estaremos atentos en línea directa portal.com con el resultado final de este encuentro, que pues tiene un gran significado para el fútbol de Sinaloa. Ya tenemos a Dorados ya más cerca de Culiacán en este gran estadio, El Encanto. Muchas gracias, Manuel.
14: Gusto saludarte, Víctor. Buenas noches. Buenas noches. Que gane el Gran Pez.
12: Ojalá. Esperaremos el resultado. Gracias, Manuel Mancilla. En los deportes, una pausa. Regresamos y estaremos en la mesa de análisis.
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12: Es Estamos ya de regreso, estamos aquí en la mesa de análisis de Línea Directa. Permítanme saludar esta tarde a los compañeros que integran hoy la mesa. Jesús Rojas, ¿cómo estás? Buenas noches ya.
1: ¿Qué tal, Víctor? Buenas noches a los compañeros y buenas noches al auditorio.
12: Noche lluviosa.
1: Totalmente.
12: Alfredo Beltrán en la mesa, bienvenido, buenas tardes.
2: Buenas tardes, buenas noches, noches a toda la gente del auditorio.
12: Aquí estamos con Alfredo Beltrán. Juan Ordorica, ¿cómo estás? Buenas noches.
3: Buenas noches, hello, estimado audiencia.
12: Armando Ojeda, buenas noches.
4: Buenas noches, Víctor.
12: El relevo del subsecretario de Seguridad Pública de Estatal, es el tema esta tarde. El general Humberto Cerón Martínez deja este cargo para reincorporarse a la Secretaría de la Defensa Nacional tras la solicitud de la dependencia federal. Su salida marca un relevo en una de las áreas clave de la estrategia operativa de seguridad pública de Sinaloa. Durante su gestión participó en la coordinación de operativos entre autoridades estatales y federales, así como en acciones de prevención y de reinserción social. El cambio ocurre en un contexto en el que persisten importantes desafíos como la violencia, importantes retos, la percepción de inseguridad, que sigue siendo alta, y la demanda ciudadana de mejores resultados. ¿Qué balance podemos hacer del trabajo del subsecretario Humberto Cerón? Estamos abriendo la mesa esta tarde. Hoy sorprendió la renuncia del subsecretario. El operativo del área de seguridad pública
1: estatal. Pues es uno de los cambios que se dan. Yo creo que es el primer cambio, si no mal recuerdo, en este periodo de Geraldine Bonilla en materia de seguridad. Es el primero que se da. Ha habido otros en algunas otras áreas, pero este, en este tema tan importante como es el de seguridad, se presenta este cambio. Yo creo que es parte de esas rotaciones naturales que se dan en estas áreas de seguridad. Vamos a ver a quién nombran. Y bueno, pues el desempeño, yo creo que está pues a juicio de los ciudadanos. Esto que realizó este elemento que se reincorpora pues a las tareas militares. Ahora, sí tiene razón esta parte que dices, Víctor. Es muy importante, digamos, esta parte que el subsecretario tenga formación militar, porque todos los mandos, o la gran mayoría de los mandos, sino es que todos los mandos están ahorita llevados por personal castrense. Entonces,
12: casi todos.
1: Entonces, de verdad que sería complicado poderse entender en una lógica entre civiles y militares. Ya pasó en algunas ocasiones con el gobierno de Maloba, luego un poquito con el gobierno de Quirino, y es complicado, ¿eh? Es decir, tienes otra formación, otra visión de estrategia, todo es complicado. Entonces, yo creo que quien viene también seguirá siendo alguien de las Fuerzas Armadas Mexicanas. Vamos a ver a quién corresponde.
12: El balance, bueno, tú sí nos puedes hacer un balance, Alfredo, porque además Alfredo Beltrán es el coordinador del área de seguridad de Línea Directa, un reportero además de mucho tiempo ya del oficio del área de seguridad. Has estado también desde la institución pública, y en el trato y el seguimiento y los resultados y los operativos de todos los días, pues tú tienes más o menos un balance del general Cerón.
2: Así, y así me tocó recibirlo cuando estuve todavía, sí, en la Secretaría de Seguridad Pública. Él llegó el 31 de diciembre de 2024, cuando estaba lo más fuerte de este conflicto entre los grupos criminales. Y lo primero que nos hizo de conocimiento era que venían pues de la mano del propio secretario Omar García Harfuch para realizar la coordinación interinstitucional, ya que los delitos como el homicidio doloso, el robo de vehículo, el despojo en las carreteras había incrementado pues en un porcentaje alarmante. Y era la primera misión que traían ellos dos, tanto el general Chazarino como Cerón Martínez, que la misión era lograr esa coordinación que se había perdido. La había logrado en su momento Cristóbal Castañeda Camarillo, pero cuando llegó el general Fermín estaba la situación de Sinaloa un poco más tranquila y no había tanta colaboración con las fuerzas federales. Trabajaban en conjunto, pero no coordinadas. Y en este caso al general Humberto Cerón sí le tocó trabajar en esa parte, y bueno, vimos algunos resultados. En el más destacable que podemos ver es el robo de vehículos, el cual ha tenido pues una disminución. Creo que el primer semestre, comparado con el primer semestre de 2025, sí tiene alrededor del 33%, que era lo que más adolece el ciudadano aquí en el estado de Sinaloa. El delito de homicidio también, hemos visto cómo en la mañanera han dado cuentas de la reducción que ha logrado el estado de Sinaloa, de pasar de los 11, 10 hasta los 4, 5 homicidios
12: promedio
2: anual. Y eso ha sido parte del trabajo que desarrolló la Secretaría de Seguridad Pública al mando de estos dos primeros mandos que llegaron en el 2024, pero el que cristalizó generalmente fue Humberto Cerón. Me tocó ver cómo él trabajó la estrategia, cómo se coordinaba también con el gobierno federal para ir hilando lo que iba a ser la coordinación interinstitucional, y ahí creció, o ahí nació lo que es el grupo interinstitucional.
12: Eso es, Juan.
0: Bueno, creo que el subsecretario Cerón, aquí Alfredo me va a desmentir porque sabe más esto, yo creo que cumplía más la parte operativa. Creo que era la parte operativa, él, pues digamos que le ofrecían, esta es la estrategia, y él tiene que hacer las tácticas para tratar de operarlas. Y en ese sentido...
12: Efectivamente, tú lo has dicho, claro. Eso es lo, era,
0: sí, bueno, eso en ese sentido, sí. Creo que las órdenes que él cumplió, pues las cumplió pues relativamente, insisto, las órdenes que le dieron relativamente bien. ¿En qué sentido voy a basar el argumento? Porque a él le encargaron, pues de alguna manera, administrar la violencia, y es lo que hizo. O sea, con las herramientas, armas que le dieron, pues, oye, tenemos que los números, buscar los números, y pues ahí lo entregó más que bien, con unas cifras ahí, la que la fiscalía le echó el puchoncito a la Secretaría de Seguridad con el registro de unos más, unos menos. Pero digamos que al menos contuvo, eso sí le doy a la Secretaría de Seguridad Pública del Estado, y a él como el encargado de la parte operativa, pues al menos contuvo, en eso sí se lo damos, contuvo, ya no a un aumento, estamos en una meseta de muerte continua, que repito, él no más es el operativo. Creo que la estrategia de arriba es la que falla por un montón de cosas, pero a la hora de aplicar lo que le dieron de administrar la violencia, creo que lo hizo bien, relativamente bien, en esta parte de administrar la violencia, porque vemos al menos, a diferencia del principio de la guerra, pues vemos más patrullaje, vemos esta coordinación con Fuerzas Armadas, la Policía Estatal en otros sectores. O sea, sí vemos esa coordinación. Insisto, hubo una contención, ya no hubo un aumento, no vemos balaceras en la calle. A lo mejor si le hubieran ordenado, oye, tenemos que acabar esto de raíz, otro resultado hubiera sido, pero al menos creo, yo como ciudadano percibo que la orden al operativo le dieron es de contención. Entonces ahí creo que es donde, digamos, cumplió el subsecretario, entrega la estafeta con una violencia, no me gusta la palabra estable porque estable es normalizarlo, pero le entrega la violencia, digamos, no rampante, en eso sí, no estabilizada, porque para mí estabilizar tiene otras connotaciones, pero no rampante, una violencia que al menos se mantiene alta, muy alta, pero ya no escaló más. Entonces creo que en ese sentido, en la operatividad, en lo que a él le ordenaron que hiciera, pues creo que está entregando cuentas relativamente buenas para él, no para los sinaloenses, para él en su orden, porque pues él no es el responsable al final de tomar las estrategias últimas de la estrategia, ¿no?
12: Bien, Armando, balance. El balance, tan difícil que es hacer un balance,
1: es
12: pero
1: muy difícil hacer con
12: lo
1: un balance.
12: Que se tiene disponible de la información que se tiene a la mano.
1: Bueno, el balance en este gobierno, en este sexenio, lo que va de este sexenio, tenemos que, a raíz del arribo al poder del gobernador con licencia, Rubén Rocha Moya, han desfilado 4 secretarios de seguridad por Sinaloa. El primer secretario fue el coronel Cristóbal Castañeda, que ya venía de la administración de Quirino Ordaz, que le entregó el poder a Rocha Moya. Cristóbal Castañeda Camarillo, en diciembre del 21, entró y entregó la secretaría en septiembre del 23, casi 2 años cumplió. El segundo secretario fue Gerardo Mérida Sánchez, que entró el 4 de septiembre del 23 y entregó la responsabilidad del 21 de diciembre del 24. Apenas ni un año. El tercer secretario fue General Óscar Rentería Chazarino, que entró el 21 de diciembre del 24 y el 16 de marzo del 26 terminó su responsabilidad ahí. Y él, pues ahí, por Chazarino, que fue quien nombró precisamente a Humberto Cerón como subsecretario para trabajar juntos. El cuarto secretario fue el actual, que sigue, el general Sinué Telles López, que el 16 de marzo de este año le entregó la responsabilidad del gobernador, todavía en función de Rubén Rocha Moya. Y bueno, hoy renuncia el subsecretario Cerón. Yo, a mí se me hace casi de carácter, pues, temerario y especulativo decir, lo mandaron a administrar
3: como dice el compañero, administrar.
0: Y lo sostengo.
3: Bueno, pues tú lo sostienes, tú todo lo sostienes, claro. Pero bueno, yo no coincido. Estamos en el tema, pues no le empieces a brincar.
4: No le aporta el tema.
3: Claro que le voy a aportar, porque te voy a decir mi punto de vista. Y se me hace muy difícil que lo estás tomando en una situación de guerra como estamos viviendo, de difícil situación en cuestión de combate a la seguridad. Te diga, a ver, tú, Humberto Cerón, vas y trata de llevártela tranquila, administra las cosas para que ni sean, ni suban, ni bajen, ahí te las llevas. Se me hace temerario. A mí siempre, yo quiero pensar dentro de la lógica gubernamental y oficial, que lo mandaron a hacer su lucha. Y por supuesto que la lucha no era nada fácil, una tarea completamente difícil, por eso podría parecer que lo mandaron a administrar. Pero para mí es temerario decir, lo mandaron, yo creo que lo mandaron a administrar la violencia, la inseguridad. Bueno,
4: revisando datos antes de pasar contigo, Jesús, rápidamente, para ubicar, ya hablando de resultados, aunque evidentemente las cifras son frías, pero de alguna manera tenemos que medir de alguna manera cómo va la violencia en cuestión de homicidios. El conflicto que todos conocemos interno del cártel de Sinaloa detonó en septiembre del 24, ¿no? Pero luego tuvo, pues, ahí empezó el incremento de los homicidios. Antes de este conflicto, el promedio de homicidios era 1.7, dice la estadística, pero bueno, dos diarios, antes de la crisis, ¿sí?
0: 45 al mes, en agosto.
4: Subió a 5 diarios en septiembre del 24 y en el 25, en junio del 25, alcanzó su máximo nivel con 7 homicidios promedio diarios, ¿sí? Para enero de este año bajó a 3.5, 3.4. Vamos a ponerlo en 4, pues. 3 veces 4. Y andamos ahorita en esas cifras. 3, 4. Nosotros lo estamos midiendo todos los días. 50% menos respecto al nivel más alto, ¿sí? Todavía claramente por encima de los niveles que teníamos antes de esta guerra, ¿no? O sea, este es el dato en cuestión de homicidios. Me parece que a partir de ahí se puede hacer un balance de resultados con estos datos, ¿no?
1: Mientras la guerra no termine, los homicidios desafortunadamente se van a seguir presentando. Así porque es. Pues a eso están, ¿no?
4: Es una
1: a
4: guerra,
1: matarse, es una guerra, sí.
4: Es una lucha a muerte entre dos grupos.
1: Iba a estar la guerra. Entonces, yo creo que no podemos. A ver, si él era el coordinador operativo y tenemos datos muy concretos de la reducción del robo de vehículos, como lo decía mi compañero, que llegamos a julio al número más bajo de robo de vehículos, que son 245 durante el mes, con una tasa de recuperación de 208. Es decir, recuperaron 208, vamos a suponer, de los 245 robados. La tasa más alta de recuperación, ese también es un tema operativo. Y volvemos a insistir, pareciera que los retenes no dan resultados. Estos vehículos se han recuperado así, mediante esquemas de detenciones en las calles, a lo mejor no nos enteramos de todos, con denuncia ciudadana, con vehículos que estaban estacionados, o como decía Armando la otra vez, o porque ya no los ocupan. Sea como sea, los vehículos se recuperaron. Sí. Y también se redujo el número de delito de robo de vehículos. Sigue estando alto, por supuesto, pero es el número más bajo que tenemos, digamos, en lo que va de todos estos meses que han sido complicados. En el tema de homicidio, también viene una reducción, ¿no? Que pues por supuesto que no nos podemos quedar a gusto con ellos. Son personas que mueren. Si son 3 al día, pues son 3 familias que se enlutan. Pero también hay que entender que el nivel de guerra que tenemos, siendo el Estado con esos niveles de violencia con los que hemos alcanzado, creo que también hay que ver pues que la autoridad está haciendo su chamba en ese sentido. ¿Es incompleta? Por supuesto. ¿Les falta más? Sí. Qué bueno, y esperemos que el que venga a continuar con el trabajo de Cerón, ¿no?, en esta parte operativa, siga también en una dinámica de coordinación y siga bajando los números hasta quedar en los óptimos, tal vez en los que estábamos antes de la guerra, y ojalá que se termine la guerra también, aunque esto no creo que solamente sea un tema de autoridad, es un tema también de denuncia, es un tema de participación de los ciudadanos, y otra cosa, de no molestarnos con aquellas cosas que nos son incómodas a veces, pero también creo que son importantes porque está diciéndonos los números y las estadísticas, más allá de percepciones, que están dando resultados.
4: Eso es, Alfredo, antes de la pausa.
2: Así es. Y más allá de los números, también lo que se vino a lograr en estas, en esta ocasión, es que se había perdido también el contacto con esas esferas empresariales. Lo que yo tengo entendido y lo que he visto cuando mandan información por parte de la Secretaría es que se recuperó también el contacto con aquellos sectores empresariales. Empezaron a hacer más mesas de seguridad con ellos, han trabajado también en esos eventos que se hacen en Altata, creo que también para el lado de Imala, han hecho estos recorridos, crearon el grupo de operaciones especiales Sinaloa, que también vino a darle un reforzamiento a lo que era el grupo élite de la Secretaría de Seguridad Pública del Estado, de la Policía Estatal Preventiva, y con ello fue de la mano también del general Cerón. Yo creo que con esto, su participación, no sé cómo lo tomará la sociedad en general, pero creo que fue un aliciente para lo que es los delitos de alto impacto, porque estos grupos también, que gran parte de los policías estatales también se llenaron de militares, era lo que nos comunicaban de interior, que llegaron también varios militares a reforzar esta área de la policía estatal, porque también estaban siendo agredidos en esta guerra.
12: Eso es. Bueno, vamos a una pausa. Estamos lanzando la pregunta en YouTube, tiene que ver con este relevo en la Subsecretaría de Seguridad Estatal. Con la renuncia del subsecretario de Seguridad, Cerón, ¿qué debería ser la prioridad ahora en materia de seguridad? Hay cuatro opciones de respuesta. Ojalá nos puedas dar tu participación. Nos quedamos aquí en el corte en redes sociales.
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12: Estamos de regreso, estamos en la mesa de análisis de Línea Directa, estamos hablando del relevo en la Subsecretaría de Seguridad Pública Estatal. ¿Qué retos deberá enfrentar quien llegue a ocupar la subsecretaría? Esa es la pregunta también central aquí. No sabemos todavía, ¿verdad?
2: Todavía no se da a conocer quién va a ser el sustituto.
12: No se ha dicho quién, bien.
0: Sí, bueno, juzgando, y por eso preguntaba cuándo entró, juzgando el tema a él, el individuo, a la persona, cuando le dan un encargo, le dijeron, a ver, llegas a una guerra, porque llegó una guerra, usted es un general de guerra, y va a tener que enfrentar con tal, y tienes que juzgarlo cómo entró y cómo salió, y en esos datos, él en lo personal salió bien, porque le estás, agarró él, llegó en diciembre con 156 asesinatos, y lo dejas con 102, pues sí tienes una mejora del 50% aproximadamente de cómo disminuiste tú en tu encargo, creo que el 15% en los delitos de alto impacto, o sea, mejoró a su favor. Entonces, en una situación de guerra, la persona, al general que mandaron a estar frente de las tropas, al que está ahí a Patton, que lo mandan, sí, a las trincheras, al general Patton, pues está dando buenos resultados. Él, la estrategia, insisto, a mí en lo personal deja mucho que desear, pero eso preguntaba yo. Él era el operativo, sí. Ah, bueno, entonces a él, las órdenes que las dieron, las cumplió bien y dejó buenos datos, ¿no? Que la estrategia general y global sea mal es otro rollo. Para él lo mandaron a hacer algo, llegó con unos datos y deja otros, entonces ahí sí hay que ponerle palomita a la persona y decirle que hizo buena chamba, porque los números ahí están. Y lo otro que le reconozco yo, al menos, que desde que él entró a la fecha también hemos visto menos agresiones contra policías. Algo cambió, seguramente blindó más a las policías, que se ve que cada vez, pues ya, ¿cuándo fue la última vez que hubo un atentado en contra de un policía? Creo que fue hace rato, ya no es como antes, que cada semana teníamos dos o tres. Entonces creo que el balance de él como individuo, creo que podemos darle una palomita, porque lo mandaron a guerra, cumplió con las órdenes y entrega el mando mejor que como lo recibió.
12: Bien, pasamos al tema de los retos ya en materia de seguridad, porque seguramente pues este cambio va a obligar a mantener un perfil militar que le dé continuidad a los operativos, que ciertamente hay que decirlo claro, o sea, los operativos que estuvo dirigiendo Cerón han dado resultados. No se puede terminar en cuestión de meses una situación de violencia como la que tenemos, Armando, porque es una guerra, es un enfrentamiento entre dos grupos, un enfrentamiento a muerte entre dos grupos de crimen organizado. Los retos que deberá enfrentar la autoridad. Hasta ahora hemos visto contención de la violencia, una contención parcial que ha generado un desgaste prolongado de las fuerzas de seguridad también, hay que decirlo, y una violencia que no termina, una violencia persistente. Capacidad de reacción de los grupos del crimen organizado, se podrá decir que ya no es como antes, pero sigue esa capacidad de reacción de los grupos del crimen en el centro y en el sur, ahora parece más enfocado al sur del estado, pero ahí está. Es decir, se ha prolongado demasiado la guerra y también el desgaste de las fuerzas de seguridad. ¿Cuáles son los retos?
3: Yo creo que el reto lo tiene el secretario de seguridad actual, el general Sinué Téllez López. Él viene, antes de llegar a la secretaría, se había desempeñado como comandante del 110 Batallón de Infantería en San Ignacio, aquí en Sinaloa.
4: Así es.
3: Aquí en Sinaloa. Sí. Y bueno, el reto de él, ¿cuál es? Yo creo que hacer de alguna manera lo que hizo Rentería Chazarino en sus funciones. Nombró a Humberto Cerón y juntos los dos generales trabajaron de manera interinstitucional, como lo decía yo. Yo creo que el nombramiento, si se lo deben de dejárselo, para que sea alguien de su confianza al general Téllez López, el actual secretario, de entregarle, acordar por lo menos militarmente, decir, este es mi hombre de confianza, con este puedo trabajar yo a gusto, porque reúne las características militares, de investigación y todo lo que conlleva. Necesito este perfil y este que sea
4: una no creo que sea de con todo respeto a lo que dices, más bien creo que esos nombramientos se dan a nivel central,
3: sí, pero sí puede influir de alguna manera él para que le manden una, o sea, si le van a mandar una persona con la que está puede confrontarse, va a ser un problema pues mayor. Tiene que haber coordinación.
4: Chazarino nombró a Cerón, ¿no?
2: Sí, y Cerón llegaron
4: nombrados
2: por la Sedena,
4: por Harfuch, pero, y la Sedena,
2: y ¿no? Ellos no se eligieron,
4: así. Ajá. Es
3: pero tengo entendido que Chazarino
4: las decisiones están tomando Jesús en la Secretaría de la Defensa y en la coordinación del Gabinete de Seguridad, pues ya sabemos que es Omar García Harfuch,
1: ¿no? Entonces fue una buena decisión.
4: Sí, ¿no? Fue una buena decisión.
1: Una decisión, si está dando buenos resultados es que porque vieron un buen perfil, lo pusieron, hizo su trabajo. Qué bueno, ahora qué sigue. Tiene que el que venga mejorar los números o mantenerlos, por supuesto sería mejor que los mejore, ¿no? Y la otra, tiene que, a ver, si ya los números los estamos viendo aquí claramente, hay una disminución, robo a comercio, robo de vehículo, recuperación de vehículo, ligeramente el homicidio, ¿no? No el feminicidio va aumentando, sí, hay que anotarlo bien. Pues el que sigue tiene que mandar esos mensajes de que detuvimos a estos ladrones de carro en un retén. Mire aquí, para que la ciudadanía entienda el porqué de las cosas. Encontramos estas armas, eso sí lo hacen más generalmente. Sí. Es decir, que estén compartiendo estos datos, que vayan, o más bien, que estos datos se acompañen de hechos que podamos ver a través de los medios de comunicación para estar entendiendo que esto va como en lo global, va bajando en la estadística. Claro, están deteniendo a fulano, lo están presentando en todo. Creo que esto es muy importante. Y la otra, creo que también va a ser esencial que sigan coordinados, porque en medida en la que siga la coordinación vamos a poder entender que esto de alguna manera puede seguir funcionando. Al final de cuentas hay que entender, en la administración pública siempre es mejor cuando funcionan las instituciones que las personas.
4: Claro. ¿Qué retos deberá enfrentar y qué hace falta para fortalecer la estrategia de seguridad, Alfredo?
2: Primero, como dice el compañero, mantener la coordinación. Ese es un problema que ha estado y ha permanecido en la Secretaría, porque nosotros no vemos desde afuera cómo está la situación, pero cada 3-4 meses están llegando nuevos mandos de la Sedena, nuevos mandos de Marina, Guardia Nacional, y tienen que volver a conocer y coordinarse con las policías locales. Ese es un gran problema. Sí, deben de nombrar a alguien como Humberto Cerón, que tenga esta coordinación, como la tuvo Carlos Hernando Leyva en su momento, Leoncio Pedro también, que eran generales, bueno, eran mandos militares activos que iban a los hechos. Eso apoya mucho a los policías. Cuando ven que la cabeza sale a combatir, porque también Humberto Cerón salió en muchas ocasiones a combatir, el secretario de Seguridad Pública de Culiacán también sale a combatir, entonces tienen que poner a alguien que haga lo mismo. Ese es el reto principal, mantener la coordinación y seguir con esto.
4: Perfil operativo, ¿no?
2: Perfil operativo, que no esté de oficina. Los últimos 3 subsecretarios han sido de calle, con chaleco, casco y combatiendo algunos delitos, y eso motiva mucho a las tropas, como dicen ellos.
4: Sí, la parte de la motivación es así, muy importante es para la tropa, como lo hemos comentado aquí. Juan, cerramos.
6: Estamos en guerra, la Sedena tiene que mandar generales que vayan al campo de batalla, tienen que mandar los MacArthur, no te puede hacer todos Eisenhower, estar atrás de los balazos, tienes que mandar siempre gente que esté ahí al pie del cañón, y yo creo que se necesitan oficiales que comanden la tropa ahí, en el campo de batalla. Creo que ese perfil lo cumplió bien el señor Cerón, insisto, lo mandaron a eso, lo cumplió. Esperemos que el que venga traiga otra estrategia, porque esta estrategia hasta aquí no dio más, y traiga, al menos entregue los mismos números. Imagínense qué chulada que el que venga nos vuelva a dar otro bajón de 50%.
4: Sí, no, y a Humberto Cerón le tocó lo más pesado de la crisis.
6: Sí, pues repito, lo agarró en 153, sí, lo entregó en 102. En homicidio, que ahí repito que la fiscalía que te pone 3 te sube 4, también le hacen muy al vivo, pero bueno, en términos generales
0: al menos le dio orden lo que no había orden al principio de la guerra, ¿no?
4: Bien, Armando, cerramos.
3: Yo cierro con una especie de interrogante que me planteo. ¿Por qué renunció Humberto Cerón? Dice que por motivos personales.
4: En todas las cartas de renuncia se ponen motivos
3: personales. Sí, claro, personales, se ponen motivos personales. Sí. De
4: lo
3: salud.
4: Llamaron de la Sedena.
3: Sí. Lo llamaron. Pero sí. ¿Por qué la Sedena retira un mando cuando están funcionando?
4: Pues son criterios
3: de la Sí, por claro.
4: Porque además.
3: Ah, no, que tiene que funcionar entonces.
4: La rotación que se hace en el ejército, bueno, tú lo explicas más rápido.
3: No, pero es
5: constantemente. Lo que se hace es por eso. Para evitar también ese desgaste.
3: Sí,
5: el
3: maridaje, sí.
5: Así es. Y también la vinculación o la corrupción con los grupos criminales.
4: Con esto nos vamos a ver el sondeo, porque ya estamos sobre tiempo. Aguántenos el corte, compañeros locutores, en cabinas. Con la renuncia del subsecretario de Seguridad, ¿qué debería ser la prioridad ahora? La gente no se equivoca, dice reducir la violencia, punto. 40% reducir la violencia, fortalecer la prevención, 25%, mejorar la coordinación, 21%, dar continuidad a la estrategia, 14% de los votos. Bueno, ahí está. Con esto nos vamos, Armando. Gracias.
3: Gracias, Víctor.
4: Gracias, Juan. Bueno. Alfredo, qué gusto tenerte en la mesa nuevamente.
5: Gracias, buenas noches.
4: Jesús, muchas gracias.
5: Buenas noches para todos.
4: A todo el equipo, a la producción, muchas gracias, pero sobre todo gracias a usted por su compañía. Pásela bien.
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2: Siete treinta y cinco.

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1: 749.

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1: Ocho con seis.

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2: 8:27.

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8: 8:47.

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1: Nueve con siete.

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1: 928.

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10: 948.

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1: 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Diez con ocho.

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10: 1025.

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10: 1041.

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2: 11:58.
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2: 12:31.
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2: 12:31.

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2: 1257.
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2: Doce cincuenta y ocho.

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2: 1:56.
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2: Una 57.

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2: 2:30.
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2: 2:31.

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2: 255.
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2: Dos cincuenta y siete.

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2: 327.
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2: 327.

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1: 355.
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1: Tres cincuenta y seis.

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2: 427.
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2: 428.

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0: 7. 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
2: 454.
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2: Cuatro cincuenta y cinco.

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2: 5 y 10.
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2: 511.

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2: 525.
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0: ¿Qué tal? ¿Cómo le va? Muy buenos días. Mucho gusto en saludarle. Soy Víctor Torres. Son las 6:00 a.m. en punto de este viernes 7 de agosto. Bienvenidos a la información en Línea Directa.
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0: 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Y hoy, en las noticias. Atacan a balazos elementos de la Guardia Nacional durante recorridos en el Burrión Guasave. Los agentes repelieron la agresión sin que se reportaran elementos lesionados ni personas detenidas. Dos ataques a balazos registrados con pocos minutos de diferencia dejaron a un joven asesinado y a otro herido en Mazatlán. Ocurrieron en las colonias Constitución y Ramón F. Iturbe. El ejército detuvo a tres hombres armados y localizó una bodega con 124 mil litros de combustible de procedencia ilegal en la Nueva Urraca, al sur de Mazatlán. También aseguró armas, vehículos y cartuchos. Isaac Andrei, primer implicado en el caso Inverplugs, fue vinculado a proceso por su presunta responsabilidad en fraude específico. Permanecerá en prisión preventiva. En Culiacán, una persona fue localizada, asesinada y envuelta en una bolsa a un costado de la carretera Culiacán-El Dorado de la Sindicatura de Costa Rica. Un hombre fue asesinado a balazos en la entrada de una tienda de autoservicio de la colonia Emiliano Zapata, anoche en Culiacán. El subsecretario de Seguridad Pública de Sinaloa, Humberto Cerón, deja el cargo para reincorporarse a la Secretaría de la Defensa Nacional. Su salida ocurre en medio de la crisis de violencia que enfrenta el Estado. Familiares y amigos despidieron en Culiacán al creador de contenido, al influencer César Gastelum, asesinado esta semana mientras realizaba una transmisión en vivo en el sector Tres Ríos, en Culiacán. Hombres armados disparan contra un vehículo y lesionaron al conductor. Esto en el Chilillo, Mazatlán. Fue trasladado a un hospital. Y en los deportes, México cierra una participación histórica en los Juegos Centroamericanos y del Caribe 2026. Conquista 146 medallas de oro, una cifra récord para la delegación nacional en esta competencia. Ya tendremos aquí toda la información de los deportes, la actividad que viene el fin de semana, la actividad deportiva, los espectáculos de información agropecuaria, del reporte de las presas, de información nacional e internacional, y por supuesto tendremos la mesa de análisis. Hoy en la mesa de análisis, un tema que vale la pena analizar. Ayudar o grabar, el dilema frente a una tragedia. ¿Qué hacemos hoy ante un accidente, ante una persona lesionada? Y nos toca presenciar una tragedia. ¿Hablamos al 911 o sacamos el celular para grabar el video y subirlo a redes? Es una pregunta que creo que nos hace reflexionar. Hasta hace poco tiempo, cuando ocurrió un accidente, lo primero que hacíamos es ayudar. Hoy es grabar. Grabar el video. ¿Sí? Lo primero. Habrá casos que no. Por eso estamos planteando la pregunta. Cuando ocurre una emergencia, en tu opinión, ¿qué debe hacerse primero? Estamos preguntando esto en la transmisión en vivo en YouTube. Es el tema de la mesa de análisis hoy. Y es la pregunta central que queremos que ojalá nos ayudes a responder. Cuando ocurre una emergencia, ¿qué debe hacerse primero? ¿Ayudar a quien lo necesita? ¿Llamar al número de emergencias? ¿Grabar el video como evidencia? O depende de la situación. Algunos graban como evidencia, por si se ofrece. Otros graban para subirlo a redes. Otros transmiten en vivo desde el lugar para sus redes sociales. Y otros deciden hablar al 911. ¿Qué haces primero? Ahí está la pregunta. Será el tema. Es un tema profundo que viene a reflexionar sobre analizar el comportamiento de los seres humanos. Hoy con todo y las redes sociales y todo lo que está pasando. Es el tema en la mesa de análisis de Línea Directa a las 8:20. Estamos transmitiendo en vivo a través de las estaciones de radio del Grupo RSN. Estamos en la cobertura estatal. Llegamos a los 20 municipios de Sinaloa a través de las frecuencias radiales de RSN. Y más allá, mucho más allá, estamos en las redes sociales en vivo, en YouTube, en Facebook y en la red social X. Te recuerdo las alertas informativas de Línea Directa en el canal de noticias de WhatsApp. Y si tienes algún reporte, alguna denuncia o comentario, tenemos activo el WhatsApp de servicios.
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0: Directa. 6671-02-8836 es el WhatsApp de Línea Directa. ¿Tienes algún reporte de fallas de servicios públicos? Envíanos un mensaje de texto si es algún problema de agua potable, drenajes, servicios en general, alumbrado público. En fin, por cierto, este sábado tendremos programa con la presidenta municipal Ana Miriam Ramos, por la mexicana en Culiacán. Aprovecho para adelantarles, estaremos de 9 a 10 de la mañana. Pero ahorita puedes enviar tus mensajes al WhatsApp de Línea Directa. O de alguna manera, pues aquí está nuestro equipo ya, la producción. Aprovecho para saludar a la producción en todo el estado, compañeras y compañeros de la producción en todo el estado. Ahí puedes enviar tus mensajes, 6671-02-8836. Mensaje escrito, dirección exacta, foto o video, si puedes. Perfecto, del drenaje, el agua potable, parques, jardines, baches, lo que sea, ¿sí? 6671-02-8836. Y cuando son las 6:06, aquí aparece el personaje más querido y más esperado de la mañana. Ahí lo tenemos, el gallito madrugador que viene a dar la señal de salida para los que sí tienen compromiso a las 7 de la mañana. Píquenle porque se hace tarde, dice el gallo. Y nosotros, si nos permiten, les acompañamos en las próximas 3 horas con toda la información en Línea Directa. 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
0: Directa. ¿Ya revisaste tus planes de fin de semana? ¿Ya revisaste cómo viene el clima? En unos minutos el pronóstico del tiempo actualizado del Servicio Meteorológico Nacional con Alma Aguirre. Viene un periodo de lluvias intensas, les adelantamos, para casi todo el estado de Sinaloa. Pero aquí les dirá Alma Aguirre en unos minutos dónde, en qué municipios esperan las lluvias más fuertes en Sinaloa. Vamos con los detalles de la información y vamos con Alfredo Beltrán. Ayer, sorpresivamente, se dio a conocer la renuncia del subsecretario de Seguridad Pública Estatal. Vamos contigo, Alfredo. Buenos días.
2: Muy buenos días, Víctor. Muy buenos días al auditorio de Línea Directa, al subsecretario de Prevención y Reinserción Social de la Secretaría de Seguridad Pública, Humberto Cerón Martínez, ha sido reincorporado a sus actividades dentro de la Secretaría de la Defensa Nacional tras la solicitud de la dependencia federal, por lo que se separará de su cargo sin precisar cuándo surtirá efecto este movimiento. Cerón Martínez, quien tiene el grado de general brigadier, diplomado Estado Mayor, dentro de la Secretaría de la Defensa Nacional y que se mantiene en el activo, recibió este llamado de la defensa para retomar su carrera profesional, ya que se encuentra fuera desde hace 1 año y 8 meses. La llegada del general Humberto Cerón al estado de Sinaloa se dio el 31 de diciembre de 2024, justo cuando el clima de inseguridad se encontraba en su punto más álgido para el estado de Sinaloa, principalmente en los municipios de la zona centro y centro sur, donde el conflicto entre grupos del crimen organizado incrementó los delitos de alto impacto, como fue el homicidio y el robo de vehículos. Se sumó al equipo del entonces general Óscar Rentería Chazarino, quien también fue nombrado como titular de la Secretaría de Seguridad Pública del estado el 21 de diciembre del 2024, a escasos 10 días tras la salida del general de división retirado Gerardo Mérida Sánchez. El principal objetivo de los dos generales que tomaron las riendas de la Secretaría fue la de trabajar e implementar el trabajo interinstitucional para coordinar esfuerzos con elementos del Ejército Mexicano, Guardia Nacional, de la Secretaría de Seguridad y Protección Ciudadana, así como la Fiscalía General de la República y del Estado. El proyecto dio inicio al grupo interinstitucional, el cual ha venido trabajando desde entonces en combatir los hechos delictivos en el estado de Sinaloa por el conflicto que aún se mantiene por parte de los integrantes del crimen organizado que tuvieron sus diferencias a raíz del presunto secuestro o entrega de Ismael El Mayo Zambada a autoridades de los Estados Unidos. Hasta el momento no se ha precisado si Humberto Cerón será relevado por otro mando militar, porque cabe señalar que los principales cargos de la Secretaría son ocupados por elementos de las Fuerzas Armadas, debido a la coordinación existente entre el Gabinete de Seguridad Federal. Por ello, se espera que el anuncio oficial, tanto de su salida, que ya se dio, Víctor, sea también anunciado quién será el reemplazo de Humberto Cerón. Este es mi reporte, Víctor.
0: Estamos viendo imágenes del ex subsecretario, ahora su ex subsecretario Cerón. A estas alturas, comentábamos ayer en la mesa de análisis por la tarde, en la que me hiciste el favor de participar Alfredo, la crisis de seguridad en Sinaloa está en una etapa distinta a lo que teníamos desde el arranque hasta finales de 2025, más o menos mediados del 25. La crisis de seguridad en Sinaloa, digamos que, bueno, no se ha superado, por supuesto, esto lo sabemos todos, pero ya está en una fase de contención, digamos. Y esto, de alguna manera, es buena, en buena medida, por el trabajo operativo y de coordinación, principalmente de coordinación, que ha, en el que ha participado y que ha encabezado el general Cerón. El desgaste ha sido bastante para las fuerzas de seguridad, un desgaste prolongado. La violencia persiste, la capacidad de respuesta de los grupos del crimen organizado, ahí está. El conflicto que detonó en septiembre de esta guerra interna del cártel de Sinaloa, pues de inmediato nos alteró todas las cifras de homicidios, robo de vehículos y todo lo que nos aterroriza. Pero pues estamos hablando de un promedio de un homicidio o dos diarios, aumentó hasta siete, ¿no? En su máxima capacidad, en su máxima expresión, digamos, en junio de 2025. Esta situación ha venido aumentando, pero luego entramos una etapa de contención y hoy tenemos un promedio, Alfredo, que será 3-4 homicidios diarios, ¿no?
2: Así es. El homicidio es uno de los delitos que más se redujo con el mando de estos dos generales, en específico de Humberto Cerón, que es el de la parte operativa, el que manejó la Policía Estatal Preventiva y que también creó el Grupo de Operaciones Especiales de Sinaloa y que se encargó de la coordinación con las fuerzas federales. Pasamos, como bien señalas, de 7 homicidios, 8 homicidios diarios a 3.5. Esto ha sido también reconocido en la mañanera por parte de la presidenta Claudia Sheinbaum, como el estado de Sinaloa ha reducido esta cifra. Como bien lo señalas, en junio, Víctor, creo que fue de 210 homicidios, 212 creo, y el pasado mes de julio terminó con 101 homicidios. Cifras oficiales que se ven en la página oficial de la Fiscalía General del Estado. Así que el trabajo que hizo el general, pues es es algo destacable, y pudiera ser que también por eso fue ya retraído a las fuerzas federales por el desgaste de este año y 7 meses aquí en el estado de Sinaloa. Muchas veces hacen esa rotación, sí. Y también para evitar ese tipo de corrupción que tienen las fuerzas federales, que por eso los cambian de zona.
0: Sí, efectivamente, de esa estrategia de estar rotando los mandos e incluso los elementos operativos también están, llegan más elementos y algunos se van a otros estados, y esa rotación es una estrategia de la Secretaría de la Defensa que no ha variado, de incluye también a los mandos militares. Hay que decir también que hoy el estado, la autoridad, pues en conjunto, el grupo interinstitucional ha logrado una mayor contención, aunque no termina esto, hay que decirlo claro, porque luego dicen que estamos aquí diciendo que esto se cambió. No, de ninguna manera. La crisis de seguridad no ha terminado. El riesgo en las calles ahí está. Pero el balance federal que se ha presentado ya con datos oficiales, 2.200 detenidos, 4.800, casi 4.900, casi 2.000, digamos, armas aseguradas. Hay una reducción del 31%, estoy citando datos oficiales, en los delitos de alto impacto respecto a octubre de 2024. Bueno, pues todo este periodo ha permanecido Humberto Cerón al frente de la Subsecretaría de Seguridad, y claro, así como criticamos lo que se hace mal, habrá que decir que ha dejado el subsecretario Cerón buenos resultados en Sinaloa, aunque esto no termina todavía, Alfredo.
2: Así es, esto no termina. Tenemos hechos de alto impacto que todavía en la percepción ciudadana nos dice que todavía estamos en esta problemática, como fue el reciente asesinato de este influencer César Gastelum en un sector muy concurrido de aquí del estado de Sinaloa. Pero también reconocer, ya no tenemos esos ataques a casas, incendios, balaceras en los cruceros más importantes de Culiacán, que en su inicio fue lo que hizo que la ciudadanía de Culiacán pues no saliera de noche, y ahorita sí se han retomado actividades y también esos espacios se han sido recuperados por las autoridades, gracias al mando del general, de que hoy pues ya se ha sido reincorporado, y veremos si viene alguien con el perfil igual que él, alguien operativo y de oficina y que le sepa en la coordinación y continúe con este trabajo junto con las Fuerzas Armadas.
0: Sí, se requiere un subsecretario con liderazgo, sí, con formación militar, pero con liderazgo para coordinar esos trabajos que hasta el momento pues no han resuelto el problema, pero digamos que hemos entrado de una fase intensa de la crisis a una de contención prolongada, y que implica, por supuesto, un gran desgaste de las fuerzas federales y estatales, pero ahí estamos en esa espera de que llegue la paz a Sinaloa. Se ha contenido, ya no tenemos. ¿Por qué decimos que se ha contenido? Porque ya no hay enfrentamientos en las calles, son pues muy esporádicos, y claro, los ataques, las ejecuciones, los ajustes de cuenta, los ataques a casas, vehículos, eso continúa, pero estamos en una fase de contención. Esperemos que entremos pronto a alcanzar la esperada paz en Sinaloa. Muchas gracias, Alfredo.
2: Muy buenos días.
0: Gracias. Mientras tanto, siguen dando resultados los operativos. En la semana, las autoridades reportan 57 presuntos delincuentes detenidos. Vamos con el reporte de Xiomara Ramírez.
3: En diferentes acciones de seguridad en Sinaloa implementados del 27 de julio al 2 de agosto, detuvieron a personas, recuperaron vehículos con reporte de robo, aseguraron armamento, municiones, artefactos explosivos, drogas y sustancias químicas. A través de un comunicado, la Secretaría de Seguridad Pública del Estado informó que las corporaciones federales, estatales y locales lograron la recuperación de un total de 29 vehículos con reporte de robo. Además, aseguraron 39 involucrados en distintos hechos de inseguridad. Así también se llevó a cabo la detención de 57 personas por diferentes delitos, mientras que en el tema de armamento se incautaron 66 armas, 20.236 municiones y una granada. En relación a la producción de drogas, destruyeron 6 áreas de almacenamiento de precursores químicos y 19 kilos de metanfetamina. Informó para Línea Directa Xiomara Ramírez.
0: Y donde ha repuntado la violencia es en Mazatlán. Usted seguramente, si está siguiendo las noticias, se ha enterado. Ha sido Mazatlán el foco de atención más relevante en las últimas dos semanas por parte del grupo interinstitucional y las fuerzas federales. Se ha reforzado la seguridad. Ahora, con la presencia de turistas, estamos en plena temporada de vacaciones en el centro, donde han ocurrido ya varios homicidios en plena calle, a plena luz del día. Vamos con Félix Rodríguez en Mazatlán. Félix, buenos días.
4: Buenos días, Víctor. Auditorio, así es. Luego de los dos ataques armados con saldo de dos hombres sin vida y uno con lesiones graves registrados en el centro de Mazatlán el lunes y martes, en la zona se reforzó la seguridad con la presencia de elementos de las fuerzas federales, así lo aseguró la alcaldesa Minerva Osuna Zavala, al tiempo que destacó que ese reforzamiento fue a partir de una solicitud a Sinué Telles López, titular de la Secretaría de Seguridad Pública del Estado, por ser esta una zona con gran afluencia de mazatlecos y turistas. Escuchemos.
5: Acaba de llegar el general Victoria a reforzar, porque nosotros solicitamos al general Sinué, el Estado, pues por lo que aconteció ahí en el corazón de Mazatlán. Le decíamos que está muy preocupada, que qué va a pasar, y ya el otro día implementaron lo del Código Azul. Llegó el general Victoria y reforzó más la estrategia y todo lo que es el centro histórico y todo lo que caminan los cruceristas.
4: Asimismo, Víctor, la presidenta municipal dijo que este reforzamiento de la seguridad en la colonia Centro y la línea azul que recorren los cruceristas para llegar al centro histórico es con elementos de la defensa, Guardia Nacional y Marina recorriendo la zona a pie. Enfatizó que la estrategia se lleva a cabo sin descuidar el operativo Verano Seguro, que incluye la presencia policial en la zona turística, así como en la zona rural, a donde locales y turistas acuden a disfrutar en restaurantes campiranos y los atractivos que ofrecen los pueblos señoriales. Víctor, auditorio, es la información.
0: Muchas gracias. Gracias. Ahí están los operativos. Gracias, Félix. En el centro, en donde, bueno, no se habían registrado hechos tan violentos, Félix, en los últimos días hemos tenido varios homicidios en el centro histórico de Mazatlán. En Culiacán, entre flores y despedidas, se dio el último adiós al influencer César Gastelum. Vamos contigo. Manuel Aceves, buenos días.
6: Buenos días, Víctor, audiencia. Efectivamente, familiares, amigos y personas cercanas despidieron al creador de contenido César Gastelum en una conocida funeraria de Culiacán 2 días después de su fallecimiento. Esta ceremonia se llevó a cabo de manera discreta, con la presencia de quienes acudieron para acompañar a la familia y darle el último adiós. En el lugar se observaron grandes coronas y distintos arreglos florales colocados como una muestra de cariño y solidaridad hacia sus seres queridos. Durante los servicios funerarios se mantuvo un ambiente tranquilo y reservado. Los asistentes permanecieron principalmente en el interior de la funeraria mientras la familia procuró vivir ese momento lejos de la exposición pública. La despedida se realizó sin actos abiertos y con discreción, en medio de las muestras de afecto de amigos, familiares y personas que conocieron al joven creador de contenido. César Gastelum era conocido por los videos que compartía en redes sociales, así como por las colaboraciones que realizaba con otros creadores de contenido en Culiacán. Perdió la vida luego de este ataque en el sector Tres Ríos, cuando se encontraba realizando un streaming para redes sociales. Este ataque quedó registrado en video y, de acuerdo con la información conocida hasta el momento, fue cometido por dos hombres que llegaron a bordo de una motocicleta y posteriormente escaparon del lugar. Las autoridades mantienen abiertas las investigaciones para esclarecer el homicidio, determinar el móvil e identificar a los responsables. Hasta el momento no ha habido más información de personas detenidas o relacionadas con el caso, Víctor. Es la información.
0: Muchas gracias. Gracias, Manuel. Y decíamos ayer todo nuestro respeto para la familia de este joven. Hay que entender que en estos momentos una familia está sufriendo, como muchas más que han perdido seres queridos en medio de este entorno de violencia. Muchas gracias, Manuel Aceves.
6: Buenos días.
0: Buenos días. Reportan estable a la mujer que fue atacada con un cuchillo en Los Mochis. Está siendo atendida y ahora en un hospital público. Autoridades municipales están acompañando a la familia. Vamos contigo, Mireya Trejo. Muy buenos días.
7: Muy buenos días, Víctor, y auditorio de Línea Directa. Fue trasladada del hospital particular a un hospital de gobierno la mujer que fue lesionada con arma blanca por su expareja frente a sus hijos en la colonia Ampliación Pradera de Los Mochis el pasado miércoles, informó la titular de la Secretaría de las Mujeres en AOME, Lourdes Melisa Estavillo Zavala. La funcionaria municipal dijo que las mujeres están pendiente de poder entrevistar a la víctima en este caso de intento de feminicidio ocurrido en su hogar, ya que busca apoyarla con asesoramiento jurídico y psicológico, así como a sus hijos mayores y menores, quienes están en shock emocional debido a que presenciaron el atentado y vieron a su madre herida.
8: Darle seguimiento a ver qué podemos apoyarlas, ya sea en el tema jurídico, darles el asesoramiento psicológico, y también a los que tienen hijos mayores de edad y tiene hijos menores, entonces para hacer las oportunas canalizaciones y ofrecer también los servicios psicológicos.
7: Estavillo Zavala citó que las mujeres de AOME ha permanecido pendiente en el hospital donde está internada la víctima de esta agresión para tratar de acompañar a la familia en los procesos correspondientes, pero sin ser invasiva. En este sentido, añadió que el hecho de acudir al hospital donde está siendo atendida la paciente, donde al mismo tiempo también acude el personal de otras dependencias como Seguridad Pública y la Fiscalía General del Estado, resulta abrumador para los hijos, por lo que esta mujer actúa con reserva y respeto en el seguimiento de los protocolos. Es el reporte, Víctor.
0: Bien, pues ese es el acompañamiento que deben dar las autoridades municipales en estos casos. El apoyo a esta mujer que en presencia de sus hijos fue atacada por este sujeto, al parecer su expareja, que está siendo buscado por las autoridades. Muchas gracias, Mireya.
7: Muy buenos días.
0: Buenos días. Isaac Andrei, uno de los principales implicados en el fraude de Inverplux, ya fue vinculado a proceso, fue presentado ante un juez por su presunta responsabilidad en este fraude. Vamos con el reporte de Xiomara Ramírez.
3: Un juez de control dictó auto de vinculación a proceso a Isaac Andrei N. por su presunta responsabilidad en el delito de fraude específico relacionado a la estafa millonaria de la empresa Inverplus. La continuación de la audiencia inicial se llevó a cabo este jueves a las 8:30 horas en la sede regional de justicia penal acusatoria y oral centro, luego de que se reprogramara el pasado 3 de agosto a petición del implicado, quien solicitó la duplicidad del término constitucional de 144 horas para resolver su situación jurídica. Durante la audiencia, el Ministerio Público presentó los datos de prueba, donde supuestamente participó junto con otras personas en un esquema mediante el cual habría engañado a diversas víctimas, haciéndoles creer que obtendrían altos rendimientos a través de una plataforma de inversión sin contar con autorización para ello. Luego de escuchar los argumentos, el juez de control lo vinculó a proceso y autorizó que se mantenga la prisión preventiva justificada en tanto enfrenta esta situación. La mañana de este jueves también se llevó a cabo la audiencia inicial de María Alejandra N., implicada en este caso. Informó para Línea Directa Xiomara Ramírez.
0: Y efectivamente también se presentó ante un juez a esta mujer, María Alejandra, implicada también en este fraude millonario de Inverplux. La audiencia inició a las 8:30 de la mañana en la sede regional de Justicia Penal Acusatoria y Oral Centro, a la misma hora en la que ya nos decía Xiomara, la de audiencia de Isaac Andrei, el primer implicado. Hasta el momento la fiscalía no ha proporcionado detalles de la aprehensión de la mujer, solo se confirmó que fue detenida y ya está ante un juez de control al estar presuntamente implicada en ese fraude por más de 600 millones de pesos. De manera inicial estaba agendada para el día martes, el día miércoles. Sin embargo, el abogado de la implicada solicitó un plazo para imponer la, en este caso, pues la carpeta de investigación para preparar la mejor defensa. Isaac Andrei fue detenido en Texas por este caso de Inverplux, y luego nos enteramos que había una mujer también detenida, María Alejandra, ya está también ante un juez en Culiacán. El Ayuntamiento de Juan José Ríos está invitando a la población a sumarse a la campaña de desarme voluntario. Esta campaña que ha recorrido todo el estado llega a Juan José Ríos. Vamos contigo, Gabriel Ruiz, buenos días.
9: Buenos días, Víctor, auditorio de Línea Directa. El Ayuntamiento de Juan José Ríos invita a la población a sumarse a la campaña de desarme voluntario, la cual se va a realizar el de lunes 10 hasta el 14 de agosto del presente año. La alcaldesa Evangelina Yanes Carrión informó que el canje de armas se realizará en un horario de las 8 de la mañana a las 3 de la tarde en las instalaciones del Palacio Municipal, ubicado en las calles Sinaloita, entre la calle 5 y 6. Se invita a la sociedad a donar sus armas. La autoridad no solicita información acerca de su procedencia. El objetivo es contribuir a retirar de los hogares las armas de fuego que representan un peligro y así prevenir un accidente. Escuchemos.
10: El desarme voluntario nos fue muy bien porque gracias a Dios las personas tuvieron la voluntad de venir a dejar pues lo que ya no quieren tener en su casa porque es un peligro latente, y creo que esa parte es la que tenemos que trabajar conjuntamente. Yo agradezco mucho esta parte donde nos van a dar la charla, nos van a decir exactamente cómo lo vamos a hacer, qué es lo que vamos a hacer.
9: Las armas que sean entregadas voluntariamente serán destruidas por el personal de la Sedena, quien estará instalado en el módulo de Palacio Municipal. Además, habrá un estímulo económico de hasta 15,000 pesos, dependiendo del calibre de del arma de fuego. Este jueves, pues, se realizó una capacitación en Palacio Municipal, donde se llevó a cabo con los síndicos municipales y los comisarios municipales, esto para que difundan la información de la campaña de desarme voluntario en sus comunidades, Víctor.
0: Sí, esta campaña que en verdad ha logrado sacar miles de armas a lo largo de los años en Sinaloa, de las casas que están guardadas, y hemos visto cómo se han escrito tragedias donde niños encuentran un arma y accidentalmente pues han muerto personas. En estas circunstancias, tener un arma en casa representa un alto riesgo para tu familia. La tienes para su defensa y puede terminar una tragedia. Además, bueno, pues con esta crisis creo que cae muy bien, hasta 15,000 pesos le están dando por arma. Ahí les van a informar todos los detalles de 8 de la mañana, decías, a las 3 de la tarde en el Palacio Municipal, ¿verdad?
9: Sí, efectivamente, bien. Víctor, será solamente una semana en esta ocasión.
0: Muy bien, muchas gracias, Gabriel. Gracias. Y antes de la pausa vamos con Sandra Solís. Atención, Culiacán, y atención también de usuarios del transporte urbano. Hay algunos ajustes en rutas de este servicio debido al cierre total del Boulevard Pedro Infante en ese tramo del Puente Negro al Congreso por la obra del puente que se está construyendo ahí, del puente que va a conectar a la nueva etapa del malecón. Sandra, tú tienes los datos y es muy importante que quienes usan el transporte para trasladarse a la UCE o al centro tengan presente esta información. Vamos contigo, buenos días.
11: Buenos días, Víctor, buenos días al auditorio. por el cierre total que la Secretaría de Obras Públicas realizará en el bulevar Pedro Infante en Culiacán por la construcción del puente que forma parte del proyecto del Malecón Margen Izquierda. A partir de este viernes 7 de agosto se implementará una modificación en 6 rutas del transporte público. A través de una publicación en redes sociales de camiones de Culiacán, se informó a los usuarios sobre el cambio de recorrido de los camiones Barranco CU Central, Cuca Centro, Tierra Blanca, San Miguel, Vega Centro, Toledo Centro y Lázaro Cárdenas Centro. La modificación de las rutas de los camiones es del centro hacia la central de autobuses y la unidad de servicios estatales, la UCE. De manera temporal, el recorrido de las 6 rutas será la siguiente: salida del centro por su ruta habitual por las calles Rafael Buelna o Benito Juárez hasta llegar a Rodolfo G. Robles y subir hasta Boulevard Gabriel Leyva Solano, donde se tomará el túnel hacia Avenida Federalismo. Al llegar a la colonia Recursos Hidráulicos, los choferes de los camiones tomarán la Avenida Palenque para incorporarse al Boulevard Pedro Infante a la altura del Congreso del Estado. Por otro lado, de regreso de la central de autobuses al centro de la ciudad, las rutas se mantienen sin cambios, tomando la avenida Jorge Julián Chávez Castro y eje Federalismo hasta salir a avenida Nicolás Bravo. Mi reporte, Víctor.
0: Sí, bueno, esto es importante porque sobre todo, bueno, los operadores de transporte urbano ya están enterados. Lo que cambia, bien lo explicabas, es del centro a la central de autobuses, a la UCE, todo ese sector. Es una desviación obligada por estos trabajos temporal, ¿sí? Y van a abrir ahí una especie de lateral en sentido contrario del Boulevard Pedro Infante. Y esto, pues ahí se va a poner, no, hombre, ¿no? Va a ser un embudo, pero pues hay que tomar tiempo, hay que salir con anticipación para evitar retrasos. Planifica tu salida, tu viaje. Igual para los conductores de vehículos. Sandra, muchas gracias.
11: Buenos días.
0: Sandra Solís. Y vamos ahora de nuevo con Alfredo Beltrán. El reporte preliminar. ¿Cómo cerró la jornada de seguridad y violencia este jueves en todo el estado? Alfredo, nuevamente contigo.
12: Así es, muy buenos días. Este jueves 6 de agosto se reportaron resultados en diferentes partes del estado, en lo que se encuentra precursores asegurados y presuntos delincuentes detenidos, lo cual se logró en operaciones del grupo interinstitucional. Apenas comenzaba el día cuando se informaba sobre la detención de 3 presuntos gatilleros armados, los mismos que llevaron a localizar una bodega con pipas con combustible de procedencia ilegal, esto en Mazatlán. Las autoridades le daban seguimiento a estos sujetos que viajaban en 2 motocicletas y los llevaron a este punto donde estaba este combustible llamado huachicol. Mientras que en otro hecho también se logró detectar y destruir poco más de 1 tonelada de precursores químicos en una comunidad perteneciente a Culiacán. Esto fue en Corral Viejo, en donde la afectación económica a la delincuencia organizada fue de 24 millones de pesos, según valorado por el Gabinete de Seguridad. También hubo hechos de inseguridad, los cuales dejaron a personas sin vida, esto en la ciudad de Culiacán, una en las inmediaciones del basurón municipal. Otro hombre sin vida fue localizado en la colonia Emiliano Zapata y un tercero en Los Pinos de la Sindicatura de Costa Rica. También en el municipio de El Chilillo, bueno, en la comunidad del Chilillo, en Mazatlán, hubo una agresión a un sujeto que viajaba en un vehículo, el cual resultó lesionado. Y finalmente, una mujer fue asesinada a balazos en la calle 16 de septiembre, en la cabecera municipal de Escuinapa. La víctima estaba en una estética cuando fue atacada por un sujeto que llegó en una motocicleta y le disparó en varias ocasiones. Víctor Auditorio, este es mi reporte.
0: Muchas gracias, Alfredo.
12: Muy buenos días.
0: Gracias, Alfredo Beltrán. El reporte preliminar, la información oficial, las próximas horas de cómo cerró la jornada de seguridad este jueves en todo el estado. La información oficial tendrá la Fiscalía General Estatal. Vamos a una pausa, volveremos con la información del clima. ¿Ya revisaste tus planes de fin de semana? Es importante confirmar porque vienen lluvias incluso fuertes en algunos municipios del estado. Ya tendremos el pronóstico puntual cuando estemos de regreso, y con esto y más continuamos.
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12: Estaba aquí checando mis planes de fin de semana, pero dije, vamos a escuchar a Alma Aguirre primero, ¿qué les parece? Y luego hacemos planes, porque vamos a ver qué nos dice el clima.
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12: Salimos a correr, a trotar, a caminar o nos quedamos a dormir este fin de semana. ¿Cómo vienen las lluvias? Alma Aguirre, muy buenos días.
15: Muy buenos días, Víctor. Pues agosto, septiembre son meses en los que hay que planear muy bien las actividades, Víctor, sobre todo pues los cumpleañeros terminan cebándosele de las fiestas porque los temporales están activos y bien sabemos que al monzón le gusta salir de noche, como dice la canción. Y para todas aquellas personas que anden de vacaciones, ojo, porque las condiciones, sobre todo para este fin de semana, Víctor, vienen intensas para el estado de Sinaloa, comenzando hoy porque el Servicio Meteorológico Nacional trae un pronóstico de precipitaciones todavía fuertes para Sinaloa de 50 a 75 milímetros, todavía focalizadas a la zona norte y todavía focalizadas a la zona serrana, pero bien sabemos que estas lluvias pueden distribuirse en distintos puntos del estado, tal como sucedió ayer, que la previsión era mayormente para la zona serrana, pero en Culiacán cayó tremendo aguacero, Víctor, que inundó algunas zonas. Hoy estamos amaneciendo con algunas celdas de tormenta, principalmente que vienen desde Nayarit, lluvias ligeras que van costeando hacia zonas de Escuinapa, el sur de Sinaloa mayormente, Escuinapa, Mazatlán mayormente, van a andar bordeando ahí la costa, no se ven de tal intensidad, sin embargo, pues van a estar presentes algún chipichipi en las próximas horas, pero más tarde van a seguir y muy probablemente hacia la tarde-noche volvamos a tener la manifestación del monzón en diversas zonas de la entidad, pero mayormente focalizado al norte. El preliminar lanzó el Meteorológico Nacional un preliminar de las lluvias de ayer y está marcando, Víctor, y esto obviamente va a cambiar. Tienen que reunirse los datos de todas las estaciones meteorológicas de Sinaloa, pero resalta Mocorito con 31 milímetros, lo cual habla de lluvias de moderadas a fuertes. Es importante tenerlo en cuenta. Esta zona del centro norte ha tenido ya precipitaciones en los últimos días y van a continuar. Y obviamente, dependiendo de las zonas, si son zonas bajas, pues vamos a seguir teniendo inundaciones, o bien en zonas donde corren arroyos también vamos a tener este tipo de situaciones. En cuanto a las temperaturas, no nos salvamos, Víctor, todavía la previsión es hasta de 45 grados el día de hoy. Y ojo, Víctor, porque hoy son 75 milímetros, mañana la cosa pinta más intensa, hasta 150 milímetros y la proyección va para el centro de Sinaloa, con rachas de hasta 150 milímetros. El domingo nuevamente lluvias fuertes, hasta 75, una ligera variación para norte y centro, pero la semana se está proyectando también con un inicio muy fuerte, lluvias puntuales intensas de hasta 150 milímetros, proyectadas prácticamente distribuidas para todo Sinaloa, norte, centro y sur, con alto potencial de precipitaciones, de acuerdo con lo que marca el Servicio Meteorológico Nacional.
16: Entonces digamos que las lluvias fuertes a partir de este sábado y todo el fin de semana y hasta el lunes.
15: Es correcto, Víctor, así que si tienen pues fiesta pendiente, si es al aire libre, pues si no quieren perdérsela, lo mejor es que lleven pues un impermeable, unas botas y pues ojo con los vientos nada más, Víctor, porque ahí sí puede haber algún incidente y también por la intensidad de las lluvias, que sí, no sean zonas bajas, que no corran arroyos y estar muy pendientes de estas situaciones. Y muy importante, Víctor, al terminar la fiesta o alguna situación o al ir en camino, ojo, Víctor, porque si hay que regresarse debido a una inundación, hay que hacerlo. Es importante recordar que a veces regresarse a casa es mejor que cruzar una zona inundada, porque claro, de eso depende no solamente un auto averiado, Víctor, también la vida propia y la de la familia. Y en unos momentitos les vamos a poner todo el desglose de los daños que una inundación le puede causar a un automóvil, o bien los gastos médicos que puede ocasionar una situación de este tipo, sí, para ti y para tu familia.
16: Están reportando tormentas eléctricas en Mazatlán.
15: Sí, es debido a esto ya el Servicio Meteorológico Nacional en su aviso de pronóstico a 3 horas de aquí a las 9 de la mañana está indicando estas celdas de tormenta provenientes de Nayarit, Víctor. Ahí a mis compañeros de Línea Directa Televisión, si pueden ponernos la imagen de satélite para que podamos observar cómo se están distribuyendo las precipitaciones en estos momentos a través de la aplicación que manejamos a través de Línea Directa, cómo se van moviendo, Víctor, desde Tepic a Caponeta y cruzando, bordeando la zona costera de Mazatlán, así que van a continuar esas precipitaciones costeras, Víctor, muy playeras esta mañana, para quienes anden visitando el puerto y disfrutando del malecón y corriendo, pues mucho cuidado porque sí se está observando fuerte actividad eléctrica.
16: Sí, acá te preguntan, dice norte de Sinaloa, en Jaguara, dice, tenemos la final de la Clemente Grijalva, la Liga Clemente Grijalva de béisbol este domingo. ¿Hay pronóstico de lluvias para esta zona del norte de Sinaloa, del fuerte, Jaguara?
15: Pues el domingo, Víctor, para la zona norte de Sinaloa, lluvias de hasta 75 milímetros. Al monzón le gusta mucho la zona del Fuerte, Choche, Sinaloa, municipio. Sí hay probabilidades de lluvia para esta zona. Sabemos que los juegos de la Liga Clemente se desarrollan principalmente entre mañana y mediodía y todavía abarcan parte de la tarde. El monzón llega mayormente durante la tarde, aunque ahorita, Víctor, sí es importante mencionar que los pronósticos están muy variables. Podríamos tener precipitaciones pues en horas desde temprano, de hecho, sí. En un pronóstico preliminar. Obviamente esto tiene muchas variaciones. Estamos observando que podríamos tener de manera preliminar, esto puede cambiar, Víctor, después de las 12 del mediodía, algunas celdas de tormenta desde Culiacán, Guamúchil, Los Mochis, abarcando parte del fuerte, y hacia las 2 de la tarde, actividad eléctrica con lluvias desde Guamúchil hasta pues toda la zona norte, Ahome, El Fuerte, Choix, Sinaloa, municipio y zonas de Badiraguato.
16: Bueno, pues esta es muy probable que sí se presenten lluvias este fin de semana también y el domingo para los aficionados al béisbol que están esperando la final de la Liga Clemente Grijalva en Jaguara y todo El Fuerte. Bueno, el juego, creo que la serie inicia en Jaguara. Pero también en Juan José Ríos esperan lluvias, o sea, todo el norte de Sinaloa también con pronóstico de lluvias. Bueno, ahí está la recomendación y estaremos atentos, por supuesto, sí. Estamos atentos al pronóstico, a los detalles. Actualice la información en línea directa portal.com, sección clima. Si usted tiene ya planes, ya decía Alma Aguirre, pues hay que prepararse, sí. Muchas gracias, Alma.
15: Hola, orden, y ya en línea directa portal, ¿cuánto te puede costar cruzar una zona inundada desde una grúa hasta perder el auto o la vida, Vic?
16: No, bueno, pues hay que checar eso, ¿sí? Muchas gracias, Alma Aguirre, el pronóstico del tiempo.
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16: Vamos con más información. Ayer se reunió el senador Ignacio Mier en privado, como ya le habíamos informado en línea directa, con las y los aspirantes a la coordinación estatal de Morena. Fue una reunión a la que efectivamente pues, no hubo acceso a los medios de comunicación. Sin embargo, él habló al final, al concluir este encuentro, en donde se dijo de nuevo un llamado a cerrar filas, un llamado a la unidad en Morena. Fue entrevistado al salir de esta reunión, dijo que el encuentro se reiteró, sí, el compromiso de continuar con respeto a las bases de la convocatoria. El delegado

0: cercanos. Anunció que van a realizar una serie de reuniones en todo el estado con los coordinadores territoriales. Es hacia adentro, con la estructura del partido Morena, en donde se está llevando a cabo este encuentro o estos encuentros para fortalecer la unidad y estar preparados rumbo al proceso electoral. También dijo que no hay campañas anticipadas. Los 13 aspirantes, dice, son aspirantes a la Coordinación Estatal en Defensa de la Transformación y Soberanía Nacional por Sinaloa, y no hay en estos momentos ningún proceso electoral en marcha.
1: No hay actos anticipados porque el proceso electoral no ha iniciado. Eso forma parte de la pirotecnia política.
0: El delegado político de enlace del Comité Nacional de Morena dijo que dos hombres y dos mujeres va a elegir Morena para la coordinación de sus militantes. Dos hombres y dos morenos, dos mujeres y dos hombres de Morena. Pero participan también, en este caso, pues por la alianza que se tiene, aspirantes del Partido del Trabajo y del Partido Verde. Y en caso de que alguno de los partidos aliados, ¿sí?, no presente una propuesta para encabezar la organización rumbo al proceso electoral, informó Ignacio Mier que se va a tomar la decisión de que sea uno más de Morena, así lo explicó.
1: Tenemos que reunirnos con los cuatro de Morena, dos hombres, dos mujeres, con las propuestas que presenten el Partido del Trabajo y el Partido Verde Ecologista. Si alguno de ellos no tuviera una propuesta de un coordinador de la coalición para la organización rumbo al proceso 2027, entonces Morena podría ocupar un quinto lugar.
0: Ignacio Mier indicó que Morena ratificará la alianza con el Partido Verde y con el Partido del Trabajo para que las tres fuerzas políticas participen de manera conjunta en el próximo proceso electoral. Pero eso, dijo, vendrá después. Estamos, dijo, trabajando unidos por un solo proyecto en defensa de la Cuarta Transformación. Bueno, por cierto, Edgar Barraza, el dirigente estatal de Morena en Sinaloa, aseguró que en la reunión los aspirantes reconocieron que existe piso parejo en el proceso interno. Así lo expresaron cada uno, como lo expresaron también en la reunión del pasado viernes, fin de semana, en la Ciudad de México. Hizo un llamado a fortalecer el trabajo territorial rumbo a la encuesta final.
2: Más que competencia, creo que hay buenos perfiles. Tenemos hombres, mujeres que son muy capaces, lo han demostrado, son legisladores, han sido presidentes y compañeros que han estado en cargos públicos. Entonces, tenemos muy buenos perfiles.
3: No está descartado ninguno de ellos.
0: Ninguno está descartado, dijo, todos tienen ahí ya pues el registro para participar, ya dependerá de cada quien, qué tanto se movilice, qué tantas reuniones organicen, y dependerá de la militancia, pues qué tanto quiera apoyar a cada uno de ellos. El dirigente estatal dijo que ninguno está descartado. Barraza destacó que durante la reunión los participantes hicieron referencia que existe piso parejo dentro del proceso, tanto por parte de la dirigencia nacional como la dirigencia estatal. Y hasta ahorita dijo, el proceso va bien de acuerdo a lo programado, de acuerdo a la convocatoria. Es un proceso, reitero, hacia adentro, con las estructuras del partido. No hay campaña. Sin embargo, ayer la dirigencia de Movimiento Ciudadano presentó una denuncia ante el Instituto Electoral Estatal contra los 13 aspirantes a la coordinación de Morena en Sinaloa. Vamos contigo, Manuel Aceves. Buenos días.
4: Efectivamente, Víctor, buenos días. Por considerar que incurren en presuntos actos anticipados de campaña, Movimiento Ciudadano presentó una denuncia formal ante las autoridades electorales en contra de Morena y de los 13 aspirantes a la Coordinación Estatal de Defensa de la Transformación y Soberanía por Sinaloa. El dirigente estatal de Movimiento Ciudadano, Sergio Pío Esquer, acudió a las instalaciones del Instituto Estatal Electoral, acompañado también de la integrante del partido, Elizabeth Montoya Ojeda. En el lugar informó que la denuncia fue presentada para que se investiguen los actos anticipados de campaña y se dicten las medidas cautelares correspondientes. Asimismo, solicitó que se dé vista a la unidad técnica de fiscalización del Instituto Nacional Electoral con el propósito de conocer cuánto se está destinando a estas actividades, quién financia los recursos y si dichos gastos se reportan conforme a lo establecido en la ley. Esto fue lo que dijo.
5: Hoy, Movimiento Ciudadano está presentando ante las autoridades estatales electorales competentes una denuncia formal contra Morena y contra 13 personas que participan en precampañas anticipadas ilegales, por supuesto, con el disfraz de que están en defensa de la transformación y de la soberanía.
4: Al ser cuestionado sobre si esta denuncia también contempla los aspirantes que se registraron por el

0: Partido Verde Ecologista de México y el Partido del Trabajo, Esker Peiro respondió que sí, ya que el recurso incluye a los 13 participantes del proceso de Morena, incluyendo a partidos aliados. Detalló que los 13 aspirantes denunciados son Jesús Ibarra Ramos, Graciela Domínguez Nava, Gerardo Vargas Landeros, Omar López Campos, Cristian Espinosa García, Tomás de Jesús López Brito Bajo, Rodolfo Valenzuela Sánchez, Estrella Palacios, María Teresa Guerra Ochoa, Imelda Castro, Lucila Ayala de Morechi, Ricardo Madrid Pérez y Fernando García.
1: Bueno, ahí están, efectivamente, el Movimiento Ciudadano está presentando este recurso ante el Instituto Electoral de Sinaloa. Veremos qué resuelve Elías. Manuel, muchas gracias.
0: Buenos días.
1: Gracias, Manuel. Vamos con Juan Gabriel Franco. En Mazatlán estuvo la senadora del PRI, Paloma Sánchez, hizo un llamado a integrar una alianza opositora para participar en las próximas elecciones. Gabriel Franco, ¿cómo estás? Buenos días.
2: Buenos días, Víctor. Buenos días al auditorio. Efectivamente, la senadora por el Partido Revolucionario Institucional, Paloma Sánchez, hizo un llamado a la dirigencia de los partidos de oposición a construir una alianza rumbo al proceso electoral de 2027. Consideró que el escenario para el próximo año será de una contienda muy compleja que requiere unidad para defender el voto de todos los sinaloenses en la entidad. La legisladora priista aseguró que su partido se encuentra en una fase de organización territorial, recorriendo seccionales y preparando la estructura de cuidado de casillas y operación electoral. Escuchemos lo que nos dijo.
3: Yo sigo insistiendo que es importante una alianza, trabajar por esa alianza. Ojalá los dirigentes de los partidos se pongan de acuerdo y podamos construirla, porque por lo mismo que no va a ser una elección fácil, necesitamos ir unidos para poder defender el triunfo, para poder defender el voto de las y los sinaloenses.
2: Como parte de su gira por Mazatlán, la senadora Paloma Sánchez informó que este sábado sostendrá una reunión con mujeres del municipio, en la cual estará acompañada pues de la regidora y presidenta del Comité Municipal del PRI, Maribel Cholet Morán. Indicó que desde el Senado ha impulsado temas de empoderamiento, fortalecimiento y oportunidades para las mujeres ante el incremento pues de la violencia familiar y los feminicidios. Señaló también que muchas mujeres que viven en violencia permanecen en esa situación por dependencia económica, por lo que es necesario impulsar su autonomía. Paloma Sánchez explicó que retomó sus actividades legislativas y de territorio tras concluir los 90 días de licencia por maternidad. Detalló también que su gira de trabajo estará enfocada en los próximos días en el sur de Sinaloa y el próximo lunes continuará en la ciudad de Culiacán con una serie de eventos y de gestión. Así la información.
1: Le preguntaron si buscará la candidatura a la gubernatura de Sinaloa, Gabriel.
2: En la entrevista no tuvimos la oportunidad de preguntarle, no habló sobre ese tema.
1: Sí, fíjate que no la veo muy, digamos, entrada en ese objetivo a la senadora. Al principio se hablaba de Paloma Sánchez con mucha intención de parte de algunos grupos. Hoy ya no la veo tanto, habrá que preguntarle, ¿no? En la primera oportunidad, pero sí se declara a favor de una alianza en la que no quieren ir los partidos de oposición con el PRI. El Movimiento Ciudadano dijo ya que van solos, el Partido Acción Nacional dijo que con el PRI ni a la esquina, o sea, nadie quiere ir en alianza con el PRI. El PRI está dispuesto a hacer alianza con todos los partidos de oposición. Ya veremos si se logran acuerdos para la competencia electoral del próximo año, ¿sí? Muchas gracias, Gabriel.
2: Buenos días.
1: Gracias. Vamos ahora con Gabriel Ruiz. Y en este momento son las 6:58.
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1: Está ya, y esta es una buena noticia, esperemos que se concrete pronto, porque está destrozada la carretera Los Mochis El Fuerte y requiere una reconstrucción total. Por lo que se está anunciando, van por una reconstrucción, reencarpetado, porque el bacheo ya no es suficiente. Esta temporada de lluvia, sobre todo, han brotado de nuevo los baches. El alcalde del Fuerte hizo un anuncio importante ayer. Gabriel, vamos contigo. Buenos días.
5: Buenos días, Víctor. Así es, la Secretaría de Obras Públicas del Gobierno del Estado de Sinaloa va a invertir la cantidad de 35 millones de pesos, esto para el reencarpetado de los tramos más dañados de la carretera Los Mochis El Fuerte. El alcalde del Fuerte, Gildardo Leyva Ortega, indicó que están esperando a que concluyan el proceso de licitación pública para que empiecen con los trabajos en los tramos en mal estado. Escuchemos.
6: Pues ya se vino un problema mucho más más grande, entonces ya no se necesita que la estén bacheando, sino que la reencarpeten. Pues contento, esperando nomás que calmen tantito las lluvias, yo creo que ya empiezan a trabajar.
5: De acuerdo a los datos de la autoridad, los tramos que necesitan un reencarpetado son el del tramo del ejido Antonio Rosales hacia la Constancia, del campo Esperanza San Blas y algunos tramos de Santa María hacia la cabecera municipal. A la fecha, la Dirección de Obras Públicas del Ayuntamiento del Fuerte realiza trabajos de bacheo en tramos de la carretera. Esto a la altura de la sindicatura de San Blas del Fuerte, agregó que esos trabajos se realizan de manera provisional en la vialidad para evitar que los vehículos pues sufran daños al caer en un bache durante las recientes lluvias donde pues han salido estos baches en la carretera, Víctor.
1: Sí, fíjate que les preguntamos precisamente en estos días al secretario de Obras Públicas, Raúl Montero, pues cuándo iniciarían de la reparación ya a fondo de la carretera, o sea, ya está considerada, se les vino la temporada de lluvias, no han tenido, digamos, el recurso disponible, ya está presupuestado, entonces son 35 millones de pesos, es lo que ha informado el presidente municipal de El Fuerte, Gildardo Leiva. Sería entonces reencarpetado, ¿verdad?
5: Sí, recarpetado en los tramos principalmente más dañados, que son del ejido Antonio Rosales a la Constancia, del campo Esperanza hacia San Blas, de Santa María hasta lo que es ya la cabecera municipal del Fuerte.
1: Muy bien, muchas gracias. Gracias, Gabriel. Gracias, buenos días. En cuanto tengamos la información puntual del inicio de esos trabajos, aquí también le vamos a informar. Están realizando una gira de funcionarios de la Secretaría del Bienestar del área de vivienda. Están buscando soluciones a la demanda de vivienda en varios municipios. Están anunciando también la gestión de escrituras, dar la certeza jurídica de la propiedad, del patrimonio a familias. En Guasave y Guamúchil ya están en esos trabajos. Manuel Rodríguez, te escucho en Guasave. ¿Cómo estás? Buenos días.
7: Buenos días, Víctor. Buenos días al auditorio de Línea Directa. Efectivamente, durante una gira de trabajos para dar seguimiento a la construcción de viviendas en Guasave y Salvador Alvarado, el pasado miércoles 5 de agosto, autoridades del estado se comprometieron a gestionar escrituras y servicios básicos para las familias beneficiadas. El titular de la Secretaría de Bienestar y Desarrollo Sustentable, Francisco Javier Barrón, se trasladó primeramente al predio Lindavista en Guamúchil, donde se reunió con las personas que ya cuentan con estructuras, pero están a la espera de que se instalen los servicios básicos. El director de la Comisión de Vivienda en el estado de Sinaloa, Francisco Castañeda Verduzco, informó que en Lindavista son 176 familias los que ya cuentan con las escrituras. No obstante, se revisará con la presidenta municipal, Guadalupe López González, para finiquitar la cuota de contratación para el servicio de agua potable en el fraccionamiento. Escuchemos.
8: Y ahorita se está haciendo el compromiso de gestionar ante la presidencia municipal la cuota que se les pide para la contratación del servicio de agua potable.
7: En Guasave, en el terreno de Se Vive, en la zona de Guayparime y el Mezquital, las autoridades se reunieron con las familias para hacer un levantamiento de las necesidades. Las 142 familias que contarán con una vivienda en el lugar solicitaron que se continúen con las gestiones para la escrituración y la instalación de los servicios básicos para mejorar su calidad de vida. El titular de las Sevides, Barrón Aguayo, afirmó que gestionará con el ayuntamiento de Guasave la gestión de los planos, la conexión del agua y tener otra visita al predio para brindar apoyos. Víctor, auditorio, esa es la información.
1: Muchas gracias. Gracias, Manuel Rodríguez, en Guasave. Le envío un mensaje en este momento al secretario de Obras Públicas del Gobierno del Estado, solamente para precisar si tiene la fecha de inicio de los trabajos de reencarpetado de la carretera Los Mochis El Fuerte, y me está respondiendo Raúl Montero. Y efectivamente, dice, el anuncio que hizo el alcalde de El Fuerte, Gildardo Leiva, se confirma, es que se licitó esta semana esta obra. Se publicó ayer, miércoles, y nos informa que seguramente tendrán el fallo, de acuerdo al procedimiento de licitación, para la segunda semana de septiembre. Entonces, probablemente mediados de septiembre o finales de septiembre inicien los trabajos de reencarpetado, reconstrucción total de ese tramo que anunció el alcalde Gildardo Leiva, de la carretera Los Mochis El Fuerte, gracias al secretario de Obras Públicas del Gobierno del Estado, Raúl Montero. La gobernadora de Sinaloa, Geraldine Bonilla, dio a conocer acciones para dignificar a la mujer en periodo de lactancia. Es una campaña que se está realizando a nivel estatal. Julieta Tolosa, vamos contigo, buenos días.
9: Buenos días, Víctor. Buenos días a la audiencia. Así es, en el marco de la conmemoración para la Semana Mundial de la Lactancia, la gobernadora de Sinaloa, Geraldine Bonilla Valverde, destacó las acciones que las autoridades han tomado para garantizar que las mujeres puedan pasar por dicho proceso con dignidad y respaldo gubernamental. Pues este jueves 6 de agosto, cuando la mandataria compartió una imagen junto a Paulina, su hija recién nacida, como muestra de que como gobernadora, mujer y madre, comprende las necesidades y siguen trabajando para darles espacios dignos. Destacó la existencia de una sala de lactancia ubicada en el Palacio de Gobierno, la cual puede ser utilizada por las trabajadoras como un espacio privado, higiénico y accesible, donde las mujeres en periodo de lactancia pueden amamantar a sus hijos o bien extraer y conservar su leche materna como parte de su rutina. Por otro lado, fueron compartidos los objetivos que tienen las salas de lactancia, destacando la facilitación de la reincorporación de las madres a sus campos laborales y también el fortalecimiento de la inclusión. Finalmente, reiteró que las mujeres en México se promueven más derechos y compromisos por parte de los centros de trabajo para que sean reconocida la labor de todas. Explicó que las madres tienen derecho a 2 descansos extraordinarios de 30 minutos cada uno por día o una reducción de 1 hora en su jornada laboral. Es la información, Víctor.
1: Pues sí, esta importante campaña y es necesario que lo sepan las mujeres. Y como compartió, por cierto, una fotografía. Es su hija, decías, ¿verdad?
9: Así es, sí. Su pequeña hija Paulina, que además sí. Acaba de dar a luz, por lo que comprende la situación de las madres que están en periodo de lactancia.
1: Bueno, pues las dos, la gobernadora Geraldine Bonilla y su hija, están en esta campaña por la Semana Mundial de la Lactancia, ¿sí? Muchas gracias, gracias Julieta. Vamos a la pausa, son las 7:05, volveremos con la información de seguridad, lo que se ha generado en las últimas horas en materia de seguridad. Y quiero decirte que tenemos la encuesta en YouTube. Como te comentaba al principio de este informativo, estamos llegando a la primera hora de noticias de las 3 horas que tenemos en esta primera emisión. Y quiero recordarte la encuesta en YouTube, que es el tema en la mesa de análisis. Un tema que vale la pena revisar. Ayudar o grabar. Cuando ocurre una tragedia y eres testigo, ¿qué haces primero? ¿Llamas al 911? ¿Ayudas a la persona que está accidentada? ¿O sacas el celular para grabar y subir el video a las redes? ¿Se ha dado cuenta de cómo ha venido cambiando esto? Antes, cuando no había celulares, ¿qué hacíamos? Bueno, pues el que podía ayudaba, y el que no, pues buscaba ayuda. Y ahora, no es por nada, pero yo sí he visto muchas personas que en lugar de hacer una llamada de emergencias, sacan el celular para grabar, y a veces hasta transmisiones en vivo, en accidentes, en lugar de ayudar. Eso es parte de lo que ha cambiado con la tecnología. Yo no voy a juzgar aquí si está bien o está mal. Estamos preguntándole a la audiencia, usted en lo personal, ¿qué opina? Cuando ocurre una emergencia, ¿qué debe hacerse primero? Ayudar a quien lo necesita, llamar al número de emergencias 911, grabar un video, o depende de la situación. Son 4 opciones de respuesta. Me parece que nos puedes ayudar con una opinión muy personal, y el análisis lo haremos a las 8:20 en la mesa de viernes hoy. Continuamos.
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0: Estamos de regreso. A ver, nos piden que repitamos para la audiencia de radio cómo pueden votar en esta encuesta. Yo creo que todos tenemos una opinión, somos respetuosos de las opiniones de cada quien, no estamos juzgando a nadie. No, pues ¿quiénes somos nosotros para juzgar? No, oiga, no. Miren, aquí estamos haciendo una pregunta. Cuando ocurre una emergencia, ¿qué debe hacerse primero? Según su opinión. Respetable. Hay gente que opina de una manera y hay gente que opina de otra. Y lo bonito es el respeto, ¿no? Hay que escucharnos. Ayudar a quien lo necesita. Llamar al número de emergencias. Grabar video como evidencia. O depende de la situación. Cuando eres testigo, estás ahí. Me tocó hace unos días un accidente, unos metros, unos 30 metros así. Estoy subiendo a mi carro y de pronto escucho un golpazo terrible. Un motociclista se estrelló con un vehículo. Afortunadamente no pasó nada. Sí. La primera reacción que tuve yo, no se la voy a platicar para que no haya tendencia en la decisión que usted debe tomar. Sí. Yo tuve una reacción inmediata ahí. Y mire que soy periodista, no le puedo platicar. Al final lo vamos a... en la mesa, sí, le voy a decir qué hice yo. Pero ¿qué hace usted? ¿O qué debe hacerse, en su opinión? Cuando es testigo de una emergencia, de un accidente, ¿sí? Un incendio, alguien está en problemas. ¿Qué hacíamos antes? ¿Qué hacemos hoy? Ese es el tema en la mesa. Quizás no me expliqué bien ahorita. No estamos juzgando a nadie, ni estamos proponiendo nada. Simplemente vamos a explicar una serie de conductas que se han venido dando de acuerdo al paso del tiempo. Ese será el tema. Es tema de viernes. Vamos a dejar la política, vamos a dejar la violencia como tal. Vamos a hablar de esto que creo que a todos nos puede generar una reflexión al final. Esa es la idea. Bueno, ahora sí vamos a la información de seguridad.
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0: Iniciamos en la zona centro del estado, vamos con nuestro compañero Giovanni Elizalde en Culiacán. Giovanni, buenos días.
2: ¿Qué tal, Víctor? Buenos días, saludo también al auditorio de Línea Directa. Un hombre fue asesinado a balazos ayer en la tarde en la entrada de una tienda de conveniencia que se localiza en la colonia Emiliano Zapata, al sur oriente de la ciudad de Culiacán. Se trata de José Ángel, quien tenía 24 años, con domicilio conocido en la sindicatura de Aguaruto, al poniente de Culiacán. El homicidio ocurrió en una tienda que se localiza en la avenida Revolución y Plan de Iguala de esa colonia. También ayer en la noche una persona fue localizada asesinada y envuelta en plástico entre el monte a un costado de la carretera Culiacán El Dorado, muy cerca de lo que es el trébol de la sindicatura de Costa Rica, al sur del municipio de Culiacán. La víctima no está identificada, se desconocen sus características físicas, así como la vestimenta que usaba, y fue localizada, como lo comentamos, a unos metros de la carretera Culiacán El Dorado, muy cerca de este distribuidor vial conocido como el Trébol de Costa Rica, y el cuerpo fue trasladado hacia el Servicio Médico Forense. Víctor, auditorio, mi reporte.
0: Muchas gracias, nos vamos rápido, traemos bastante información de seguridad. Gracias, Giovanni Elizalde, en la zona centro. Vamos con Francisco Ramírez en la zona sur. Francisco, buenos días.
3: Buenos días, Víctor, buenos días al auditorio. Con un minuto de diferencia se registraron dos atentados a balazos en dos lugares diferentes de la ciudad de Mazatlán, donde quedó un hombre sin vida por impacto de arma de fuego y también otro hombre lesionado que fue trasladado a un hospital. El primer caso se registró por la calle privada del Astillero, a unos metros de la calle Quinta, en la colonia Constitución, donde hombres armados llegaron y balearon a una persona joven. Se desconoce hasta el momento si era perseguido porque quedó sin vida sobre la banqueta y estaba sin identificar. Y minuto más tarde se reportó otro atentado a balazos, pero ahora por la calle Robles Quintero de la colonia Ramón F. Iturbe. De acuerdo a los testigos, hombres armados a bordo de una camioneta tipo Gran Cherokee llegaron afuera de un negocio de venta de cerveza y abrieron fuego contra un joven para luego ir por la misma calle Robles Quintero. Al ver al joven lesionado por los impactos, fue trasladado en un vehículo particular a un hospital para su atención médica. Y en otra información, cuando estaba trabajando en su estética, una mujer fue asesinada a balazos por la calle 16 de Septiembre Sur, en la cabecera municipal de Escuinapa, la tarde del jueves 6 de agosto. De acuerdo a los vecinos, testigos de los hechos, al lugar llegó un hombre a bordo de una motocicleta de color negra, quien abrió fuego para luego retirarse del lugar inmediatamente. Fue su pareja quien la identificó con el nombre de Carolina de Jesús, de 33 años de edad, y que se dedicaba a su negocio de estética. Además, un marino activo que se encontraba conviviendo con otros compañeros falleció al caer del paseo del Centenario a la zona de Roca la noche del jueves 6 de agosto. Fueron sus propios compañeros quienes reportaron al número de emergencias que un hombre se había caído del paseo del Centenario, acudiendo rápidamente a elementos del Escuadrón de Salvamento Acuático de la Policía Municipal, además de elementos de Bomberos Mazatlán y de la Cruz Roja. Y luego de confirmarse su fallecimiento, fue extraído por medio de una canastilla, cuerdas y poleas hasta la calle, donde personal de la fiscalía hizo las diligencias correspondientes. Fue identificado con el nombre de José Luis, de 37 años. Y para finalizar, hombres armados balearon un vehículo sedán blanco por la calle principal del poblado del Chilillo, norte de Mazatlán, donde quedó lesionado el conductor, quien fue trasladado a bordo de otro vehículo particular a un hospital para su atención médica. No se reportó la gravedad de las heridas ni sus generales. Es el reporte, Víctor.
0: Muchas gracias. Gracias, Francisco Ramírez, en la zona sur. Vamos con Ararac Salomón. Atacaron a balazos a elementos de la Guardia Nacional en el Burrión, Guasave. Ararac, buenos días.
4: ¿Qué tal, Víctor? Buenos días. Saludos al auditorio de Línea Directa. Elementos de la Guardia Nacional fueron presuntamente atacados a balazos por civiles armados la noche de ayer jueves 6 de agosto en la estación de servicio ubicada junto a la carretera internacional México 15 en la sindicatura del Burrión. De acuerdo con los informes proporcionados, fue alrededor de las 23 horas cuando se reportó a los números de emergencia un aparente ataque a balazos contra un grupo de agentes de la Guardia Nacional en la gasolinera ubicada en el carril de norte a sur de la vía federal, ubicada en la referida localidad. Extraoficialmente se indicó que un grupo de agentes de la Guardia Nacional realizaba patrullajes por la sindicatura del Burrión y al pasar junto a la estación de servicio, luego de ubicar una unidad sospechosa, fueron agredidos por sujetos fuertemente armados. Al ver en riesgo su integridad física, los elementos de la Guardia Nacional repelieron la agresión mientras los civiles armados se retiraban a bordo de varias unidades con rumbo desconocido. Después de la agresión que sufrieron los agentes federales, se movilizaron más efectivos de la corporación para brindar apoyo de resguardo a sus compañeros, los cuales lograron salir ilesos tras el ataque. En la estación de servicio se observó un fuerte operativo en el que también participaron elementos del Ejército Mexicano y de la Secretaría de Seguridad Ciudadana de Guasave. En la zona del enfrentamiento quedaron como evidencia casquillos de rifles de alto poder detonados tanto por los sujetos armados como por los elementos de la Guardia Nacional. Agentes de la y peritos de la Fiscalía General del Estado quedarían a cargo de las diligencias correspondientes. Víctor, el reporte.
0: Muchas gracias. Gracias, Arrak. Bueno, pues afortunadamente no hay ninguna persona lesionada. Está confirmado, sí fueron atacados, repelieron el ataque. No hay más reportes hasta este momento, así la situación. Gracias, Ararac Salomón, en la zona centro-norte. Vamos con Kelvin Zamudio en la zona norte, más al norte, en Los Mochis. Kelvin, buenos días.
5: Buenos días, Víctor, y buenos días al auditorio de Línea Directa. Un choque entre los conductores de dos motocicletas dejó como resultado un hombre sin vida y otro con graves lesiones que lo mantienen en un hospital de Los Mochis en terapia intensiva. El percance se registró en el canal lateral 18, a la altura del ejido La Rosera, la tarde de este jueves 6 de agosto. De acuerdo con la información, el ahora fallecido fue identificado como Porfirio, de 57 años, con domicilio en el ejido kilómetro 19, perteneciente al municipio del Fuerte. Trascendió que Porfirio viajaba por el tramo mencionado en una motocicleta marca itálica modelo FT-150 de color blanco rumbo a su trabajo, cuando al hacer alto con otro motociclista se estrelló con él, mismo que fue identificado como Germán, de 25 años, lo que dejó como resultado lesiones de gravedad en los dos conductores. Fueron trasladados por paramédicos de Cruz Roja, delegación Los Mochis, a la institución, al Instituto Mexicano del Seguro Social, Clínica 49, para su intervención médica, y a pesar del esfuerzo de los mismos médicos, Porfirio lamentablemente falleció en la misma institución de salud salud, mientras que Germán se encuentra en terapia intensiva. Víctor, en otros hechos, un hombre de 46 años resultó lesionado tras recibir una descarga eléctrica mientras realizaba trabajos de impermeabilización en un domicilio del fraccionamiento Lomos 1 al nororiente de la ciudad de Los Mochis. El lesionado fue identificado como Luis, de 46 años, quien presentó quemaduras en las palmas de las manos y el tórax a consecuencia de la descarga eléctrica por tocar un cable de alta tensión. Fue atendido por paramédicos de servicios de urgencias médicas municipales de AOME, y hasta el momento las autoridades no han dado a conocer un reporte oficial sobre el estado de salud del accidentado, quien se encuentra en el Hospital General Ins Bienestar, por lo que se desconoce la gravedad de las lesiones que sufrió tras la descarga eléctrica. Víctor, el reporte.
0: Muchas gracias, Kelvin Zamudio. Esto es lo más reciente en la información de seguridad.
1: Te mostraremos los sucesos policíacos en nuestra siguiente entrega.
0: También nos preguntan sobre el pronóstico de lluvias. Se levantaron un poquito tarde, dicen, después del reporte de Almaguerra. Pueden consultar línea directa portal.com, sección clima. Está toda la información, pero de antemano, bueno, ya me contestaron. ¿Dónde están? Dicen, en Los Mochis. Sí. Hay pronóstico de lluvias este fin de semana, casi para todo el estado. Nos comentaba Almaguerra, hasta más de 150 milímetros en lunes, en algunos casos. Pero lluvias, sobre todo fuertes, a partir de este sábado, domingo, lunes, martes, miércoles de la próxima semana. Por eso decía, si tienes planes para este fin de semana, revisa el pronóstico del tiempo en línea directa portal.com. Vamos a la pausa, regresamos con más en línea directa. 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

0: Y aquí estamos para felicitarte en la sección del Santoral de Línea Directa. Les dejamos ahí las mañanitas porque luego dice que la cuarta es muy rápido, mi estimado Cristian. No, ahí están las mañanitas para quienes están cumpliendo años hoy. Hoy se celebran Alberto, Cayetano y Sixto. Es el Santoral, muchas felicidades. Es el Día Mundial de los Faros. Y bueno, dicen, no, nunca dices cuántos días faltan para que termine. Pues ya cuando falten pocos ya empezamos una cuenta regresiva. Pero si usted quiere saber, le quedan 146 días a este 2026. Y vamos con las felicitaciones de cumpleaños. Con mucho gusto, hoy una felicitación para Elizabeth Elena Aguayo, que está cumpliendo 8 añitos. Muchas felicidades, Elizabeth, de parte de tu mamá. Feliz cumpleaños. Felicitamos a Uriel Alberto López Félix, que nos escucha en el Tamarindo, de parte de toda tu familia. Uriel, muchas felicidades, Uriel Alberto. Feliz cumpleaños también a Edgar Guadalupe Valdés Moreno. Los saluda su mamá Zenaida Borges, que está cumpliendo 19 años, Edgar, en Los Mochis, en Las Cerezas. Felicidades en la Fracción Tus Cerezas. Armando Agramón Hernández, en Callejones de Guasavito. Feliz cumpleaños de parte de tu esposa. Armando, que la pases muy bien. Saludos a la señora María Dolores Sáenz Campos de El Dorado. Cumple 81 años la señora María Dolores Sáenz. De parte de toda su familia, la van a festejar en grande. Claro, pues 81 años, bien vale un festejo. Desde tempranito con un rico desayuno van a desayunar menudo. Tómala. ¿Ya empezamos? Bueno, ya empezamos con los antojos. A ver, don Armando Murillo, hijo de la señora María Dolores, también cumple años hoy. Ándale, así que va a ser doble festejo. Cumple 61. Y a María Isabel Murillo Aguirre, que también está cumpliendo años. O sea, 3 en la familia. No, pues se amerita el menudo. Sí, cómo no. En Culiacán, en Costa Rica, nos dicen, ¿no? Armando, en Costa Rica. Muchos saludos, felicidades a toda la familia. Que la pasen muy bien. Al ingeniero Oscar Iván Valdés Espinosa, de la ciudad de Guasave, felicidades por su cumpleaños. Soy de parte de sus amigos y compañeros del Tecnológico de Culiacán, la generación en la que se graduó. Saludos, Oscar. Feliz cumpleaños, Oscar Iván. Feliz cumpleaños también. A ver aquí, bendiciones, dice aquí todo el equipo. Felicidades a Jesús Raúl Alfaro Melendres, de parte de su papá, sí, y sus hermanos. Por favor, ese cumple 19 años. Muy orgulloso de sus hijos. Muchas felicidades. Con mucho gusto la felicitación. A Lilia Lugo González, que está de cumpleaños. Escucha en Agua Prieta, Sonora, de parte de su hermana Mary Lugo González, desde el Huitusi, Guasave. ¿Sí? A todo el equipo, saludos acá también. Muchas gracias. Dice, salude a la producción. Yo siempre saludo a la producción, ¿no? Saludos a la producción. Con muchísimo gusto, ¿sí? Y bueno, pues aquí estamos con mucho gusto, ¿sí? Me dicen acá, saludos también al señor Patricio Romero González, que cumplió años ayer, lo felicitamos. Sí, yo recuerdo que sí, felicitamos a don Patricio Romero ayer. No recuerdo en dónde nos escucha don Patricio, pero sí lo felicitamos por su cumpleaños, su nombre me suena, ¿sí? Bueno, pues a todas y a todos, cumpleañeras y cumpleañeros, para ustedes aquí, las mañanitas.
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0: Siete de la mañana con 32 minutos, ya está lista nuestra compañera Blanca Peinado. Vamos al reporte agropecuario.
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4: Muy buenos días, los saludamos este viernes 7 de agosto de 2026 y le tenemos lista la sección agropecuaria y pesquera de Línea Directa. Los agricultores se enfrentan problemas para contratar personal especializado en las labores del campo. La información completa nos la da a conocer nuestro compañero Jonathan Espinosa.
5: La falta de mano de obra especializada se ha convertido en uno de los principales desafíos para el campo sinaloense, donde cada vez es más difícil encontrar operadores de maquinaria, regadores y personal capacitado para mantener en marcha las actividades agrícolas. El presidente del Comité Campesino número 8 de la CNC, Leoncio Sandoval Luque, advirtió que el problema va más allá de la escasez de trabajadores temporales, pues también comienza a resentirse la ausencia de un relevo generacional en los oficios relacionados con la agricultura.
6: Ahorita estamos batallando mucho con relación a quien riega, a quien agarra el tractor, porque no hay operadores, si no hay quien te riegue. Entonces tenemos que agarrar la pala nosotros, ya el ejidatario Nylon pues va a pasar a la historia, debe de pasar.
5: Informó para Línea Directa, Jonathan Espinosa.
4: La recuperación en los niveles de almacenamiento en las presas de Sinaloa abre la posibilidad de reactivar la actividad agrícola después de años marcados por la sequía, pero existen otros factores que generan incertidumbre, como es el financiamiento, la liquidez y las condiciones de comercialización, declaró el secretario de la Coordinación Organizadora de la Unidad Campesina en la entidad, Agustín Espinosa Laguna.
7: Las lluvias recuperaron las presas y eso devuelve esperanza, pero no resuelve la crisis que viven los productores. Hoy el agua dejó de ser el principal problema. El verdadero problema ahora está en la política agropecuaria. Sin créditos oportunos, sin liquidez, sin precios de garantía o esquemas de comercialización a futuro.
4: Y del campo nos pasamos a la pesca. Será hasta el mes de septiembre cuando arranque la temporada de tilapia en la presa Picachos y sobre ello nos informa Juan Gabriel Franco.
8: La pesca de tilapia en la presa Picachos actualmente se encuentra en veda con la expectativa de reactivarse a partir del 1 de septiembre, aunque por las altas temperaturas los pescadores podrían esperar hasta octubre. Así informó la presidenta de la Cooperativa de Reproducción Acuícola en Picachos, María Eloísa Román Tirado. Sobre la comercialización de la tilapia, explicó que se vende entera sin vísceras y el precio promedio es de 30 pesos por kilo, aunque puede variar entre los 28 y 35 pesos según la temporada y la demanda, con un repunte importante en periodo de cuaresma.
9: Dependiendo de cómo esté el precio, ¿no? Porque como entran las presas allá de Tepic, muchas veces se cae el precio del pescado y no te conviene venderlo tan barato.
10: Empieza la pesca, empieza el precio bajo, pero ya nomás se llega a cuaresma y pum, se va para arriba. Dependiendo de los meses y de cómo esté el mercado en México es como se vende, pero el precio promedio son 30 pesos.
8: Para Línea Directa, Juan Gabriel Franco.
4: Con esto concluimos la sección agropecuaria y pesquera de Línea Directa. Que tenga usted un excelente día.
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0: Vamos a revisar en un minuto los datos de la Comisión Nacional del Agua. Este es el reporte más reciente de la Conagua y son las presas. Iniciamos en la zona norte del municipio de Choix con la presa Colosio, que está casi ya al 45%, al 44.8% de su capacidad total de conservación. En el fuerte La Miguel Hidalgo, al 16.1%. Y la José Ortiz de Domínguez, al 14.4% de su capacidad. En la zona centro-norte del municipio de Sinaloa, en la presa Gustavo Díaz Ordaz al 39.7%, la Guillermo Blake al 38.7%, en Guamuchi, la Eustaquio Huelda, bastante bien, está al 56.3%, la López Mateos en Culiacán al 24.1%, la Sanalona al 45.6%, la Juan Guerrero Alcocer, la presa Vinoramas al 20.7%, en la zona centro-sur, en Cozalá, López Portillo al 31.3%, en la presa El Comedero, y en la presa El Salto, Aurelio Benassini, en Elota está al 69%. El promedio ponderado, las 11 presas en su conjunto, están al 31.6% de su capacidad total de conservación. Este es el reporte de la Comisión Nacional del Agua.
2: Espera la siguiente información sobre el estatus de las presas en Sinaloa.
0: En unos momentos las lluvias de esta noche de jueves en Culiacán dejaron 4 personas rescatadas, 20 emergencias atendidas de acuerdo al reporte de Protección Civil. El director de esta dependencia en Culiacán, Jesús Vil Mendoza, ha informado que las lluvias pues sí complicaron las cosas para muchas personas. Fueron rescatados 2 adultos y 2 menores que fueron arrastrados en el poblado Carrizalejo por las fuertes corrientes pluviales. Ya tendremos aquí más detalles. Vamos a la pausa, regresamos con más en Línea Directa. Información de verdad.
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0: Estamos de regreso en este momento a las 7:43 en línea directa. Nos está tomando la llamada el coordinador de Protección Civil en Culiacán, Jesús Vil Mendoza. Fue una noche de mucho trabajo para los cuerpos de auxilio por las intensas lluvias. Tuvieron que rescatar a varias personas y bueno, ya está en la línea Jesús Vil Mendoza. Vil, muchas gracias por tomar la llamada. ¿Cómo estás? Buenos días.
1: Muy buenos días, Víctor. Un saludo para ti, para todo el auditorio. Muchas gracias por la llamada, por el tiempo.
0: No, al contrario, muchas gracias a ustedes. Tuvieron que rescatar a algunas personas que fueron arrastradas por las fuertes corrientes fluviales. Anoche vimos ahí también trabajando no solo Protección Civil, sino Policía Municipal, Tránsito, ayudando a algunos conductores de vehículos que quedaron varados. ¿Cuál es el saldo de estas lluvias en Culiacán?
1: Sí, mira, el primer balance, y creemos nosotros destacar que afortunadamente no hemos tenido pérdidas de la vida, alguna persona que haya sido lesionada a causa de estos. La verdad es que ha sido muy fuerte, muy intensa las lluvias, bastantes rayos, ustedes lo han visto. El sur de Culiacán el día de ayer fue el que más se vio afectado, en la colonia Pemex, acá para el lado de las Quintas. Barranco, Chulavista, Carrizalejo, Sanalona, Tacuichamona, crecieron mucho los arroyos. Afortunadamente, que hemos visto nosotros, la verdad, un llamado a la conciencia, hemos visto, ¿verdad?, a las personas que no se arriesgan, ¿verdad?, no se arriesgan tanto ahora en esta temporada, hemos visto, pero bueno, aún así, ¿verdad?, se realizó el rescate de dos adultos y dos menores en un arroyo que conduce para el lado de San Alona, que conocen como el Carrizalejo, que afortunadamente pudimos pues salvarlos con vida. Los arrastró este arroyo dos tres calles, algunos metros. La verdad es de que sí estuvieron en pánico y estuvieron en riesgo, y pues se pudo hacer esta maniobra de rescate. Asimismo, hay que decirlo también, nuestros animalitos son importantes, y se rescató a un can en el conocido como la bestia, le dicen, al canal de Chulavista, Ejército de Occidente y Granaderos. Ahí un perrito de pequeñas dimensiones, la verdad, estaba en riesgo. Los ciudadanos nos reportaron y acudimos, se rescató este perrito. No es menos importante de señalar el desbordamiento del canal de Adolfo López Mateos, así como muchos de los canales, entre otros, el de ese mismo de Chulavista, pues estuvieron a un 100%, mi querido Víctor. Sí. La verdad es de que muy con mucho riesgo estas últimas lluvias.
0: Se están pronosticando más lluvias para este fin de semana, Bill. Estamos hablando con el coordinador de Protección Civil en Culiacán, Jesús Vil Mendoza. Y todavía hasta el lunes y martes, ¿cuáles son las zonas de mayor riesgo? Y es muy importante saberlo, sobre todo las recomendaciones a los habitantes de Culiacán.
1: En duda, tenemos identificados 58 puntos en donde confluyen, o podemos decir que se convierten en un arroyo estas calles, y pues toda la ciudadanía lo sabe, y nosotros que somos de aquí, sabemos que estamos en zonas bajas aquí en Culiacán. Arroyos que conducen a nuestros ríos, a nuestros canales, como por ejemplo acá en la Juan de Dios Batis y el Bulevar Bravo, es uno de los que la verdad todos los años nos pone a parir cuates. Victoria y Zapata, en sí todo el Bulevar Zapata, Jicotencal y acá en la zona y Bulevar Dorado, el Dorado, acá en las Quintas. Todo el malecón, la verdad es de que se ha encharcado bastante. Bulevar Zapata, ya lo comenté. También acá en la colonia Pemex, también se han hecho bastantes encharcamientos. Y bueno, en fin, están señalados, mi querido Víctor, acá todos y cada uno de los 58 puntos. También la Aquiles Cerdán, y la Aquiles Cerdán también acá por Rafael Buelna, es sí, uno de los puntos. Y bueno, tenemos otros varios.
0: Bueno, pues anoche se puso, sí, muy peligroso en algunas zonas. Ya sabemos cómo se pone Culiacán con lluvias de este nivel. Y lo importante es estar preparados para lo que viene, ¿no? Porque pues, está empezando, digamos, este agosto viene con lluvias fuertes. Qué bueno, porque nos estamos recuperando con las presas, pero pues también hay que estar atentos a los riesgos. y el trabajo que hacen los cuerpos de auxilio, pues es importante, pero lo más importante es prevenir, evitar ponerse en riesgo. Vienen más lluvias también, por cierto, habrá que recordar, aquí nos está recordando Alma Aguirre, la página en Facebook de Protección Civil del Gobierno del Estado, Bill, ahí están todos los en resguardos temporales, digamos, los albergues que están disponibles en toda esta temporada para las familias que se sientan en riesgo, salgan con tiempo y busquen llegar a estos lugares con toda anticipación, ¿no?

0: Comentaba también Alma Aguirre hace rato, ¿no? En esa decisión de esperar o me lanzo, por lo menos está el riesgo de que ahora sí que se te descomponga el carro y te va a costar un lanón ahí reparar el motor. Ya he visto experiencias de esas, ¿eh? Una decisión por no esperar media hora te lleva al taller y se te pueden ir hasta 20 mil o 30 mil pesos en una de esas, ¿eh?
1: Sí, definitivamente sale barato. Lo peor ya ha sucedido otros años, hemos tenido pérdidas de la vida, sí, por este tipo de situaciones, y bueno, es lo que queremos evitar. Si me permites, mi querido Víctor,
0: sí,
1: decirles que en la Oficina de Protección Civil está este perrito que rescatamos el día de ayer. Está publicado en las páginas oficiales de Protección Civil del municipio, y te doy el número de la oficina para que si alguien es el dueño, porque se mira muy cuidadito, acude a las oficinas acá en la colonia Tierra Blanca. Ustedes lo conocen, aquí donde estamos, en el Parque Gabriel Leiva, a un lado prácticamente del Hospital Civil, están las oficinas de Protección Civil del municipio. 6677608102 es el número de la oficina de Protección Civil, porque ahí lo tenemos, ahí bien cuidadito, le estamos dando sus alimentos y agua, pero pues si aparece el dueño, ahí está.
0: Sí, ¿en dónde lo encontraron?
1: Fue en el interior del canal de Chulavista, en Ejército Antioccidente y Granados.
0: Y ahí lo rescataron.
1: Este perrito.
0: Fíjate, ya iba, ya lo llevaba, ya lo arrastraba el arroyo, ¿verdad?
1: Sí, ya estaba en riesgo.
0: Sí.
1: Y pues bueno, lo bueno fue que pudimos rescatarlo. Aquí te voy a pasar el video.
0: Y ahí lo tenemos en pantalla. Ya lo tenemos.
1: Ah, muchas gracias.
0: Ya está en pantalla en este momento. Si a usted se le perdió un perrito, ¿qué raza será este perro, eh? Es un perro chiquito, chihuahueño, ¿verdad? Sí parece chihuahueño, sí es, ¿verdad?
1: Sí, parece.
0: Sí, sí parece. ¿No, no trae el nombre ahí en la correa?
1: No lo trae.
0: No, ¿verdad?
1: Sí, nosotros quisimos verlo, algún número de teléfono en la correa, ahí algo, pero no trae.
0: Lleva, sí, lleva correa, pero qué importante es que le graben ahí un teléfono, por si acaso se extravían las mascotas. Bueno, lo bueno es que está en buenas manos, personal de Protección Civil está atendiendo a esta mascota, y pues ahí pueden pasar por ella, ¿sí? Es importante nada más que se identifiquen, porque ya está a salvo, ¿sí? Por aquí nos mandó unas fotos, ahorita las vamos a publicar. Estaba en peligro la vida de esta mascota, este perrito chihuahueño. 6677708102. ¿Estoy bien con el teléfono, Bill?
1: Es correcto, Víctor.
0: Muy bien. 6677708102. Si se te perdió un chihuahueño, ahí, ¿dónde lo encontraron?
1: En el interior del canal de Chulavista.
0: Chulavista.
1: Boulevard Granados y Ejército de Occidente.
0: Bueno, pues ahí lo pueden encontrar. Está a salvo. 6677708102. Muchas gracias, Bill.
1: Muchas gracias a ustedes. Un saludo. Y recuerden que pues hay que prevenir y hay que estar muy atentos a los llamados. Muchas gracias.
0: Sí, efectivamente, la prevención es fundamental aquí en estos casos. Vienen más lluvias. Atentos con eso, ¿sí? Bien. En este momento vamos a la pausa, tenemos información. Es que me están pidiendo nuevamente poner el teléfono en pantalla, tenemos imágenes, vamos a dedicarle unos segundos más, ahí está, 6677708102, ¿dónde es esto? Protección Civil Culiacán, ahí está este perrito, no lleva nombre, no es posible identificar. Miren, ¿dónde lo encontraron? El arroyo estaba creciendo, cayó ahí en el arroyo, y llegaron muy a tiempo los elementos de Protección Civil para rescatar a este perrito. Si tú eres el dueño, reclámalo, solicita información a dónde puedes pasar por él. Está a salvo. 6677708102. Bien, vamos con Laura Galván. Y es que están buscando el cocodrilo. Están buscando al cocodrilo en las playas de Mazatlán. Se mantiene la alerta para los turistas que están en las playas, ¿no? No lo han rescatado. A ver si tú tienes un reporte actualizado. Laura, buenos días.
2: ¿Qué ¿Qué tal, Víctor? Buenos días. Buenos días, amigos del auditorio. La Secretaría de Seguridad Pública Municipal confirmó hace unos minutos que sigue sin ser capturado el cocodrilo que desde el pasado martes se pasea por las playas.

0: de Mazatlán, lo que ha motivado el cierre de un amplio sector de la costa para los bañistas. El comandante del Escuadrón de Salvamento Acuático, Gustavo Espinosa Bastidas, dijo que ayer el reptil de aproximadamente 1.5 metros de longitud fue observado cerca de las playas del Hotel El Cid, por lo que el personal especializado de este grupo mantuvo en recorridos permanentes de vigilancia y monitoreo toda esta zona con el fin de localizarlo y proceder a su captura. Hace unos minutos nos dijo que todavía no ha sido posible la captura de este reptil, que ha sido visto en diversos puntos de la ciudad y que ha motivado este cierre de playas a los bañistas. Ayer fue precisamente entre las costas del Hotel El Cid y la avenida Rafael Buelna. Esta mañana se le sigue buscando a este ejemplar que ha traído en jaque a las autoridades desde el martes pasado, Víctor. Por ello, el exhorto a los bañistas sigue siendo una constante: evitar introducirse al mar hasta que digan que ya este animal ya fue capturado y fue llevado a revisión médica para posteriormente trasladarlo a su hábitat y que pueda garantizarse su seguridad. Es el reporte que tenemos, Víctor.
1: Muy bien, bueno, pues por lo pronto, pues nada, de meterse al mar ahorita, pues cómo, ¿verdad?
0: Así es, hasta que las autoridades indiquen que ya es seguro, ya se va a dar a conocer de manera oportuna para todos los bañistas. Sobre todo estamos iniciando el fin de semana y sabemos que muchos turistas vienen a Mazatlán justamente para disfrutar de las playas.
1: Muchas gracias, gracias. Pues por lo pronto, gracias Laura Galván, por lo pronto.
0: Buenos días.
1: Buenos días. Así de lejecitos, sí, hay que esperar a que sea rescatado y llevado a un lugar seguro también ese cocodrilo para que puedan usar las playas. Por lo pronto, pues ya son 4 días. 4 días de ese cocodrilo que no deja que nadie se meta. ¿Quién se va a meter a la playa ahorita con ese semejante animal ahí, no? Y se anda paseando por toda la zona de la playa de Mazatlán, sí. Vamos a la pausa, son las 7:56, una pausa, regresamos.
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1: Ocho con un minuto, vámonos a los deportes.
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1: Y aquí en el estudio, el madrugador Oscar Arrieta. Ahora se tocó madrugar, ¿verdad?
22: Sí, ya tocaba madrugar de nueva cuenta, ya van algunas semanas, pero aquí cuidando el lugar de Charlie.
1: Eso, bien.
22: Muy buenos días, Víctor, buenos días a todo el auditorio de Línea Directa. Arrancamos con la información de los deportes y nos vamos a los Juegos Centroamericanos y del Caribe 2026, donde la delegación mexicana ya se ha convertido en una generación histórica para el deporte nacional. Esto después de haber roto la barrera de los 145 oros y convertirse en la generación más ganadora en esta competencia. Pues fue la jornada de ayer jueves 6 de agosto del 2026 cuando la delegación azteca logró alcanzar la cifra de 152 medallas de oro, rompiendo así su propio récord histórico de mayor cantidad de campeonatos en una sola edición. Y ahora la delegación nacional pues ya ha prácticamente amarrado el campeonato de los Juegos Centroamericanos y del Caribe 2026 a falta de tan solo dos días de su conclusión. La delegación suma un total de 351 medallas y a esas 152 de oro, se le suman 101 de plata y 98 de bronce, estando también cerca de romper su propio récord de más medallas totales conseguidas, y pues parece una eventualidad que ese récord también terminará cediendo este viernes 7 de agosto. Y también hay buenas noticias para el deporte sinaloense desde República Dominicana, pues en Santo Domingo 2026, una de esas medallas de oro para romper la cifra de las 145 fue sinaloense, y es que Jorge Cárdenas sumó un valioso metal dorado a su fructífera carrera profesional, esto después de consagrarse como el campeón en la modalidad de arranque en la halterofilia en la categoría de los 71 kilogramos, compitiendo de tú a tú ante los exponentes más importantes de la región, y fue ahí donde en un segundo intento logró levantar 150 kilogramos, siendo lo necesario para adjudicarse la presea dorada y hacer entonar el himno nacional en la República Dominicana. Además de su campeonato, el oriundo de Culiacán también logró ganar una medalla de plata, pero esto en la categoría de envión, pues en un intento de 167 kilogramos lo catapultó a la obtención de la medalla de plata, terminando su participación con un campeonato y un subcampeonato en Santo Domingo 2026. Y en más información del mundo del fútbol, pero en el plano internacional, la Leagues Cup 2026 continúa dando de qué hablar, y en la jornada de ayer tan solo dos equipos mexicanos lograron hacerse con el triunfo, y se trata del actual campeón de la Liga MX, Cruz Azul, quien le pegó 1-0 al Filadelfia, mientras que el América goleó 3-1 al San Diego con sede en el Estadio Azteca, siendo estos apenas uno de los primeros encuentros en toda la historia de esta competición que se juegan en suelo mexicano, mientras que los otros representantes nacionales terminaron lamentablemente cayendo, incluyendo una goleada del Portland Timbers de 5-2 sobre el Puebla. Para el día de hoy, el duelo más interesante, el Tigres contra Minnesota, donde el equipo de Monterrey buscará hacerse con su segundo triunfo en esta competencia internacional. Y si hablamos de fútbol profesional, tenemos que viajar a Mazatlán, donde Dorados de Sinaloa regresó por fin a jugar en tierras sinaloenses, y lo hizo con un empate agónico de 2-2 ante Mineros de Zacatecas. Pues, después de una larga estadía fuera de tierras sinaloenses, regresó el equipo de Dorados a jugar al Estadio El Encanto, que fue el escenario donde cientos de aficionados se dieron cita para presenciar este duelo de Liga de Expansión. Leonardo Vargas y el colombiano John Renginfo hicieron los goles para los sinaloenses a los minutos 82 y 89, mientras que Adrián Villalobos y Eric Carballo anotaron por la visita, terminando todo en un empate agónico de 2-2 para el equipo sinaloense. Y también en más noticias para el deporte de contacto sinaloense, Jesús "El Mono" Ramos defenderá su título interino del Consejo Mundial de Boxeo el próximo mes de septiembre ante el invicto kazajo Meirin Nursultanov, quien ha sido revelado como su gran rival para esta importante noche de pelea, y cabe destacar que será el próximo sábado 19 de septiembre cuando el peleador con raíces sinaloenses regrese a los encordados en San Diego, escenario donde desea mejorar su existente récord positivo de 24 triunfos por un descalabro para revalidar su posición como el campeón interino de las 160 libras y acercarse a una posible oportunidad titular ante el monarca absoluto de la división. Víctor Auditorio, estos fueron los deportes.
1: Oscar, muchas gracias.
22: Muchas gracias, excelente día.
1: Oscar Arrieta, en los deportes.
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1: Y antes de la pausa, permítame una felicitación para don Filemón Rubio, que está cumpliendo 78 años hoy. Fiel radioescucha en la colonia del Bosque, esto en Guasave, ¿no? Don Filemón, te mandamos un fuerte abrazo, que la pase usted muy bien. Ahí luego nos dice con qué va a festejar, menudo, pozole, qué tenemos para hoy para don Filemón. Lo que pida, es su cumpleaños, 78 años hoy. Felicidades de parte de todo el equipo Línea Directa. Una pausa y regresamos con más.
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0: 8 de la mañana con 12 minutos. Vamos a lo más relevante de la información nacional e internacional.
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0: Manuel, vamos contigo nuevamente.
2: Efectivamente, Víctor, México y Perú hicieron las paces, retomaron relaciones diplomáticas después de 9 meses de distanciamiento. Este conflicto se agravó cuando México dio asilo a Bexi Chávez, ex primera ministra de Perú, y ahora el nuevo gobierno peruano permitió que Chávez salga del país y viaje a México. Con esto, ambos gobiernos acordaron volver a dialogar y trabajar juntos, aunque Perú mantiene la posibilidad de solicitar en el futuro la extradición de Chávez si la justicia así lo determina. Este fue un anuncio que hizo la presidenta hace unos momentos en su conferencia de prensa mañanera. Por otro lado, Ángel Aguirre, quien era gobernador de Guerrero cuando desaparecieron los 43 estudiantes de Ayotzinapa en 2024, fue detenido y enviado al penal de máxima seguridad del altiplano. La fiscalía lo está acusando presuntamente de ocultar o destruir pruebas importantes del caso, por lo que ahora deberá enfrentar a un juez por delitos relacionados con desaparición forzada y obstrucción de la justicia. Por otro lado, una pipa cargada con gas explotó en Cuernavaca, Morelos, dejando al menos 20 personas heridas, entre ellas 3 menores de edad. Esta explosión fue tan fuerte que destruyó una vivienda y un taller, además de quemar 2 vehículos. La mayoría de los heridos sufrió quemaduras y tuvo que ser trasladado a hospitales. Y en noticias internacionales, Meta, dueña de Facebook e Instagram, deberá pagar 567 millones de dólares por no proteger adecuadamente a niños y adolescentes en sus redes sociales. Un juez de Nuevo México determinó que la plataforma expuso a menores contenido y contactos que podían ponerlos en riesgo. Además del pago, Meta deberá aplicar nuevas medidas de protección y limitar a 90 horas al mes el uso de Facebook e Instagram para menores de 18 años en Nuevo México. Esta empresa pues anunció que apelará a la decisión. Víctor, audiencia, lo más relevante.
0: Muchas gracias, Manuel.
2: Buenos días.
0: Manuel Aceves.
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0: Ociel Leal, ¿cómo estás? Buenos días.
3: Buenos días, muy bien, Víctor, gracias, feliz de que ya es viernes.
0: Sí, pues ni modo, ¿verdad?
3: Hay que aguantarnos y mucha información en el mundo de los espectáculos. Sí. Buenos días, familia de Línea Directa, y vamos rápidamente con Luis Miguel, que por fin reapareció y ahora sí lo hizo, conquistando al público como protagonista del nuevo comercial de Coca-Cola, que ha despertado la nostalgia entre los seguidores. La campaña retoma la imagen de Luis Miguel recordando la aparición que el cantante tuvo con la marca durante los años 90, cuando protagonizó algunos de sus anuncios. El comercial ha generado gran conversación en redes sociales, donde los fanáticos celebran el regreso de una de las colaboraciones publicitarias más recordadas de la música en español entre Luis Miguel y esta marca de refrescos. Spider-Man Un Nuevo Día ya es la película más taquillera del 2026. A tan solo una semana de su estreno, Spider-Man ya se convirtió en la película más taquillera al superar los 1.155 millones de dólares en taquilla mundial. Con esta cifra, la nueva aventura del Hombre Araña deja atrás a Toy Story 5 y se colocó en la cima de la recaudación global del año. Galilea Montijo por fin habló y lo hizo en el podcast Bajo la Piel, conducido por la doctora Marimar Guerra, y habló de las complicaciones que sufrió tras someterse a varios procedimientos estéticos a principios de este año. La conductora explicó que una intervención para levantar la ceja y perfilar el cuello derivó en una fuerte inflamación y una quemadura que afectó un nervio facial, provocando que durante varios meses no pudiera controlar una parte de su boca ni uno de sus ojos. Incluso confesó que llegó a pensar que no volvería a trabajar en televisión debido al cambio de su apariencia. Cerrando con increíbles noticias de Angostura para México y el mundo. Betty Juárez puso el nombre de Sinaloa en lo más alto al convertirse ayer en la nueva Miss Grand México 2026 en la gran final en Guadalajara, Jalisco. La representante de Angostura logró avanzar al top 5 junto con las concursantes de Nayarit, Colima, Aguascalientes y Jalisco. Tras la deliberación final, la directora nacional de Mexicana Universal, Lupita Jones, fue la encargada de colocarle la corona y anunciar su victoria. Además de su carrera en el modelaje, Petty Vianey Juárez Elizalde, de 28 años, es médico de profesión, mide 1.76 y ha destacado por combinar su preparación académica con su trayectoria en los concursos de belleza. Con este logro, la sinaloense iniciará su preparación para competir en Miss Grand Internacional 2026 en octubre en la India, con el objetivo de buscar la corona para México. Felicidades a Petty Juárez, a Perla Beltrán, la coordinadora estatal de Mexicana Universal, y Víctor, Sinaloa es grande por su gente. Sí. Y en RSN todos somos Sinaloa.
0: Totalmente. Gracias, Socié.
3: Gracias, Víctor. Felicidades a Angostura, que deben estar felices.
0: Muchas felicidades. Hace mucho tiempo no teníamos una representante de Angostura.
3: De Angostura, sí.
0: Certámenes
3: de belleza.
0: Sí. Muchas gracias.
3: Gracias, Víctor.
0: Buena nota de este fin de semana. Son los espectáculos.
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0: Ocho dieciocho, vamos a la pausa, regresaremos a la mesa de análisis. ¿Ayudar o grabar? Es el dilema. Si tú ves una emergencia y eres testigo, ¿qué haces primero? ¿Llamas al número de emergencias? ¿Ayudas a la persona que está ahí lesionada? ¿O grabas el video y lo subes a redes sociales? Son conductas que hemos observado y no estamos aquí juzgando a nadie, repito, ¿sí? Estamos solamente preguntando, queremos saber qué opinas sobre esto. ¿Qué es lo que hay que hacer primero ante una emergencia? Cuatro opciones de respuesta en la pregunta que está en YouTube. Será el tema cuando estemos de regreso.
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0: Estamos de regreso, estamos en la mesa de análisis de Línea Directa, primera emisión de este viernes 7 de agosto. Permítame saludar a la compañera y compañeros en la mesa esta mañana. Araceli, ¿cómo estás? Buenos días.
17: Buenos días, Víctor, gusto saludarte, saludar a los compañeros, al auditorio de Línea Directa, y muy buenos días al equipo.
0: Jesús, ¿cómo estás? Buenos días.
18: ¿Qué tal, Víctor? Buenos días para la compañera, para los compañeros, y un saludo para Cacalotita.
0: Cacalotita.
18: Salvador Alvarado. Salvador Alvarado. Sí. Fíjate, ahí sí estaba yo pensando que era Angostura.
0: Salud,
18: gracias por
0: Juan informarme. Odorica, ¿cómo estás? Buenos días.
19: Muy buenos días, hello, estimado audiencia.
0: Armando Ojeda, buenos días.
20: Buenos días, estimado Víctor Torres, compañeros de la mesa. Aquí estamos listos.
0: Hace algunos años, cuando ocurría un accidente y eras testigo de una emergencia, la mayoría, normalmente lo primero que se hacía es ayudar a la persona en una pelea, una emergencia o cualquier situación inesperada. La reacción natural podría ser acercarse, pedir ayuda o llamar a las autoridades. Hoy aparece un nuevo reflejo, así de primera, sacar el celular y comenzar a grabar. Esos videos tienen dos caras. Muchas veces se convierten en evidencia, permiten documentar abusos, ayudan a reconstruir hechos y hasta originan investigaciones periodísticas, pero también pueden exhibir el sufrimiento de una persona, vulnerar su privacidad o convertir una tragedia en contenido que circula sin ningún límite. La cámara puede ser testigo, pero también puede alimentar el morbo y puede afectar a las víctimas, de por sí, afectarlas aún más, porque sin su consentimiento se suben los videos. ¿Por qué sentimos la necesidad de grabar prácticamente todo lo que pasa, todo lo que vemos? Estamos abriendo la mesa esta mañana, Jesús.
18: No, es un tema impresionante y sí, es muy común, mucho más de lo que nos imaginamos. Siempre que se está, pues hay algún tipo de emergencia, vemos que a veces sale primero el celular, no para llamar al 911 o a los números de emergencia, sino para comenzar a tener las mejores tomas, ¿no?, del evento, y eso es un tema complicado. Ahora, estábamos justo antes de entrar al aire y les decía yo a los compañeros, pero en algunas circunstancias grabar también ayuda. Y puede inhibir, por ejemplo, la comisión de un delito, ¿no? No depende, es que en cada circunstancia tendrías que estar como muy atento para saber. Por supuesto que lo primero que tenemos como la primera convicción que debemos de tener en caso de un accidente es de apoyo a la víctima, de apoyo a las personas que están en vulnerabilidad, tratando de hacer lo que mejor podamos. Y si no sabemos nada, mejor ni obstaculizar, mejor retirarnos para que lleguen los cuerpos de emergencia, es decir, no hacer ese tumulto que luego hace imposible que lleguen estos servicios. Pero sí, Víctor, sin duda es un tema de las redes sociales, es un tema de tener mayor visibilidad, de tener más likes, de tener mayor mayores lecturas, y fomentado también, por supuesto, por los medios de comunicación, que a veces, vulnerando el derecho de las audiencias y en particular de las personas que están en alguna desgracia, toman imágenes que después pueden ser de contenido muy doloroso, pues a lo mejor no para las víctimas, porque a veces pues hasta ya perdió la vida, pero para los familiares, imagínate estar recordando constantemente a través de estas vivencias que quedan ahí grabadas para la posteridad, del momento justo donde alguien se lesiona, donde alguien pues incluso pierde la vida, pues debe ser bastante doloroso, y eso por supuesto que tendría que estar regulado también.
0: Así es, Araceli, ¿cómo es contigo?
19: Bueno, desde el ámbito académico, si revisamos la parte de la sociología, la parte sobre todo también de la psicología social, pues se puede entender que este cambio que estamos viviendo actualmente en este contexto es resultado de una cultura de hipervisibilidad. Vivimos en sociedades donde la experiencia puede ganar mucho valor solo cuando se documenta, se comparte la grabación, y en ese sentido se convierte en parte de participar, de estar ahí, de a mí me tocó, de yo lo viví, de acumular capital simbólico en redes. Al mismo tiempo, el efecto del espectador pues se transforma ya no solamente en poder observar, sino también producir contenido. Y bueno, pareciera ser que en estos tiempos grabar es tu forma de protegerte, grabar es tu forma de decir también, en un mundo donde sientes poder a través de las grabaciones, porque todo puede volverse viral, todo puede volverse también una moneda social. Una pelea grabada gana likes, gana seguidores, y el problema surge cuando grabas y dejas de intervenir. Una sociedad, pudiéramos decirlo, que nos volvimos camarógrafos, nos sentimos más seguros porque estamos grabando, pero en realidad estamos más solos, porque nadie vamos a ayudar, nadie en este sentido nos preocupamos por ver qué es lo que está pasando. Y sí se habla que en emergencia los primeros 60 segundos son vitales, salvan una vida, cuando nos toca un accidente de tránsito, cuando nos toca un choque, un desmayo. Si primero se graba, pues el tiempo es muy valioso, es muy delicado, y también grabar en situaciones se puede meter en problemas. Tú lo decías muy bien al inicio, Víctor, el tema de la privacidad, el tema de la seguridad. Ayudar, pues no siempre es cargar a alguien. Y sí es importante, me parece, que este tipo de temas abre el gran vacío que hay, porque no existen protocolos. No hay protocolos que informen, que eduquen, que también alfabeticen en esta época digital que estamos viviendo. Nadie nos está enseñando, y a lo mejor tuviera que ser a través de las áreas especializadas qué hacer ante emergencias. Por ejemplo, la regla de los socorristas es seguro para mí, ya pedí ayuda, ya ayudé en lo que puedo, ahora sí puedo grabar. Entonces me parece que ahí es un reto, un área de oportunidad importante, tanto para las autoridades, para la sociedad, y recordar que hay niñas y niños que están viendo, que están aprendiendo todos los días con el ejemplo que estemos dando, y si van en el carro y está pasando algún accidente y ven lo que hace el papá y la mamá, pues aprenden que eso es lo que se tiene que hacer. Por eso me parece que el reto y la gran oportunidad es crear protocolos que puedan identificar a tiempo en qué situaciones, de qué forma actuar. Ya iré ahondando en las siguientes intervenciones, lo que habla también desde la academia.
0: Eso es. Vamos contigo, Juan.
21: Sí, aquí sumando un poco lo que dice Araceli, le faltó agregar la parte biológica. A ver, la parte biológica. Si hay estudios científicos, bueno, siempre hay estudios científicos para algo, pero en este sentido la ciencia se inclina que el morbo como tal, el morbo como tal es un elemento más de nuestra evolución. O sea, ya viene incrustado en nuestro cerebro. O sea, no es un tema exclusivo ni de los sinaloenses ni de los mexicanos. Es un fenómeno que ha perseguido al ser humano desde que nos bajamos del árbol, así, sencillo y básico. Entonces, por eso lo vemos en todo el mundo. O sea, no es un fenómeno que, ah, mira, los sinaloenses mataron a alguien, saquen el video, y estrelló a alguien, saquemos el video y grabemos. Hoy grabamos porque es la herramienta que tenemos, pero antes nos acercábamos a ver la frase de junta más un atropellado, un perro atropellado que esta persona, es porque así siempre ha sido. La gente está atraída por cuestiones biológicas a eso. Hay N cantidad de hipótesis y varias teorías desarrolladas al respecto. Muchos dicen que tiene que ver, la que más inclina a los científicos, que tiene que ver con el tema que te sientes seguro al ver el reto en los, perdón, el, no el reto, el, la, el, la tragedia en los demás. Entonces, desde una comodidad puedes apreciar, así, apreciar el cómo los demás terminan teniendo una desgracia para tú aprender de ello. Por eso vamos nosotros al cine a ver terror, vísceras, sangre, despaturrados, acuchillados, porque nos asustamos y tenemos nuestras dosis de dopamina y nuestras dosis de adrenalina desde un lugar seguro. Es exactamente lo mismo, aunque suene grotesco y feo, verlo en vivo, porque lo haces desde un lugar seguro. Entonces, si es un tema evolutivo, si es un tema biológico, está complicado ahí donde entra el raciocinio, donde entra el bolo, donde entra la voluntad, donde entra ya la parte de la razón y nos separa un poco de los animales, un poco, no mucho. Entonces tenemos que ponerle voluntad, para eso creamos nuestras propias reglas, para eso creamos nuestras propias maneras de convivencia social, que son evidentemente inventadas, son una entelequia, no existen, nosotros las inventamos, pero tenemos que ir sobre nuestra propia naturaleza al tratar de evitar este tipo de cuestiones. Estamos luchando contra nuestro instinto cuando no queremos ver, digamos, el asco también, por ejemplo, es una manera de detenernos a ir más allá. Pero sí es bien difícil ir en contra de nuestro cableado. Es complicado, insisto, para eso tenemos el raciocinio, para eso tenemos nuestra propia sistema de social que creamos. Por eso existen los cuerpos de emergencia, porque fue algo creado, pues nosotros no lo vamos a atender, pero pues necesitamos un cuerpo que lo haga, y eso es lo que vemos. Entonces, por eso ahora que hablan de celulares, a ver, siempre ha existido, nomás que ahora tenemos un juguetito nuevo que lo hace de esa manera.
0: Bueno, la pregunta sigue siendo, ¿por qué sentimos la necesidad de grabar prácticamente todo lo que ocurre? Armando.
20: Hay muchas explicaciones que podría tener de acuerdo al comportamiento humano. Respecto a lo que se comenta aquí, efectivamente el morbo es una moneda de cambio, ha sido monetizado tecnológicamente, y por eso es que la gente busca like a través de situaciones en desgracia de otras personas. Antes, respecto al morbo, la reacción ciudadana ante las tragedias tenía una válvula de escape limitado, pero esa válvula de escape se abrió con la llegada de la tecnología moderna, con los celulares. Le da la oportunidad de expresar, o nos convierte, prácticamente nos ha convertido a todos en reporteros de la calle. Todo con un celular ya te conviertes en un comunicador. Y esa modernidad tecnológica a la que yo me refiero convierte muchas veces la tragedia en entretenimiento y en utilidad para quien sabe manejarla y busca los canales, tiene sus canales de comunicación. Yo creo que esta situación también podría servir para bien. ¿Cuántas gentes con un teléfono denuncian un abuso contra un anciano o una persona discapacitada que está por ahí pidiendo auxilio? Llega, le grabas y lo comunicas y sale la ayuda humanitaria oficial. Entonces, en la actualidad, esas imágenes pues ahí están jugando precisamente entre el abuso de la tecnología y también el uso adecuado. Entonces, algunos piensan que buscar monetizar el morbo es viable y es permitido, pero yo preguntaría, ¿se deberían limitar las grabaciones y publicaciones en las redes de un evento que puede exponer la dignidad, el honor o la privacidad de las personas? Muchos lo hacen.
0: Es una buena pregunta.
20: Sí, y pues habría que ver qué dice la autoridad, pero sí está muy, muy abierta la posibilidad y muchos lo hacen.
0: Vamos a hacer algo por cuestiones de tiempo. Esta es una pregunta que tiene que ver con los medios de comunicación, ¿sí? Y yo creo que es importante la autocrítica, vernos hacia adentro, vernos los medios, cómo estamos actuando en estas circunstancias. Y bueno, no a todos los periodistas les gusta que se les critique, que se les cuestione, incluso ni siquiera que se les revise su trabajo. ¿no? ¿Cómo? Estás atentando contra mi libertad de expresión, si el que se dedica a criticar soy yo, ¿verdad? Bueno, ¿en qué situación? Aquí sí nos vamos a meter un poco, ¿sí? ¿En qué situaciones un video deja de informar y empieza a explotar o alimentar el morbo?
18: Yo creo
0: a ver, Jesús, échale.
18: Yo creo que podemos poner como muy claro, ¿no? Y eso es un tema más de, ¿cómo decirlo? De humanidad, ¿no? De saber cómo, por ejemplo, durante esta guerra he visto que muchos compañeros que cubren la nota policíaca ya no se acercan a la escena del crimen y hacen una transmisión mucho más atrás de donde está la línea amarilla. Y antes no, antes iban ahí a donde estaba el cuerpo prácticamente, y he visto también cómo con respeto la gran mayoría,
0: la escena del crimen, además.
18: Claro, sí. Además con respeto, como si las personas, los dolientes que llegan a la escena del crimen, donde está un familiar, incluso hasta se retiran,
0: claro,
18: para no escuche, para que la audiencia no escuche esos gritos tan desgarradores, imagínate, de una persona viendo a su familiar ahí acaecido,
0: pues. Pero hay quienes sí lo hacen, ¿eh?
18: Claro, entonces ahí es donde creo que la audiencia va a decir, bueno, ¿qué tipo de información quiero? Había antes una revista muy circulada, pero no era la más, ¿no? Se llamaba La Alarma, donde las fotos eran sin censura, sí, sí, ¿no? Y había quien consumía, no era la, no, nunca fue la revista más vendida, era una revista muy vendida, pero no la más. Ahora, y trasladándonos a la otra parte, creo que también no podríamos satanizar el hecho de grabar los momentos, digamos, difíciles, porque, por ejemplo, sin grabación, el Fofo Márquez tal vez no estuviera pagando en la cárcel ese intento de feminicidio,
0: claro,
18: como el bueno.
0: Claro.
18: Las personas que han atentado contra la vida de algunos perros, por ejemplo, uno me acuerdo una cosa brutal, que agarraron un perrito y lo metieron en un caso de chicharrones, por ejemplo. Sí. ¿No? Quien lo hizo pagó en cárcel también gracias al video.
0: Así es.
18: O sea, hay una serie de circunstancias donde el video ha ayudado a dar justicia, tal vez por la exposición mediática, tal vez por lo grotesco de las imágenes,
0: claro,
18: pero al final de cuentas se termina complementando el hecho de que aquel que lo hizo lo termine pagando en la cárcel,
0: ¿no? Como evidencia.
18: No han sido pocos, han sido un montón de casos donde gracias al video han podido de alguna manera dar con este tema de los agresores o el tipo de delito que se comete. Entonces, creo que hay que tener bastante sentido común para esto, ¿no? Sí. No, más allá de tener un manual o eso, creo que básicamente es entender la circunstancia y saber que en el proceso noticioso lo que la gente quiere saber es el hecho, no los detalles mínimos, ¿no? De cosas tan crudas como puede ser, porque eso también incluso fomenta y cultiva pues este ambiente de violencia que se puede exacerbar.
0: Bien, la pregunta es efectivamente, ¿en qué situaciones un video deja de informar para alimentar o explotar el morbo? Hablamos aquí ya de los medios de comunicación, Araceli.
19: Bueno, ¿en qué situaciones? Pareciera ser que cuando el sufrimiento es lo que se trata de publicar y no el hecho de lo que está pasando. También el tema de la privacidad me parece importante. Si la persona que le está pasando este sufrimiento no te daría permiso para publicar, creo que eso habla de empatía también y de ponernos en el lugar del otro. De igual forma, cuando solamente se difunde por el impacto, no porque la parte de el hecho, la situación o la finalidad, en el apoyo, incluso cuando no aporta información relevante. Y revisaba la literatura académica y en cuanto a protocolos, qué situaciones se han dado en otros países, y hay un artículo, en este caso, en la revista de medios de Móvil Media y Comunicación, y analiza las personas que usan los smartphones para filmar o para fotografiar escenas de accidentes en lugar de ayudar a las víctimas, y habla también de que tampoco llaman a los servicios de emergencia. Propone un marco teórico en este caso que combina el clásico efecto de quien está observando, de quien es llamado espectador, de psicología social, con perspectivas en este caso de medios sobre el testimonio móvil, y discute, sobre todo está enfocado en analizar las cuestiones éticas y de bienestar en la era digital. Y también hay una revista, en este caso la Journal of International Affairs, que habla un estudio en el país de Nigeria que investiga por qué los testigos priorizan grabar o fotografiar en lugar de ayudar. dice que encuentra una alta coincidencia en problemas, en la insatisfacción social, la parte de relación con el comportamiento, con la digitalización, con las redes, con el efecto de espectador, y recomienda medidas legales y la parte de cambios culturales. Incluso hay protocolos que hablan en cuanto a los medios para publicar, que no es una, que tienen que verificar que no sea una trampa, y que deben de hacerse 4 preguntas que, si una falla, no se debe publicar. Por ejemplo, la primera, ya verifiqué que es verdad y de hoy. La segunda, aporta algo que la gente necesita saber para cuidarse o para tomar alguna decisión. La tercera, estoy causando un daño mayor que el beneficio. Y la cuarta, lo publicaría si fuera mi familia, la del video. Y dice que si alguna de estas 4 preguntas falla, no se publica. Que debiera de ser un criterio tanto que valore la parte de los principios, la parte de educación, la parte moral, y que el medio que publica, que está en redes, renuncia, dice, a su único valor, que es la confianza. El medio está para informar, dice, un poco más lento que las redes sociales, pero sí verificando.
0: Bien, pues vamos a la pausa en radio, nos quedamos aquí en redes sociales. ¿En qué situaciones un video deja de informar y comienza o empieza a alimentar el morbo? Esta es una autocrítica para los medios de comunicación y para los, en este caso, ¿cómo le llaman? Creadores de contenido o influencers que están en redes sociales cada vez con más seguidores. Y un maestro de periodismo me comentaba, creo que el periodista y yo un poco lo que comentaba Araceli, debe hacerse una pregunta básica. Si lo que vas a hacer al publicar esa foto, ese video, ¿se lo harías a un familiar cercano, a una persona querida? Entonces, públicalo. Si no te gustaría que tu familiar, tú como periodista, se publicara algo o de ti, no lo hagas. Y bueno, pues son situaciones que tienen que ver con la ética principalmente, pero estamos hablando de lo que sucede en la vida cotidiana, de todos los que traemos un celular. Una emergencia y de pronto te toca ser testigo. ¿Qué haces primero? ¿Grabas el video, lo subes a redes o llamas al número de emergencias o ayudas? Ahí está la pregunta. Está en redes sociales, está en YouTube, específicamente en la encuesta. Hay una gran participación. Vamos a la pausa, nos quedamos aquí en redes.
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0: Bueno, pues estábamos acá de que en situaciones las noticias dejan de informar y se convierten con los videos en explotación del morbo, ya lo comentamos. Ahora, las personas que graban, y aquí nos han comentado ya sobre esto, creo que vale la pena irnos a la siguiente pregunta. Las personas que graban videos y publican en redes, ¿deberían tener alguna responsabilidad sobre el daño moral que pueden provocar en las víctimas? Es decir, si no piden la autorización de la víctima, de un accidente, de lo que sea, y le está exhibiendo su vulnerabilidad y falta su dignidad de ser humano, sin su consentimiento, ¿deberían tener alguna responsabilidad?
21: Ya, Juan, nos quedamos con está regulado por nuestro Código Civil, ya viene, ahí tú puedes demandar a una persona si tú consideras que te falta la moral, etcétera. Tendría que revisar la jurisprudencia al respecto, seguramente hay, no me ha tocado. Pero ahora, vamos viendo los números. ¿Cuál ha sido el diario que más circula, bueno, no, que más tiraje tiene en este país? Es la prensa, un diario dedicado al amarillismo, es el número uno. El Metro está en el número cuatro, de los principales
0: en
21: el país, sí, sí. En el país andan en el 160, sí. 170 mil. El Alarma llegó a tener 2.1 millones de tiraje al día, bueno, no era semanal el Alarma, 2.1 millones, es lo que la gente le gusta consumir en México, repito, y no es nada más de México, en el mundo.

0: sobre esto.
1: Sí, mira, utilizando un poco de ironía y algo de picardía, yo diría que el morbo y el protagonismo transitan de la mano con el chisme. Es la realidad, aquí va conjugado todo esto. Ahora con la modernidad tecnológica, el wifi a veces falla, pero el chisme siempre tiene señal, ese no falla, siempre está al instante listo para recorrer espacios, porque la realidad hay que decirla y lo sabemos como medios, los chismes muchas veces viajan más rápido que la noticia. Y dice alguien por ahí, si el chisme quemara calorías, habría puros atletas, no había gordos. Entonces, la verdad de las cosas es que sí se conjuga toda esta situación. El morbo está presente en esta situación y lo consumimos todos, nos atrae, también nos contamina un hecho. Acabamos de vivir un hecho aquí en Culiacán, de un asesinato de un influencer que trascendió y trascendió y siguieron dando juego a expresiones, hasta creo que a través de inteligencia artificial manejaron una especie de mensaje que recorrió no solo Culiacán, Sinaloa y ni México, hasta el mundo. ¿Por qué? Si nadie lo conocía afuera, ¿por qué atrajo tanto este asesinato cuando la persona pues pudo haberse sido conocido en algunos estratos sociales, pero trascendió hacia otros niveles poblacionales, al mundo, por lo mismo, por el morbo de ver cómo lo asesinaron? Bien. De ver las imágenes que estaban divulgando, ofreciendo.
2: Jesús, decía yo en el corte que tiene que ver mucho el sistema de valores y cultura de la sociedad, es difícil generalizarlo. Gracias. En Centroamérica, particularmente en los países de El Salvador, de Honduras, Nicaragua, no en Costa Rica, me tocó ver el alarma es una cosa tranquila en comparación del tipo de, sí, de publicidad que se daban en medios de comunicación que se vendían ahí, y también incluso las portadas que después se fueron cuidando más en este tema de publicarlo, porque pues estaba también incluso la portada muy subida de tono donde había niños, por ejemplo. Sí. Y era una publicación que se vendía para mayores de edad. Y eso lo tuvieron que regular y lo fueron regulando. Bueno, hay países en donde no está regulado, donde les encanta ese tipo de contenido que casi derrama sangre, pero en otras partes del mundo no. Es más, consumirlo es mal visto. Habrá quien, por supuesto, ahí, pero no de la generalidad. Hay países en donde está no nada más prohibido, digamos, por un tema del orden legal, sino porque no es de uso y costumbre, y porque además ese periódico prácticamente se quedaría sin lectores si publican una fotografía fuera de temas y de contextos. En la parte del norte de Europa, les decía yo, por ejemplo, en España es bien complicado ver. En la parte sur sí, un poco sí, la parte que está más hacia el estrecho de Gibraltar, ahí sí, hay más consumo de este tipo de notas. Pero si te vas hacia el otro lado, hacia la parte más del norte o del centro, la gente no consume este tipo de información porque la considera incluso degradante, malsana, vamos a decirlo. Entonces, Yo creo que así, si nos pudiéramos hacer un estudio comparado entre los países del mundo, nos daríamos cuenta que efectivamente hay un montón de países que tienen el gusto por este consumo, pero tiene más bien que ver con el tipo de audiencias y de personas que están ahí y el contexto en el que se mueven, ¿no?
0: Eso es, bien. La tragedia, nos comenta Alma Aguirre, en todos los ámbitos, política, deportiva, clima, ¿no? El temor a una situación de alguna fuerza natural que nos amenace, un huracán, son situaciones, bueno, pero ahí estamos informando para evitar complicaciones. Aquí nos referimos a un hecho en sí, una emergencia donde eres testigo. ¿Qué haces primero? ¿Pides auxilio para ayudar o grabas el video y lo subes a redes sociales? Vamos contigo, estamos cerrando, Araceli.
3: No, sí, socializar que hay responsabilidades también para quienes están publicando, porque también pues son personas particulares, no son periodistas, no son medios, y al difundir algún material sensible, pues también participan en esa construcción de ese espacio público digital. Entonces me parece importante resaltar que debieran ser vertientes importantes la de informar, proteger derecho, generar también conciencia y a través de principios y valores que ahí

0: El reto es a través de la empatía, del respeto, del criterio e incluso aquí lo importante o la pregunta debe ser desde la ética. Si este video aporta información relevante o solo está exponiendo sufrimiento, también el respeto a la dignidad como un derecho humano fundamental de quien aparece, porque pareciera que también tenemos que trabajar en la construcción de filtros personales. Por eso, no se eliminan los daños al publicar. Puede quedar un video 24 horas, lo pueden bajar, pero sí pensar en cuidar esta dignidad. Me parece importante el crear protocolos y voy a insistir mucho en la parte educativa, de educación y de valores, porque esos filtros personales pues son muy distintos, el de cada familia, el de cada persona, pero sí hay un área de oportunidad para las autoridades, para también el ámbito educativo, empresarial, las organizaciones. Nuevamente es un trabajo en equipo porque estamos viendo la importancia de construir un espacio digital con dignidad y ética. Entonces, ¿cómo lo construimos? Y en eso entra la creación de protocolos donde entren filtros personales que privilegien esa empatía con el que está viviendo un momento difícil y también el poder ayudar. Entonces, se habla de que lo primero, pues hay que hablar al 911, si es seguro también para ti, y en base a eso generar los otros protocolos que ya existen de primeros auxilios, pero que en estos momentos evidencian que aún nos hace falta mucha empatía, mucha conciencia y sobre todo abonar en la construcción de un espacio digital pues más ético.
1: Eso es. Juan, cerramos.
2: Ahorita decía Armando que también va muy pegado al chisme, pues ahí van los datos. TV Notas y El Hola son de las revistas también más vendidas en México, o sea, pues también va parte ahí.
1: Chisme de espectáculos.
2: El chisme, al final de cuentas, chisme, o sea, sí. Pues va parte ahí. Entonces, entre la nota roja y los chismes, pues es lo que más consumimos en México como revistas, ¿no? Ahora, el tema es, insisto, es un tema, un fenómeno mundial, que en algunos lados se ve hoy, ¿no? Pero es la aspiración a ser civilizados. Quien los han logrado, se han separado de su animalidad, por llamarle de alguna manera, de su instinto, y han ido luchando y creando sociedades avanzadas. Eso es, eso se llama civilidad, civilización, alejarse de tu propio instinto para que ponga la razón. Creo que hacia allá tendría que ir México, es alejarnos de nuestro instinto básico, luchar contra él para construir estas sociedades avanzadas. Pero lo curioso es que en todo el mundo se da, es un fenómeno mundial. En algunas regiones lo han podido controlar, combatir. Civilidad, civilización. Costa Rica es de los países más civilizados, en el que más civilizado de Centroamérica. Ahí te vas separando entre lo que eres, ver, mero instinto, allá una sociedad racional. Entonces creo que esa es nuestra, como sociedad tenemos que luchar para eso.
1: Cerramos, Armando.
3: Bueno, yo creo que frente a esta divulgación informativa digital, a esta evolución que ha tenido la información en el mundo, yo creo que pues es difícil ponerle freno a la divulgación de eventos de esta naturaleza que estamos criticando y señalando. Y aquí sí, la pregunta sería el gran reto social y de gobierno. ¿Cómo poner freno a la comunidad mórbica? Le puse nombre a los morbosos. ¿Existe? ¿O fue ocurrencia mía?
1: No lo sé, termina porque vamos, ya sabemos.
3: Bueno, sí. La comunidad mórbica, gente que promueve el morbo, pues a través de las redes, me refería yo. Bien. Si no existe el término, pues pido disculpas. Lo acabo de inventar.
1: Bien, la producción me está diciendo que ya nos vamos con el sondeo. Cuando ocurre una emergencia, ¿qué debe hacerse primero? El 53% dice llamar al número de emergencias. Eso es lo que debe hacerse. Alguien decía ahí, hay que ayudar, 28%, pero a veces queriendo ayudar, afectas porque no tienes a veces los conocimientos. Yo me declaro, un accidente, una persona fracturada.
2: Como dicen nuestra productora Abigail, que hace más daño, ¿no?
3: Sí, al número de emergencia le manda la imagen ya.
1: Llamas a un número de emergencia, te pide los datos. Yo tuve una experiencia esta semana muy fuerte, un accidente, y la verdad es que lo primero que hice fue a llamar al número de emergencias. O sea, primero pensé como ser humano y luego como periodista.
4: Y como
1: o sea,
4: reportero, porque
1: puedes cubrir. Como un reportero, pues que...
5: Pero, por ejemplo, si tienes un poco de instrucción en primeros auxilios y eso, si hay una situación de riesgo de que el vehículo se incendie, aún cuando esté quebrado, tienes que sacar a la persona.
1: Sí, claro.
5: Y pones en riesgo tú, pero digo, eso lo tienes que saber, si está complicado, ¿no?
1: Sí, sí, claro. Mejor es llamar. Sí, sí, claro. Además estaba muy cerca el cuartel de Cruz Roja ahí. Entonces, pues esa es la respuesta. La mayoría dice llamar al número de emergencias y luego... lo demás, primero la vida, ¿sí? Nos vamos con esto, Armando, muchas gracias.
4: Gracias, Víctor.
1: Gracias, Juan, Araceli.
0: Excelente
1: gracias,
0: día.
1: Jesús. Un saludo. Gracias al equipo, muchas gracias igualmente. Saludos a todo el equipo, a la producción, muchísimas gracias, pero sobre todo gracias a usted por su compañía. Pásenla bien.
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8: 31 grados centígrados y por fin es viernes. Y este saludo especial de Exa fin de semana va primero que nada a todos aquellos que están buscando estacionamiento en sus lugares de trabajo que no encuentran, especialmente a los compañeros aquí de la callecita de afuera. Un saludo para ustedes. Que gane el mejor, que gane la mejor. Bienvenidos, buenos días en todas partes. Súbele y ponte Exa.
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Buena manera de arrancar este exafín de semana al ritmo tranquilito todavía de Julieta Venegas aquí en el 101.7, Andar Conmigo. Buenos días, en los controles ya está Maggie Val, yo soy Osie Sinele y te acompañamos de aquí a poquito antes de las 11 de la mañana. Listos con éxitos como este de Julieta Venegas y un montón más de los éxitos del pop en inglés y en español para abrirle paso al exafín de semana que viene con todo, cargadito además de entretenimiento, información y buenas noticias, porque por ahí andaremos de vagos reportando en algunos puntos de la ciudad el día de hoy para que estén súper atentos. Y también iniciando con buenas noticias, porque en la siguiente te platico que tenemos nueva representante nacional. Siempre en los certámenes de belleza, Sinaloa ha destacado en diferentes años, momentos, en diferentes concursos, y el concurso de Mexicana Universal no fue la excepción, y nuestra representante sinaloense se coronó el día de ayer en la gran final en Guadalajara, Jalisco, y te voy a estar contando los detalles. Obviamente felicitar a todo el equipo estatal ahí coordinados por Perla Beltrán, quien fue Miss Mundo en algún momento también, ahorita te lo cuento, y pues bien emocionados, ahorita te platico más. Petty Juárez es el nombre que nos estará representando muy pronto ya como México, no solo como Sinaloa, sino como México. ¿A dónde va a ir? ¿Cuándo va? ¿Qué es lo que tiene que hacer? Te lo cuento en minutos aquí en el 101.7. Buenos días, Culiacán, ya arrancamos en todas partes, súbele y ponte Exa.

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De Angostura para México y el mundo. Ya lo platicaba en los espectáculos de Línea Directa, pero otra vez quiero contarlo porque es una gran noticia para Sinaloa con nuestra representante, nuestra mexicana universal 2026, Petty Juárez, que ayer puso el nombre de Sinaloa en lo más alto en México en este certamen de belleza y se convierte en la nueva representante para Miss Grand México 2026. Ayer fue la final en Guadalajara. Lupita Jones fue la encargada de darle la noticia que ella era la ganadora, fue quien le puso la corona. Perla Beltrán, la coordinadora estatal sinaloense de Mexicana Universal Sinaloa, pasó a entregarle ahí un ramo de flores también como la gran ganadora. Una de sus compañeras le puso la banda y ahora Petty Juárez se convierte en con este título Miss Grand México 2026. Ella va a tener una preparación express ahora rumbo al certamen internacional. ¿Por qué digo express? Porque septiembre, todo solo va a tener agosto y septiembre. Porque en octubre Petty Juárez tendría que irse a la India, que es donde va a ser el certamen internacional. No hay fechas todavía claras de cuándo va a ser el concurso, pero es en octubre y es en la India. Va prácticamente al otro lado del mundo. Afortunadamente ya con la preparación que hizo para el certamen nacional, pues ya va muy avanzada, pero ahora hay que meterle turbo. Lupita Jones sabe lo que eso significa, seguramente no la va a soltar, en un buen sentido lo digo, de esta preparación a este certamen internacional. Y pues nada, Petty Juárez, se llama Petty Vianey Juárez Elizalde. Muchos creen que Petty era un apodo, no, así se llama, Petty Vianey Juárez Elizalde. Tiene 28 años, es de Angostura. Ella es médico de profesión y siempre ha destacado porque siempre a la par de su preparación académica, pues ha estado con una gran trayectoria desde muy chica en los concursos de belleza. Ha modelado también, mide 1.76, también su altura le permite un mundo. Hermosa Petty Juárez, muchas felicidades y sin duda, Sinaloa es grande por su gente y en RSN todos somos Sinaloa. Yo soy Ossia Sinel en el 101.7, en todas partes, ponte Exa.

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Robin Schulz con Sugar llega este viernes, exafín de semana, el 101.7, 9 de la mañana, 44 minutos. Yo soy Ossie Sinele, buenos días. En todas partes, ponte Exa. Uno de los podcasts más escuchados, no solo en México, sino Latinoamérica, es precisamente mexicano, se llama Se Regalan Dudas y está conducido por las mexicanas Leti Sahagún y Ashley Frangie. Y tuvieron la grabación de un episodio muy especial, habían dado adelantos y hoy por fin, hoy viernes 7 de agosto, ya puedes checarlo y está disponible en sus diferentes plataformas digitales. En este episodio especial, dijeron ahí en Se Regalan Dudas, nos sentamos con Karol G para hablar de algo que atraviesa a todas las personas, el miedo a abrir el corazón después de haber vivido tanto. A partir del lanzamiento, dicen, del nuevo álbum No Me Arrepiento de Sentir Tanto, Karol G nos contó por qué decidió dejar de esconder sus emociones, cómo aprendió que sentir no es una debilidad, ¿y por qué hoy cree que amar, entregarse y vivir intensamente siempre vale la pena, incluso cuando también significa romperse? Y fíjense qué padre, como dice por acá y cierran este mensaje. Hablamos de las veces que confundimos amar con aguantar, de la presión de sostener una imagen frente al mundo, del peso de las redes sociales, de la relación con nuestro cuerpo, del miedo a perder a quienes amamos y de la importancia de volver a conectar con quienes somos. Pero sobre todo, platicamos con Karol G sobre ese vínculo tan profundo que ha construido con sus fans, de cómo durante mucho tiempo creyó que ella tenía que sostener a los demás, hasta descubrir que también ha sido sostenida por el amor de su comunidad. Y todo esto en el marco del lanzamiento del nuevo álbum de Karol G, No Me Arrepiento de Sentir Tanto, que mientras ella está disponible en las plataformas digitales y muy pronto seguramente estaremos escuchando sus éxitos de este nuevo álbum aquí en la radio, lo ponemos a continuación, una de las canciones de este nuevo álbum de Karol G. La canción se llama Final Feliz, aquí en el 101.7. Súbele y en todas partes, ponte Exa.

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talento a la plataforma global Shape, gracias a Diana Salazar, originaria de Culiacán, quien tiene proyección internacional al modelar ropa de diseñadores de gran renombre. 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
12: Son las 10.

10 de la mañana con 4 minutos en todas partes, ponte Exa, yo soy Ossie Sinele, y bueno, lo que vamos a escuchar a continuación 2026 va a sonar muy retro, va a sonar como, ¿y ese ritmo qué? Pero la verdad es que hace 33 años, en 1993 para ser exactos, cuando Alessandra Rosaldo y Chacho Gaitán formaron Sentidos Opuestos, era un sonido adelantado a su época, porque en aquel entonces el proyecto, la idea principal era fusionar el pop, que era el pop en esencia que ya todos conocían de grupos como OV7, como Kabá, pues Sentidos Opuestos dijeron vamos haciendo algo distinto y fusionaron el pop con otros géneros como el electrónico y el dance, y pues obviamente como sonaban bien diferente de lo que la gente en México estaba acostumbrado, pues muy rápido se posicionaron como una de las agrupaciones más exitosas del pop en México en aquella década de los 90s. De Sentidos Opuestos te acordarás de éxitos como Amor de Papel, como Dónde Están, Eternamente, Ardiente Tentación. Y bueno, después de varios años de éxito, hicieron una pausa, se enfocaron en proyectos personales. Ahorita andan como que regresan, como que no. Han estado en la gira de los 90s ahí, 90s Pop Tour y más. Pues ya veremos si finalmente Sentidos Opuestos hacen alguna mini gira del reencuentro. Vamos con otro de sus éxitos. Viajaremos 28 años en el tiempo y no juzgamos. Escuchamos, pero no juzgamos. Pero esto en aquel entonces sonaba como el boom. Les digo, adelantado a su época con esta canción que ya suena. Se llama Fiesta. Yo soy Ossie Sinele, aquí en el 101.7, en todas partes, ponte Exa.

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La ciencia también tiene acento sinaloense. Sebastián Calderón Rivera, con apenas 15 años, obtuvo medalla de bronce en Informatrix Iberoamérica gracias a un innovador proyecto de hidrogel para mejorar el riego agrícola. Así como lo escuchas, un proyecto de hidrogel para mejorar el riego agrícola. Sebastián Calderón Rivera, de apenas 15 años, con esta medalla de bronce en el mundo. Un ejemplo de que el futuro ya comenzó y que Sinaloa es grande por su gente, y en RSN todos somos Sinaloa. Te saluda Osi Esinele, 10 de la mañana con 22 minutos. Nuestra cuenta de Instagram oficial nos puedes seguir, @exacln, y mis cuentas personales, Instagram y TikTok, @osieleal, con C y con Y. Viene a continuación una canción que espero que nos ponga a todos con una gran sonrisa, y es un proyecto que surgió de Extimbiriches. ¿Se acuerdan de los Timbiriches que hicieron? Fueron un boom, sobre todo en los 80s y parte de los 90s. Pues bueno, posteriormente una disquera, en este caso Sony Music, les dijo a Sasha, a Benny y a Eric, ex Timbiriches, que podían armar algún proyecto musical interesante, el cual nació en el 2012 como SBE, que son las iniciales de Sasha, Benny y Eric. La verdad es que les fue bien, tuvieron un álbum bajo el formato Primera Fila, y les dio paso a una mini gira por México y Estados Unidos, y la verdad les fue muy bien con algunos éxitos, dentro del cual escuchamos ya a continuación esta canción que se llama Happy, aquí en el 101.7, en todas partes, ponte Exa.

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Momento de despedirnos con la nostalgia de escuchar a RBD aquí en el 101.7 con Sálvame en 20 minutos, las 11 de la mañana. Y a partir de ese momento, Armando Olea, desde algún punto de la ciudad, se estará enlazando con nosotros con buenas noticias de Exa fin de semana, sobre todo aquellos que aprovechan para hacer algunas compras, que quieren darle algunos toquecitos diferentes a su hogar con los mejores proveedores, productos y servicios a partir de las 11 de la mañana con Armando Olea, quien les estará acompañando hasta la una, que llega a la segunda emisión en radio de Línea Directa con Víctor Torres. Me despido a medias porque regreso con ustedes a las 2 de la tarde. Recuerden que Belén se ha tomado unos días de descanso, así que estoy con ustedes a las 2 de la tarde en esta misma frecuencia. Maggie Val se queda un ratito más por acá en los controles. Yo soy Ocia Cinele, deseándoles que tengan una gran mañana, que ojalá la humedad baje un poquito, que no nos dé calor, que llueva un poquito más para que se vaya y llegue un poquito el fresco al que ya nos estamos, no sé si mal acostumbrando en Culiacán. Ya siento que cuando haya un calorón otra vez, la vamos a sufrir un poquillo más. 10:41, soy Ocia Cinele, buenos días, bye bye, en todas partes, ponte Exa.

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11 de la mañana con 5 minutos. ¿Qué tal? Excelente día. Qué gusto acompañarte esta mañana de viernes. Nos tocó salir de la cabina, nos tocó estar desde fuera porque vengo a hablarte de una marca muy interesante, se llama Niasa. 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Yo soy Armando Olea, escuchas el 101.7 en todas partes, ponte Exa.

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0: 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Te sigo platicando más detalles en unos minutos. Yo soy Armando Olea, seguimos con más música a través del 101.7. 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

0: Ahí estamos grabando.
1: Are you recording that?
2: Oh, yeah, I have it.
3: Ooh! 11 de la mañana con 51 minutos en vivo desde Niaza, aquí en Casa Curoda por La Obregón. Llegó el momento de regresar a cabina, pero no me puedo ir sin antes recordarte que cuando se trata de construir o remodelar, incluso no es solo hacerlo, es hacerlo bien y como se debe. 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Yo regreso a cabina, sigues escuchando más música a través del 101.7, en todas partes, ya lo sabes.

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7: Son las 12.

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25: 12:16.

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Acabas de escuchar a Avicii con The Day sonando en el 101.7, quien fue una de las grandes figuras y más influyentes de la música electrónica, que de hecho colaboró con grandes artistas y llevó la electrónica a otro nivel ya no solo básico, sino a nivel global. Y es que en 2016 él se retiró de los escenarios por temas de salud, pero siguió produciendo música hasta su partida en 2018, dejando un legado enorme en la industria. Y lo recordamos aquí en la programación. De hecho, él fue influyente para los siguientes artistas, para sus siguientes generaciones. Entonces se sabe que Avicii es uno de los grandes de la música electrónica. Ya son las 12 del mediodía con 27 minutos. Ya merito la hora de comer para muchos. Provechito por allá. Saludos también a quienes nos van escuchando a través del radio del 101.7. Y te recuerdo que estamos en todas partes. Nos puedes encontrar en las redes sociales como ExaCLN a través de Instagram, también como ExaCuliacán en Facebook, donde te compartimos desde noticias hasta videos cómicos y mucho más. Vamos con más música. La siguiente canción se llama Luna a cargo de Fate. Yo soy Armando Olea, acompañándote hoy viernes 7 de agosto. Que tengas un excelente día. En todas partes, ponte Exa. We'll be right back.

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6: 1237.

Escuchaste la chimba de parte de Eden Muñoz en colaboración con Bacilos. Bueno, esta canción para ambientar tu día. Hoy fue un día cargado, estuvimos fuera de cabina un rato compartiéndote novedades a la par, escuchando grandes artistas como los que acabamos de oír. Y en unos minutos, por ejemplo, llega Olivia Rodrigo, Pitbull y Sabrina Carpenter. En lo que llega el noticiero de Línea Directa con Víctor Torres y el equipo profesional de la noticia en punto de la una. Yo me despido, fue un gusto acompañarte el día de hoy, ya viernes, ya pasamos lo pesado, ya solo queda disfrutar del fin de semana y del calorcito. Por cierto, son 35 grados en Culiacán, algo soleado, recuerda, precaución al volante y para este calor tomar las debidas precauciones también. Con esto me voy, pero tú y yo tenemos una cita mañana en punto de las 11 de la mañana, te estaré acompañando. Yo soy Armando Olea, vamos con más música, en todas partes, ponte Exa.

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0: ¿Qué tal? ¿Cómo le va? Muy buenas tardes. Mucho gusto en saludarle. Soy Víctor Torres. Es la una en punto y esta es la información más relevante registrada en las últimas horas en línea directa. Es la segunda emisión del noticiero de Sinaloa este viernes 7 de agosto. Estamos transmitiendo en vivo a través de las estaciones de radio del grupo RSN. Estamos en la cobertura estatal. Estamos llegando a los 20 municipios de Sinaloa a través de las frecuencias radiales de RSN. Y más allá, estamos en las redes sociales en vivo, en YouTube, en Facebook y en la red social X. Te recuerdo, las alertas informativas de línea directa están en el canal de noticias de WhatsApp. Y si tienes algún reporte, alguna denuncia o comentario, tenemos activo el WhatsApp de servicios.
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0: Ahí tenemos el WhatsApp 6671-028836. Si tienes algún reporte de fallas en servicios públicos, solo envíanos un mensaje de texto con la dirección exacta, ¿sí? Foto o video como evidencia. Es muy importante la dirección. Calle, número, entre calles, colonia, ciudad o municipio. Si tienes una foto mejor, si es de drenaje, aguas potables, problemas, baches, caminos, carreteras, parques, jardines, basura, alumbrado público, servicios en general, envíanos el mensaje de texto. Nosotros tenemos ahí sí una línea directa, somos un canal de comunicación con los tres órdenes de gobierno para que se atienda y nosotros le damos el seguimiento a través de nuestro equipo. Saludo a la producción aquí en todo el estado, compañeras y compañeros de la producción, redes sociales y portal, estamos a tus órdenes. El WhatsApp está disponible 6671-028836. Y hoy en las noticias: un ataque con drones deja a tres policías estatales lesionados al norte de Mazatlán. Otra vez Mazatlán, y mire usted, está concentrando la mayor parte de los hechos violentos. Los agentes realizaban recorrido cerca del Chilillo cuando un artefacto explosivo lanzado desde el aire alcanzó a los elementos, quienes fueron trasladados a un hospital. El ejército desmanteló dos narcolaboratorios en la Sierra de Culiacán. Además, aseguró más de 16,000 litros y 2 toneladas de precursores químicos, con una afectación económica, según los cálculos del Gabinete de Seguridad Federal, una afectación económica estimada en más de $1,000 millones de pesos. Sinaloa se prepara para un fin de semana de lluvias intensas. El pronóstico advierte acumulados de hasta 150 milímetros, por lo que llaman a extremar precauciones. Hay posibles afectaciones con lluvias hasta 150 milímetros. No, hombre, no se las quiere usted imaginar. Sí. ¿Sabe usted cuánto lloviendo en Culiacán? 35 milímetros anoche. 50 en algunos puntos. Ya tendremos aquí el reporte. Pero se esperan hasta 150 minutos a fin de semana y próxima semana, arranque de la próxima semana también con lluvias. Tendremos el pronóstico actualizado, el Servicio Meteorológico Nacional, con Alma Aguirre en unos minutos. Y vamos con los detalles de la información. Vamos con nuestro compañero Juan Gabriel Franco, del ataque con drones a policías estatales en Mazatlán. Gabriel, ¿cómo estás? Buenas tardes.
2: Buenas tardes, Víctor. Buenas tardes al auditorio. Efectivamente, cuando circulaban por el libramiento Mazatlán, cerca de la entrada sur del poblado del Chilillo, elementos de la Policía Estatal Preventiva fueron atacados mediante el uso de drones, dejando 3 elementos lesionados que fueron trasladados a un hospital de Mazatlán para su atención médica. El reporte del ataque a los estatales se dio cerca de la medianoche del jueves 6 de agosto, cuando los policías llevaban a cabo labores de seguridad y vigilancia cerca del poblado del Chilillo. Minutos antes, ahí en ese lugar, hombres armados con fusiles abrieron fuego contra un vehículo, resultando lesionado el conductor, esto por la calle principal de esa misma comunidad, que se ubica pues al norte de Mazatlán. Sin especificar cuántas unidades móviles andaban en el operativo de vigilancia, se informó que de pronto fueron atacados por medio de un artefacto explosivo improvisado que fue arrojado por medio de un dron. Luego de ponerse a salvo, se informó que 3 elementos que viajaban en una de las camionetas oficiales resultaron lesionados. Luego de activarse el protocolo de emergencia, acudieron rápidamente elementos de los 3 niveles de gobierno a donde se encontraban los policías estatales, mientras que sus 3 compañeros que habían resultado heridos por las esquirlas del artefacto fueron trasladados al hospital, a un hospital de la zona norte en Mazatlán. Fuentes de seguridad pública informaron que las lesiones que presentaron no eran de gravedad y que estaban pues fuera de peligro. Este operativo de seguridad, como ya lo comentaba, de operativo de seguridad y vigilancia, fue puesto en marcha luego del reporte del ataque a balazos en el poblado El Chilillo, donde una persona que viajaba en un automóvil particular pues resultó lesionado. También se reportó supuestamente de este mismo grupo armado estuvo revisando algunas viviendas de este lugar, de esta comunidad, pero esto último pues no ha sido confirmado aún por las autoridades correspondientes. Así esta información, Víctor.
0: Sí, bueno, pues ahí tenemos, sí, la verdad es que lo hemos comentado ya en los últimos hechos violentos en Mazatlán. Está demostrada la capacidad de respuesta de los grupos criminales que, no obstante que ya hemos visto golpes directos al crimen organizado en Mazatlán, con detenciones, enfrentamientos, donde han muerto incluso algunos delincuentes, sigue la presencia de estos grupos y ahora desafiando a las autoridades, lanzando explosivos con drones, ¿no?
2: Sí, efectivamente, pues esto es un desafío, ya una agresión directa contra elementos de la policía estatal, y pues que debería de pues poner más, encender un poquito más las alarmas y los foquitos rojos para que le pues se intensifique más la vigilancia, sobre todo en la zona rural de aquí de Mazatlán.
0: Sí, precisamente eso es lo que están haciendo. Creo que estaban haciendo recorridos ahí por El Chilillo, ¿no?
2: Sí, derivado pues de un ataque, como lo decía, de un ataque anterior a una persona que viajaba en un automóvil ahí en la comunidad del Chilillo, se da esa agresión y entonces fue que se arma este operativo donde resultan pues lesionados los estatales con el ataque de dron.
0: Sí, este ataque con drones vuelve a encender la alerta por la capacidad con la que están operando estos grupos armados en el sur del estado. Muchas gracias, Gabriel Franco, bueno, en Mazatlán. Vamos con Alfredo Beltrán. Este ataque fue confirmado ya por las autoridades estatales. Alfredo, buenas tardes.
3: Buenas tardes, Víctor. Muy buenas tardes al auditorio de Línea Directa. El ataque contra elementos de la Policía Estatal Preventiva en las inmediaciones del poblado El Chilillo, en Mazatlán, fue confirmado por la propia Secretaría de Seguridad Pública del estado a través de un mensaje emitido en sus redes sociales, pero aclaró que se trató de un elemento lesionado. Este viernes 7 de agosto, la Secretaría confirmó la agresión de la que fueron objetos agentes estatales cuando realizaban acciones de seguridad sobre el libramiento Mazatlán-Culiacán, cerca del poblado de Mención, del cual Línea Directa obtuvo información que durante este ataque se utilizó un artefacto explosivo improvisado lanzado desde un dron, y el resultado era de 3 agentes heridos por esquirlas. La dependencia estatal precisó en su mensaje, que fue publicado en la red social X, antes Twitter, que de manera inmediata el elemento lesionado por el ataque fue trasladado a un hospital. Ahí se determinó que las lesiones no ponían en riesgo su vida. Agregó que el grupo interinstitucional se desplegó en la zona de la agresión para dar con el paradero de los delincuentes, pero no se precisó si se había logrado la detención de algunos de ellos. Cabe señalar, Víctor Auditorio, que se obtuvo la información sobre este ataque con el artefacto explosivo improvisado en la comunidad del Chilillo, que dejó heridos a los agentes Jonathan, de 25 años, Jesús, de 31, y Alejandro Misael. Pero bueno, en esta ocasión, la Secretaría solamente confirma que uno de ellos fue hospitalizado y se determinó que las heridas que fueron provocadas no representan un riesgo para la salud de este elemento. Este es mi reporte, Víctor.
0: Ahí está el comunicado oficial. Este es el comunicado de la Secretaría de Seguridad Pública de Sinaloa. Afortunadamente, la autoridad confirma que el policía lesionado está fuera de peligro. Sin embargo, pues decíamos, lanzar ataques contra la policía utilizando drones no es cualquier cosa. Estamos hablando de grupos con, decíamos, capacidad tecnológica para enfrentar al crimen, en este caso a la policía, el crimen organizado. Ahí está, desafiando a las autoridades. Si hay personal militar y en esta coordinación en la que se ha trabajado en estos años de crisis de seguridad, deberá reforzarse en Mazatlán estos grupos. Pues están ahí operando todavía y le dicen a la policía, aquí estamos, y tenemos con qué. Y aquí el peligro es para la policía, pero también para la población, para los ciudadanos, cualquier persona que esté por ahí en algún lugar. Imagínate, ataque con drones. Estamos hablando de otro nivel de peligrosidad, Alfredo.
3: Así es, Víctor, el poder de fuego se está incrementando con estas, pues, estos grupos criminales, y como bien lo señalas, el peligro para la sociedad. Ya vimos el caso del restaurante en el poblado de Laval, que tras una balacera, pues ahí hubo una víctima colateral, y bueno, qué pensar que esté la población en medio de un ataque con drones explosivos. Pero bueno, este ataque fue directo a las acciones de seguridad, y ahí están los resultados.
0: Muchas gracias, Alfredo.
3: Buenas tardes.
0: Gracias, buenas tardes. Está identificado ya el agresor de una mujer en Los Mochis. Hemos estado hablando de este caso. Vamos contigo, Mireya Trejo. Buenas tardes.
4: Muy buenas tardes, Víctor y auditorio de Línea Directa. No ha sido localizado, pero está plenamente identificado desde el primer momento el agresor de la mujer que fue herida por su expareja con arma blanca frente a sus hijos, informó el vicefiscal regional de la Fiscalía General del Estado en la zona norte de Sinaloa, Jesús Arnoldo Serrano Castelo. Entrevistado respecto al trascendido de que es un marino en activo el presunto indiciado, el vicefiscal se reservó dar detalles sobre la identidad del imputado, pero aseguró que hay avances muy importantes en la carpeta de investigación abierta en este caso, que podría configurarse como intento o tentativa de feminicidio.
5: No ha sido localizado, pero desde un primer momento está identificado. He estado trabajando desde el primer día. Pronto les vamos a compartir cómo resolvimos esta carpeta de investigación. La clasificación jurídica del delito se va definiendo en la medida que integramos la carpeta. Aquí tenemos elementos, tenemos datos ahí de prueba importantes que nos puede dar para esa clasificación.
4: Es el reporte, Víctor.
0: Muchas gracias. Estamos dando seguimiento a este caso. Gracias, Mireya. Y vamos con Manuel Rodríguez en Guasave. El ataque a policías de la Guardia Nacional, elementos de esta corporación, también ha generado preocupación en autoridades municipales de Guasave. Manuel, ¿cómo estás? Buenas tardes.
6: Buenas tardes, Víctor. Buenas tardes al auditorio de Línea Directa. Efectivamente, el ataque armado en contra de elementos de la Guardia Nacional que se registró la noche del pasado jueves 6 de agosto en la sindicatura de El Burrión en Guasave rompe la tranquilidad del municipio. Así lo declaró la alcaldesa Cecilia Ramírez Montoya. La presidenta municipal calificó como lamentable el hecho violento, pero hasta el momento ni el ayuntamiento ni la Secretaría de Seguridad Ciudadana ha recibido algún informe oficial por parte de la Guardia Nacional, por lo que esperarán para dar un posicionamiento firme. Escuchemos.
7: Pues es lamentable porque pues eso rompe con la armonía que hemos presumido aquí en Guasave, ¿no? La tranquilidad y la armonía. Más sin embargo, pues si ellos nos dan el reporte para poder dar una opinión, pues lo estamos esperando igualmente.
6: Ramírez Montoya recordó que cuando las fuerzas federales, ya sea la Guardia Nacional, Secretaría de Seguridad y Protección Ciudadana o el Ejército Mexicano, pues las autoridades municipales no reciben notificación alguna. En ese sentido, reiteró que esperarán durante el trayecto de este día para emitir alguna opinión respecto al presunto ataque armado contra elementos de la Guardia Nacional. Esa es la información, Víctor.
0: Muchas gracias, Manuel Rodríguez en Guasave. Es la 1:12.
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0: Vamos a ver cómo viene el clima para este fin de semana. Se confirma el pronóstico de lluvias. Se mantiene el pronóstico de lluvias fuertes para este fin de semana. ¿Y en qué municipios? Vamos contigo, Alma Aguirre. ¿Cómo estás? Buenas tardes.
8: Muy buenas tardes, Víctor. Pues el pronóstico de lluvias fuertes para esta tarde para Sinaloa continúa siendo hacia el norte, Víctor, zona serrana mayormente. Así lo estableció desde temprana hora el Servicio Meteorológico Nacional. Y las lluvias ligeritas que se presentaron en el sur de Sinaloa, pues fueron apenas pues el hilito que va a abrir esta cadenita que se despierta después de la tarde, después de las 5 o 6 de la tarde, y que se maximiza entre las 8 y de ahí se va hasta la madrugada con el monzón mexicano, y que va a continuar, Víctor, durante este fin de semana, porque si el pronóstico no varía en las siguientes horas, Sinaloa mañana debe esperar lluvias intensas de hasta 150 milímetros, mayormente focalizadas en la zona centro, el domingo de hasta 75 milímetros en norte y centro, y podríamos tener un inicio de semana con hasta 150 milímetros distribuidos en norte, centro y sur, lluvias generalizadas para Sinaloa, y este es un aviso a tiempo para las personas que van a disfrutar el fin de semana, que están de vacaciones, van a tener una fiesta o bien van a aprovechar el fin de semana para realizar diferentes actividades.
0: Bien, entonces, y luego la próxima semana se mantiene también el pronóstico.
8: A Hasta el momento, Víctor, todo indica que el lunes podríamos iniciar y cerrar el día con precipitaciones generalizadas en Sinaloa, de menos a más, en algunas zonas muy puntuales, pero sí, el pronóstico viene con un pronóstico nutrido de 75 a 150 milímetros, y todo indica que todo el mapa de Sinaloa podría estar comprometido para precipitaciones de diferentes niveles.
0: Fíjate que nos siguen preguntando por el clima del domingo, por si tenemos la final del béisbol de primera fuerza en la zona norte de Jaguara, inicia la final del béisbol de la Clemente Grijalva, y preguntan si hay pronóstico de lluvias para el domingo por la mañana y mediodía, a veces un poco hacia la tarde se va el segundo juego de la serie. ¿Cómo viene el clima?
8: Pues mire, de hecho lo chequeé antes de entrar al aire porque sabía que me iban a preguntar, Víctor, pero al momento, para el día domingo a la 1:00 p.m. se están observando algunos celdas de tormenta para el norte de Sinaloa. Desde el centro norte y hacia el norte, zona de Los Mochis con algunos puntos de tormenta, el fuerte Choy, Sinaloa municipio, actividad de tormentas eléctricas. Es importante mencionar, Víctor, que este es un pronóstico extendido, ya pronósticos de más de 72 horas, si cambian en un periodo de 1 a 2 horas, pues que no cambien en un pronóstico tan a largo plazo. Es importante estar actualizándonos al menos cada 3 horas en el transcurso del día para poder determinar, porque Víctor, con las tormentas de rápida formación, no hay ley en temas del clima, así que hay que estar atentos. Por lo pronto, sí hay un pronóstico de lluvias, sí. Mediodía para la zona norte, sí lo hay.
0: Y mañana centro y sur, ¿verdad?
8: Mañana, sí, Víctor, y viene un pronóstico de tormentas muy fuertes. Las proyecciones que tienen los diferentes mapas, todo indica que tendríamos una madrugada con precipitaciones Escuinapa, principalmente todo lo que es la zona sur, nuevamente por tormentas que llegarían desde occidente, que trae mucha actividad en los últimos días. Hacia las 6, 7 de la mañana podríamos tener focos puntuales en zonas del sur, Mazatlán, Cruz de Lota, tanto costa como sierra, Víctor, Cozalá, San Ignacio, Cruz de Lota, Concordia,
0: Culiacán,
8: y de ahí en voy para allá, sí, porque Culiacán sí. Podríamos tener lluvias, se irían recorriendo esta celda de tormenta, y entre 11 y 12 de mediodía, muy seguramente podríamos tener lluvias desde Culiacán y hasta Guamúchil. Sí se está observando una celda de tormenta fuerte que estaría presente más allá de la 1:00 p.m. y esta misma celda estaría recorriendo, si continúa con el poder suficiente, hasta el norte de Sinaloa, estableciéndose más allá de las 3:00 p.m, posteriormente bajando un poquito la intensidad, quedándose estas condiciones para lluvias en todo lo que es la zona serrana de centro a sur, pero pura sierra, colindante con Chihuahua y con Durango, y así mantenerse hacia la madrugada, pero principalmente ya en la zona sur, zona serrana del sur de Sinaloa, para posteriormente, Víctor, nuevamente, como un círculo, regresar las lluvias de sur y recorrer a norte. Así estaría el caminito con las precipitaciones de sábado hacia domingo.
0: Bueno, a ver, vamos a poner de nuevo la imagen, si nos ayudas, Keila, por favor, el pronóstico de este sábado, porque aquí ustedes acaban de escuchar al Maguire, es para este sábado, domingo y lunes, y hoy, zona norte del estado. Entonces, Culiacán, atención Culiacán, de Culiacán hacia el sur, por lo que dijiste, Alma, es sábado, domingo y lunes, lluvias intensas, de 75 a 150 milímetros el lunes. Y desde mañana en Culiacán, decías Escuinapa, Rosario, Mazatlán, bueno, centro y sur, para no irnos por municipio por municipio. Este es el pronóstico de mañana. Y hoy zona norte, ¿verdad?
8: Sí, Víctor. En resumen, mira, si estamos pensando en las zonas que más han tenido lluvias llamativas y con daños, Culiacán aparece todos los en el transcurso de las próximas 72 horas. Los puntos más intensos podrían ser el sábado y el lunes, y de ahí el lunes podríamos decir que podría ser el día con las lluvias más generalizadas de manera intensa, abarcando sierra y costa, y a diferencia de mañana, que estarían muy puntualmente concentradas en la zona centro y sur.
0: Yeah.
8: El lunes sí, muy generalizadas en todo el estado.
0: Bueno, pues ahí está, para que ustedes revisen el pronóstico, solo tienen que entrar a línea directa portal.com sección clima. Muchas gracias, Alma.
8: A la orden, Víctor, muy buenas tardes.
0: Buenas tardes, Alma Aguirre. La buena noticia son las presas, ¿sí? Y tenemos a Blanca Peinado, porque las presas están recibiendo bastante agua con estas lluvias. ¿Cómo vamos con los almacenamientos? Blanca, buenas tardes.
9: Buenas tardes, Víctor y auditorio de Línea Directa. En un plazo de 24 horas, las presas de Sinaloa recibieron escurrimientos de 40 millones de metros cúbicos gracias a las lluvias en la región serrana, y en el reporte de la Comisión Nacional del Agua del día de hoy se establece que se ubican al 31.8% de su capacidad. Tienen una reserva de 5.041 millones de metros cúbicos. Es el reporte.
0: Bueno, pues por mí, si continúa esto como va, estoy revisando aquí una perspectiva de la Comisión Nacional del Agua, podríamos para finales de septiembre ver las presas al 50%. Ayer decías que con las presas al 50% podríamos tener entonces ya un ciclo normal de siembras otoño-invierno, ¿no?
9: Sí, Víctor, sobre todo de que en los últimos años la sequía ha dejado a los productores pues enseñanzas de un mejor uso del agua.
0: Sí.
9: Y han ahorrado más, han aprendido a tener mejores estrategias de riego, eso les ayuda, y con el 50% perfectamente pueden sembrar toda la los terrenos cultivables que hay en Sinaloa.
0: Pues ojalá, va bien el sistema de presas, esa es la buena noticia que nos dejan las lluvias. Muchas gracias, Blanca.
9: Buenas tardes.
0: Buenas tardes. Mire qué labor hicieron elementos de Protección Civil anoche con las lluvias en el municipio de Culiacán. En los arroyos se encontraron un perrito chihuahua. Estaba a punto de ser arrastrado por la fuerte corriente y afortunadamente llegaron a tiempo los héroes de Protección Civil para salvar este perrito. Saldo blanco, que es lo más importante, pero incluso a esta mascota la salvaron. Yo no sé si ya apareció el dueño. Manuel Aceves, vamos contigo. Buenas tardes.
10: Buenas tardes, Víctor, audiencia. Efectivamente, en medio de una tarde complicada por las fuertes lluvias, entre personas arrastradas por la corriente, árboles caídos, vialidades inundadas y otros llamados de emergencia, hubo un pequeño protagonista que también necesitaba ayuda. Un perrito que era arrastrado por el agua dentro de un canal. En el momento de angustia para el cachorro se terminó cuando elementos de Protección Civil lograron ponerlo a salvo. Este rescate ocurrió durante las lluvias registradas la tarde del jueves, cuando ciudadanos reportaron que el cachorro se encontraba en peligro en el interior del canal de Chulavista, en la zona de Ejército de Occidente y Boulevard de los Ganaderos. Esto fue lo que dijo Jesús Vil Mendoza al respecto.
11: Nuestros animalitos son importantes y se rescató a un can en el conocido como la bestia, le dicen, al canal de Chulavista, Ejército de Occidente y Granaderos.
10: Se trata de un pequeño perrito de talla pequeña, pelaje corto, café, cuerpo delgado, grandes orejas, rasgos parecidos a los de la raza chihuahua. Las imágenes tomadas después del rescate lo muestran todavía mojado con su collar puesto y resguardado dentro de la unidad de los cuerpos de auxilio, donde permaneció sobre una toalla después de haber sido retirado del canal. Tras ponerlo fuera de peligro, el personal de Protección Civil lo trasladó a sus oficinas municipales ubicadas en la colonia Tierra Blanca, dentro del Parque Gabriel Leiva y prácticamente un costado del Hospital Civil. Ahí permanece en resguardo, recibe alimento, agua y espera a su familia, que su familia logre reconocerlo y vaya por él, Víctor.
0: Sí, no, entonces no han aparecido los dueños, ¿verdad?
10: Hasta el momento no nos han informado que hayan aparecido los dueños y esperamos que pues tras las publicaciones y tras este reporte puedan encontrarlo, puedan escuchar que un perrito está desaparecido y sobre todo también que tengan a la mano el teléfono, que es 6677-608102, para si reconocen que pudiera ser su perrito, se pongan en contacto con las oficinas de Protección Civil y puedan recuperarlo, Víctor.
0: Muchas gracias, Manuel.
10: Buenas tardes.
0: Buenas tardes. En las playas de Mazatlán siguen buscando al cocodrilo. No, pues no se puede bañar. No es posible entrar al mar en esas condiciones. Sigue ahí paseándose, acechando el cocodrilo. No lo han podido rescatar, pero ya le compusieron un corrido. Ya sabe usted que en Sinaloa somos buenos para eso. Laura Galván, te saludo en Mazatlán. ¿Qué pasó con el cocodrilo?
12: ¿Qué tal, Víctor? Buenas tardes, amigos del auditorio. Como bien comentas, todavía no ha sido posible localizar y capturar a este cocodrilo que desde el martes pasado está bañándose en playas de Mazatlán. Y mientras las autoridades continúan con estos operativos de vigilancia, la presencia de este cocodrilo ya despertó la creatividad y el ingenio de creadores musicales, quienes no dudaron en componer un corrido al ejemplar que desde el primer reporte ha sido buscado por autoridades. A través de redes sociales, el usuario Alfonso Herrera publicó un video que habla de este singular bañista que ha motivado el cierre de diversas zonas de playa ante el riesgo que puede significar para todos los asistentes. La letra de canción en el género del regional mexicano es acompañada de videos reales en donde se puede observar al cocodrilo que, a decir de las autoridades, mide cerca de 1.5 metros de largo. Gracias a la tecnología, el clip también muestra los avances digitales en imagen y composición. Aquí escuchamos parte de esta canción que es viral en las redes.

0: Y así es parte de la ya está siendo compartido y tienen muchas reacciones, Víctor. En esta ocasión, pues se trata de un reptil que ha estado desplazándose desde la zona de Cerritos, allá cercano a Playa Brujas. Fue visto la primera ocasión el pasado martes, pero se ha desplazado hasta los Lobos Marinos. Esto es frente al acuario de Mazatlán. Es una amplia zona que ha motivado el cierre de las playas de Mazatlán, y aunque en algunos puntos vemos que esta mañana sí se han permitido algunas actividades deportivas en la zona de la arena, el llamado es a tener mucha precaución. Víctor, es mi reporte.
1: Sí, bueno, pues que vayan a tocarle el corrido ahí en la playa a ver si sale, ¿verdad?
0: Así es, y es que bueno, más de uno dicen que qué envidia de la buena, porque el cocodrilo pues está bañando y disfrutando de Mazatlán.
1: Como la ley, la, ¿cómo se llama? La leyenda del flautista de Jamelín, ¿no? Es un relato, pues. A lo mejor con el corrido, ¿verdad? Con sí. Ahí le ponen música y pues quizás sale, ¿verdad? Bueno, pues ahí está, hasta corrido tiene. Ya se hizo famoso en redes sociales el cocodrilo en las playas. No quiere salir del mar. Muchas gracias, Laura. Y de plano está cerrado, ¿verdad? A los bañistas.
0: En algunas zonas, sobre todo hace unos minutos pudimos observar en redes sociales que dicen están entrando a la zona de la arena algunos turistas, pero con este llamado de los salvavidas que se mantienen en alerta recorriendo cada espacio de la playa de Mazatlán de que puede aparecer en cualquier momento el cocodrilo. Lo más recomendable es, insistimos, no introducirse al mar.
1: No, no, que te vas a meter al mar con eso mientras esté ese animal ahí. Muchas gracias, gracias Laura.
0: Seguimos atentos, buenas tardes.
1: Seguimos buscando el cocodrilo en Mazatlán. Vamos a la pausa, volveremos con más información. Tenemos la información de seguridad de Línea Directa. 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

0: Es la 1:31. Vamos con más información y vamos con Axel Avendaño. Antes de ir de lleno a la información de seguridad, hoy la presidenta Claudia Sheinbaum habló desde la conferencia en Palacio Nacional sobre el caso Mayo Zambada y se refirió a las declaraciones del ex embajador de Estados Unidos en México, Ken Salazar, que entró en la polémica. Dijo: ya, démosle vuelta a la página sobre el tema del Mayo y muere la bronca. Axel, buenas tardes.
1: ¿Qué tal, Víctor? Muy buenas tardes al auditorio de Línea Directa. Así es, desde Palacio Nacional, la presidenta Claudia Sheinbaum rechazó la idea de dar por concluida la polémica en torno al traslado de Ismael el Mayo Zambada a Estados Unidos, como lo sugirió el ex embajador Ken Salazar. La mandataria subrayó que el caso debe ser esclarecido en su totalidad, especialmente lo referente a la posible injerencia de agencias estadounidenses en territorio mexicano. En su conferencia, la presidenta enfatizó que no basta con celebrar la captura de un presunto delincuente, sino que es necesario revisar cómo se realizó la operación y si hubo participación directa de instituciones extranjeras sin notificarle al gobierno mexicano. Vamos a escucharla.
2: Para México, para el pueblo de México, es indispensable que todo esto sea clarificado. No es un asunto de, qué bueno que detuvieron al Mayo, bueno, qué bueno que está detenido, evidentemente. Pero la manera en que se hizo, y si tuvo que ver con una injerencia de las agencias de Estados Unidos en nuestro país sin la intervención de México, es muy relevante.
1: Escuchamos a la presidenta Claudia Sheinbaum, quien dejó en claro que el caso del Mayo Zambada no puede cerrarse sin una revisión exhaustiva, pues lo dejó en claro: para su gobierno la transparencia y el respeto a la soberanía nacional son condiciones indispensables en la relación con Estados Unidos, así que pues rechazó de tajo esta propuesta del ex embajador Ken Salazar, quien dijo hay que cerrar la carpeta, hay que darle vuelta a la página. Dijo no la presidenta de México, esto se tiene que clarificar por completo. Víctor, auditorio, el reporte.
0: Sí, bueno. Vamos a ver qué responde el ex embajador. Ya de plano mejor se queda callado. Muchas gracias, Axel.
1: Teniente Víctor, muy buenas
0: gracias,
1: tardes.
0: Gracias, Axel Avendaño. Es la 1:33.
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0: Vamos a la información de seguridad. Vamos a iniciar esta ocasión en la zona centro-norte. Vamos con Ararac Salomón en Guasave. Ararac, buenas tardes. Tenemos a Ararac. Sí, te escuchamos, Ararac. Adelante.
4: Sí, Víctor, buenas tardes. Saludos al auditorio de Línea Directa. Un joven resultó lesionado la mañana de este viernes luego de impactarse en una motocicleta contra un vehículo en una de las calles de la sindicatura de Bamoa. Las autoridades informaron que la víctima se identificó como Jesús, de 25 años, con domicilio en la mencionada localidad. Se indicó que este joven circulaba en una motocicleta Vento, línea Cross Max 250, color rojo con negro, modelo 2026, y en el cruce de las calles Miguel Hidalgo e Independencia se impactó contra el costado izquierdo de un automóvil Honda, línea Accord, modelo 2000, conducido por Fernando, de 35 años. Tras la fuerte colisión, el joven motociclista resultó con lesiones en diferentes partes del cuerpo, por lo que paramédicos lo trasladaron a Guasave para que recibiera atención médica en una clínica de esta ciudad. Y Víctor, en estos momentos se reportan operativos por parte de las Fuerzas Armadas en lo que es la zona que comprende la sindicatura de Tamazula. De acuerdo a los primeros informes obtenidos, son elementos del Ejército Mexicano y la Guardia Nacional los que se han desplegado con fuertes operativos ya desde el mediodía, poco después del mediodía de este viernes, luego pues de la agresión que el día de ayer sufrieron a balazos elementos de la Guardia Nacional en la sindicatura del Burrión. No se ha informado si tiene algo que ver estos operativos que se están realizando, pero pues sí llama la atención que se dan un día después de que o unas horas después de que se da esta agresión a los elementos de la Guardia Nacional. Vamos a mantenernos al pendiente en esos operativos y pues ya los resultados que se den a conocer extraoficialmente los daremos a conocer en nuestro portal y en lo que es la tercera emisión de Línea Directa. Víctor, el reporte.
0: Sí, yo antes en nuestras redes sociales estén atentos ahí a los avances informativos. También el canal de noticias de WhatsApp están ahí y han estado desde hace varias semanas estos despliegues federales en el municipio de Guasave. Gracias, Ararac. Ararac Salomón. Y bueno, le comentamos que el ejército desmanteló dos narcolaboratorios. Escuche usted el valor estimado, de acuerdo al Gabinete de Seguridad Federal, de lo que ha desmantelado y ha destruido el ejército en Sinaloa, en la zona centro, es en la Sierra de Culiacán. Alfredo Beltrán, vamos contigo, buenas tardes.
5: Buenas tardes, de nuevo, así es, dos narcolaboratorios fueron asegurados y destruidos por elementos del ejército mexicano en la Sierra de Culiacán, además de tres áreas de concentración de material diverso, donde se incautó más de 16,000 litros y poco más también de 2 toneladas de precursores químicos, lo que se valoró en un golpe a las finanzas del crimen organizado en más de 1,000 millones de pesos. El Gabinete de Seguridad informó a través de la Estrategia Operación Frontera Norte que elementos de las Fuerzas Armadas en el combate contra la producción y tráfico de drogas en Sinaloa mermaron nuevamente las finanzas de la delincuencia organizada. Esto se dio a raíz de recorrido por parte del personal militar, quienes localizaron 2 laboratorios clandestinos, los cuales estaban equipados con máquinas sofisticadas, entre ellas 3 reactores de síntesis orgánica, 5 condensadores, 4 mezcladoras y 3 centrifugadoras, herramientas utilizadas para la mezcla y procesamiento de materiales químicos. Además, contaba con 17 quemadores, tanques de gas LP y otros artilugios que localizaron en estos 2 narcolaboratorios. Víctor Auditorio, aseguraron un total de 16,978 litros y 2 toneladas, 130 kilogramos de distintas sustancias químicas. Esto fue valorado por el gobierno federal como una afectación económica generada contra el crimen organizado de 1,441 millones de pesos. Este es mi reporte.
0: A ver, de nuevo, por favor, el dato de cuánto.
5: El dato que se generó, el golpe que se dio a la estructura criminal en esta ocasión es de 1,441 millones de pesos. Es la valoración que dan con todo lo que encontraron en estos 2 narcolaboratorios, que en esta ocasión no dijeron en qué comunidad fue, pero sí es en la Sierra de Culiacán.
0: Muchas gracias, Alfredo. No dan más datos, se entiende, ¿no? Desde la Secretaría de Defensa se reserva cierta información, pero ahí están las evidencias de lo que es pues el equipo, digamos, y los precursores químicos asegurados, más de 1,000 millones de pesos el valor estimado por el Gabinete de Seguridad Federal. Bueno, vamos con Kelvin Zamudio. Gracias, Alfredo. El último viaje de Cruz, el chofer que falleció en un accidente en Sonora, fue sepultado, y vamos a con Kelvin Zamudio tenemos información. Vamos contigo, Kelvin, buenas tardes.
6: Buenas tardes, Víctor, y buenas tardes al auditorio de Línea Directa. En un emotivo momento entre compañeros y familiares, despidieron a Cruz Antonio, de 48 años, conductor del autobús de la Línea Norte de Sinaloa, quien lamentablemente perdió la vida tras sufrir un choque contra un tractocamión el pasado 3 de agosto sobre la carretera internacional en el municipio de Empalme, Sonora. A través de un video en redes sociales, se puede observar que sale una de las unidades de transporte con el ataúd del ahora fallecido, acompañado de sus allegados, quien era operador originario de Los Mochis. De igual manera, durante su partida, también se contó con la insistencia de otros conductores, quienes lo llegaron a conocer, mismo que mostraron su tristeza por perder a un compañero querido entre los operadores. Cabe mencionar que este momento captado en video ha generado mucho impacto en redes sociales, pues recordaron el trágico accidente que le quitó la vida. También se emitieron mensajes por parte de usuarios que dieron su pésame a la familia de Cruz Antonio. Es importante recordar que, además del chofer fallecido, autoridades de Sonora informaron que 39 pasajeros, entre ellos 4 de Guasave y 5 de Los Mochis, resultaron con lesiones y se encuentran en diferentes instituciones de salud de la región debido a la gravedad de las heridas que registraron. Tras el cortejo fúnebre, el cuerpo fue trasladado a un cementerio de Los Mochis, donde se le dio el último adiós al señor Cruz Antonio. Víctor, auditorio, mi reporte.
0: Es una despedida, tenemos ahí la imagen. Esto sí pega durísimo. Detrás de las cifras de un accidente hay historias, hay familias, hay compañeros de trabajo. Cruz salió a cumplir con una jornada de trabajo y lamentablemente ya no regresó a casa. Del homenaje que le rindieron en Los Mochis, ahí tenemos el video que, como ya Kelvin comenta, ha tenido gran impacto en redes sociales entre autobuses, operadores y compañeros de ruta de la Línea Norte de Sinaloa. Pues refleja también la solidaridad de un gremio que diariamente lleva sobre sus hombros una enorme responsabilidad: trasladar con seguridad a cientos, a miles de pasajeros. ¿Sí? Descanse en paz, Cruz, fortaleza para su familia. Nuestro más sentido pésame y también el abrazo solidario para quienes compartieron el camino de la carrera, el trabajo con él. Y saludos, por supuesto, a la empresa Norte de Sinaloa y a todo el equipo. Lamentable y muy triste la situación con el fallecimiento de este operador. Gracias, Kelvin. Es lo más reciente, lo más relevante, la información de seguridad.
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0: Es la 1:41. Vamos a una pausa, regresamos con más noticias. Esta noche será cerrado ya totalmente el Boulevard Pedro Infante entre el Puente Negro y el Congreso del Estado. Para agilizar, para dar mayor rapidez a los trabajos de construcción del puente que va a conectar con la siguiente etapa del malecón. Hay algunos cambios, los vamos a revisar de nuevo cuando estemos de regreso para usuarios del transporte público, para los conductores de vehículos. Y con esto y más, continuamos.
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0: Estamos de regreso, es la 1:46, atención Culiacán, sí, es a partir de esta noche, ahí se va a complicar la circulación vial en el Pedro Infante, en el Boulevard Pedro Infante, las inmediaciones del Puente Negro y el Congreso del Estado. Xiomara Ramírez, vamos contigo, buenas tardes.
19: Buenas tardes, Victoria, auditorio de Línea Directa. Así es, como lo adelantó la Secretaría de Obras Públicas del Gobierno del Estado este viernes por la noche, se habilitará el túnel Federalismo como vía alterna ante el cierre temporal del Boulevard Pedro Infante desde el Puente Negro hacia el Congreso del Estado por los trabajos de construcción de una rampa de acceso del malecón río Culiacán. A través de un comunicado, la Junta de Agua Potable y Alcantarillado recordó que derivado de los trabajos de sustitución de la tubería del emisor Rubí, que se concentraron en el cruce del eje Federalismo y la calle Palenque, se cerró la circulación en dicho túnel. Precisó que hasta el momento se registra un avance del 70% en la obra. La paramunicipal destacó que era de suma importancia esta intervención, ya que en esta zona pues se conducen las aguas residuales del 80% de la ciudad hacia la planta tratadora. La Junta de Agua Potable y Alcantarillado de Culiacán agregó que se estima que a inicios de la próxima semana se libere totalmente esta vialidad. Esa es la información, Víctor.
0: Muchas gracias. Gracias, Xiomara Ramírez. Vamos a poner de nuevo, por si usted no está en línea directa a televisión, esta es la ruta que hay que seguir si vas hacia el Costco, para decirlo claro, si vas hacia la Plaza Cinépolis o al corredor automotriz, ¿sí? Ahí están las rutas para el transporte público, salen del centro por la ruta habitual o algunos caminos salen de la Rafael Buelna, otros de la Benito Juárez, dependiendo la ruta, ¿no? Lleguen a Rodolfo G. Robles y al subir hasta el Boulevard Leiva Solano toman el túnel hacia Eje Federalismo. Pero ahí, ahora vamos a poner el video. Keila, si eres tan amable, por favor, para que vean ustedes, ¿sí? Este es un video muy, muy oportuno, ¿sí? De Japac. Vas a la altura de la... ¿Qué es esto, no? La canasta, ¿verdad? Sí. Y luego, ese es el túnel, ¿verdad? Ahí está el túnel, exactamente. Vas a salir a Eje Federalismo. Y vas como si fueras hacia Plaza Cinépolis, sales por atrás, allá por el estacionamiento. No, pues no vas a poder llegar porque está la reparación del socavón, que ya va 70%. Ahí, llegando al socavón, se va a estar cerrado. Ahí hay que dar vuelta a la derecha. Esa es la calle Palenque, creo, ¿sí? Y entonces, ahí te vas hacia el Congreso. Ahí se va a complicar, porque bueno, pues es un embudo, pero pues hay que tomar con tiempo esa vía. Sales hasta el Congreso, hasta el Pedro Infante, entonces ahí va a haber una desviación a la izquierda, con una especie de lateral en sentido contrario, exactamente justo ahí, ahí está la obra, y entonces por la orillita se van a salir hasta Pedro Infante, y ahí sí ya van a salir. Ese es el punto que pues habrá que considerar a partir de esta noche en Culiacán, ¿sí? Importante para aquellos, porque es una vialidad, es un sector de amplia circulación. Importante que se tome en cuenta esto, ¿sí? Antes de la pausa, vamos con Gabriel Ruiz. Después de cuántos días sin energía eléctrica, los vecinos ahí del ranchito de Cabrera. Esto es Choice, ¿verdad? Gabriel, ¿ya tiene luz?
20: Buenas tardes, Víctor y auditorio de Línea Directa. Así es, después de 11 días sin electricidad a consecuencia de las lluvias, las familias de Ranchito de Cabrera, Sindicatura y Ecorato en Choice ya cuentan con el servicio restablecido. Víctor, fueron un total de 100 familias que recibieron los apoyos del CEVIDES y el personal del Ayuntamiento de Choice, mismas que recibieron agua potable, despensas alimenticias, kit de limpieza, catres, colchonetas y cobijas, y otras comunidades beneficiadas también de esa zona fueron el Carrizo de los Torres, el Portero de los Fierros, y la autoridad continúa evaluando la situación de los caminos, Víctor, a raíz de que pues todavía anoche se estaban llegando mensajes de que había presencia pues de lluvias en la zona alta de la sierra del municipio de Choice.
0: Bueno, pues afortunadamente, en cuanto llegue el personal de Comisión Federal de Electricidad van a tener luz, el problema es que pues no se podía, pero ya también están llegando con algunos apoyos y poco a poco se está restableciendo el servicio. Muchas gracias, Gabriel. Vamos a una pausa y regresamos con más en Línea Directa. Información de verdad.
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2: Estamos de regreso y vamos a los deportes.
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2: Mi estimado Poli, ¿cómo estás? Buenas tardes.
4: Con mucho gusto saludarte, amigo Víctor. Buenas tardes, amigos de Sinaloa. Bueno, pues el día de hoy, el equipo de béisbol mágico del Fuerte, pues lleva a cabo, y de hecho la presentación del torneo clásico mágico, que habrá de celebrarse del 17 al 20 de septiembre en el Estadio Gabriel Hugo Morales de la ciudad del Fuerte. Así que este día, pues en conferencia de prensa, la gerente de marketing mágico del Fuerte, Angie Pamela Rodríguez Cota, dio a conocer los pormenores del evento que reúne a 3 equipos de la Liga Mexicana del Pacífico, el equipo de los Cayeros de los Mochis, Algodoneros de Guasave, Mayos de Navojoa y los Mágicos del Fuerte, que participaron en la fuerte pelota de la Liga Super Ávila Clemente Rijalba con algunos refuerzos. Y esta y más información al respecto la puede usted encontrar en el portal de lineadirecta.com. Bueno, pues sin duda una gran temporada del rol regular consolidó al infield mexicano sinaloense de los Mochis, Juan Carlos "El Capa" Gamboa Argüelles, tras finalizar como simple y sencillamente el campeón bateador de la Liga Mexicana con el equipo de los Diablos Rojos del México, consolidando su actuación con un extraordinario .371. Bueno, pues recientemente el equipo de los Medias Rojas de Boston emerge como el gran ganador, luego de que la División del Este estaba en el último lugar, llegó a hilvanar 15 victorias de manera consecutiva, que lo sitúa en el tercer lugar solamente a medio juego del segundo lugar en la División del Este, que ocupa el equipo de los Yankees de Nueva York. ¿Y qué cree? Ayer ganó un tremendo juego y de esta manera otra buena racha positiva que lo tiene ya a tiro de cualquier cosa para desbancar al equipo de los Yankees, sumando ya 8 triunfos de manera consecutiva. Recordarle que el próximo domingo tenemos el arranque de la gran final de la edición 68 de la Liga Super Ávila Clemente Rijalba, uniendo las frecuencias del 90.9 de FM La Mejor y el 93.3 de FM La Mexicana, amigo Víctor.
2: Si las lluvias lo permiten.
4: Sí, es correcto, porque ese invitado nunca requiere pues que lo inviten, porque llega sin avisar.
2: Sí, está el pronóstico de lluvias, hay 70% de probabilidad de lluvias el
4: pues
2: domingo.
4: Pues ojalá, porque tu tierra natal tiene ya 4 domingos consecutivos, sí. Sumaría el quinto sin participar, ¿eh?
2: Bueno, esperemos que haya condiciones, ¿verdad? Sí, Poli, señor. Muchas gracias.
4: Que tengas un buen fin de semana.
2: Igualmente para ti, mi estimado Poli, fuerte abrazo. Una pausa, regresamos.
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10: Solo para invitarle a las 6:00 p.m, tercera emisión de Línea Directa. Axel Avendaño y todo el equipo le esperan. Si algo importante sucede en las próximas horas, recuerde Línea Directa portal.com y en nuestras redes sociales, además del canal de noticias de Línea Directa en WhatsApp. Gracias, buenas tardes, buen provecho. Pásela bien.
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0: La noche solía ser para compartir fuera. Hoy, la oscuridad trae persianas cerradas y un silencio que nos duele profundamente a todos en el alma.
1: A la violencia que existe, que la gente ya no sale, que en la noche ya la gente, todos los negocios de restaurantes, pues están cerrando sus negocios.
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36 grados centígrados en este momento en Culiacán, 3 de la tarde con 4 minutos. En los controles el primo Germán, yo soy Osi Esinele. Te voy a acompañar un par de horas por acá de 3 a 5 de la tarde, lista para pues pasarla bien con entretenimiento, tu música favorita, y también me voy de vaga cada que yo puedo y que no están los jefes, me brinco, cruzo corriendo a Liverpool, ahí está la gran barata, entonces vamos a ver qué descuentos. Yo solamente supe por ahí que 50 más el 20 y uno, ahí sí se me salen las matemáticas. Cuando son descuentos a mí me salen muy bien las matemáticas, y si no está la calculadora del celular que no se raja. A partir de este momento estoy conectada contigo, Foncio, y Ocasión Espacial estará a partir de las 5 de la tarde por acá, pero bueno, por lo pronto, entre que se nubla de nuevo en Culiacán, ha estado raro el día de hoy, de repente baja el sol, vuelve a salir, la humedad sube y baja también. Ahorita creía yo que no había tanto y llegué con el cabello así como leona de esponjado, que ven que la humedad esponja el cabello. Pues bueno, ya veremos cómo transcurre. He visto un poquito más de movimiento en la ciudad, sobre todo en la zona del centro, me imagino yo que ya andan con el tema, bueno, por un lado el canje de los uniformes, ¿verdad? Que están haciendo canjes de uniformes, y por otro lado los que ya están haciendo las compras de los útiles escolares, aunque todavía falta, por allá la última semana de agosto, la primera de septiembre para el regreso a clases, pero muchos no les gusta dejar todo para el último. Por otro lado, muchas familias apenas están decidiendo dónde darse una buena escapada de vacaciones, ya que papá y mamá tuvieron oportunidad en el trabajo. En fin, a todos ustedes les acompañamos con gran cariño a través del 101.7 o en línea directa portal.com. Yo soy Osi Esinele, buenas tardes en todas partes, ponte Exa.

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2: 312. 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
27: 319.

Dua Lipa recién contrajo matrimonio el pasado 31 de mayo en Londres con Callum Turner. Y la historia de cómo se conocieron es curiosa porque, bueno, la oficial, como cuando los presentó la dueña de un restaurante en Londres, en un restaurante que se llama The River Café, ahí estaba Dua Lipa cenando con su papá. En el caso de Callum Turner, estaba cenando con un grupo de amigos y ella los presentó. Ahí está Cupido. Pero con el tiempo se fueron dando cuenta que durante varios años ellos habían estado coincidiendo en varios eventos y lugares, de repente con horas de diferencia, o incluso que habían estado al mismo tiempo en los mismos lugares. Una así de las más raras que dijeron que les había pasado, cuando coincidieron en un café. Y resultó que estaban leyendo, o sea, los dos traían el mismo libro. Estaban leyendo el mismo libro y ahí que Dua le dijo, entonces tú y yo estamos en la misma página. Yo creo que de ahí, pues mucho romance. Les digo, se casaron, fue una boda discreta, en realidad en Londres. Primero por el registro civil, algo pequeñitito, casi que fueron nomás solitos y los testigos. Al otro día llamó mucho la atención que la pareja pues andaban como si nada en un parque, paseando a los perros. O sea, que ya firmamos, y al otro día pues vida cotidiana. Luego tuvieron su boda de ensueño en Italia, y ahí están continuando con luna de miel. De norte a sur, de sur a norte, se están recorriendo todo Italia, a gusto, pasando la bomba. Han sido fotografiados, ellos no es como que se nieguen mucho al tema de las fotos, o sea, no es que las busquen, pero tampoco se esconden y los corretean ni nada. Viven una vida tranquila, felices y, lo más importante, muy enamorados, Dua Lipa y Callum Turner. Yo soy Ocio Sinel, estás escuchando el 101.7, continuamos con música, ponte Exa.

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28: 337.

Es Bruno Mars aquí en el 101.7 en todas partes Ponte Exa, soy Ossie Sinele y este verano como muchos tantos ya llevamos en la ciudad diciéndole adiós al calor porque Exa te refresca con los productos más refrescantes del verano como aguas. 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En unos minutos más regreso contigo, quédate con la música favorita del 101.7 en todas partes, Ponte Exa.

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a llegar por acá. 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Lo hago cada 15 días más o menos. Ahí les va. 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
1: 413.
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23: 418.

En todas partes, ponte Exa y sigo en vivo y en directo desde Liverpool, porque Liverpool es parte de mi vida, transmitiendo para ti en el 101.7. 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
1: 436.
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1: 4:41.

Yo soy Osi Sinele contigo en vivo y en directo desde Liverpool, porque Liverpool es parte de mi vida. 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Yo regreso los micrófonos a cabina. 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Yo soy Osi Sinele. En todas partes, Liverpool es parte de mi vida. 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
1: 455.
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